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Con una del recuerdo, vamos a platicar exactamente esta colaboración, nada más y nada menos que con Güisillos y los socios de El Ritmo, aquí en tu estación de casa, El Rey 1360-545. Gracias a todos por su sintonía y sobre todo, pues que están ahorita en la hora tráfico en tu estación de casa. Soy Supermario, te acompaño hasta el punto de las 7. Ahorita a las 6 tenemos el informativo 1360. Vamos, recuerda que tenemos boletos, te vamos a regalar boletos para que vayas a la feria de Washington State Fair, que todavía se va hasta el 27 de septiembre. Recordando que los martes, o sea, hoy no están abiertos, ¿ok? Hoy no están abiertos, pero todos los martes no están abiertos. Pero esto va hasta el 27 y este domingo que estarán ahí con la celebración Fiestas Patrias con Voz de Mando. Saludos Arturo, ¿qué tal? ¿Cómo estás? Un saludote también dice por acá para la familia Bravo, Super Mario, listos ya para las fiestas patrias también, allá nos vemos. Ah, cómo no, claro que sí, este fin de semana ya en el Seattle Center, claro, allá estaremos con el gusto de siempre para saludarlos allá en el Seattle Center el sábado y el domingo. Elena, ¿qué tal? ¿Cómo estás? Un saludo también para ti. Muchísimas gracias. Sé que ya está lista con el pozole, con toda la familia. Qué bueno, provechito. Es de los taquitos dorados, ya están listos también. Perfecto, las tostadas. Ah, sabroso, sabroso. Las tostaditas también, ¿no? ¿Y qué las van a hacer? Perfecto. Por aquí también dice saludos para la familia Navarro que están reportando. Para Alejandra también que está reportando hoy en esta tarde, muchísimas gracias. Para toda la gente de Chihuahua, ¿cómo vas a celebrar el grito hoy en esta tarde, esta noche? Bueno, si lo celebras temprano, es la tarde, ¿no? Si no es la noche, exactamente. Y bueno, por aquí vamos a tener un tema, pues ya que nos han pedido también algo de Pepe Aguilar. Dice, me poned una canción, claro que sí. Alguna de Pepe Aguilar, a ver. Este tema es precisamente ahorita, pues, con la celebración de las fiestas patrias. Y, pues, para todos orgullosos, ¿no? Que somos mexicanos. ¿Cómo no con este tema? 100% mexicanos, sí, señor.

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2: Buenas tardes y bienvenidos al Informativo 1360, hoy martes 15 de septiembre del año en curso 2026. Algunos de los titulares de hoy, además de lo más relevante en los deportes, con Carlos Tapia. Más de 300 trabajadores surcoreanos desafían al gobierno de Trump por la redada en planta de Hyundai en Georgia. El aumento de los precios del combustible desata protestas en todo el mundo. Una joven de 18 años es la cuarta persona que muere por sarampión este año en Estados Unidos. Detienen en México a presunto operador de red de drogas en Seattle y Tacoma.

Más de 300 trabajadores surcoreanos desafían el gobierno de Trump por la redada en la planta de Hyundai en Georgia. Más de 300 trabajadores surcoreanos que fueron detenidos durante la redada migratoria del año pasado en una planta de fabricación de vehículos eléctricos de Hyundai en Georgia están enfrentándose al gobierno de Estados Unidos. En la primera acción legal importante relacionada con una de las operaciones de control migratorio más grandes llevadas a cabo bajo el mandato del presidente Donald Trump. Ya han comenzado a presentarse reclamaciones administrativas en nombre de los trabajadores. Un paso obligatorio antes de presentar una demanda federal. Ante 9 agencias federales, entre ellas el Departamento de Seguridad Nacional, el Servicio de Inmigración y Control de Aduanas, la Oficina de Aduanas y Protección Fronteriza, el FBI y los Departamentos de Justicia y Trabajo. Según se informó a una abogada que representa a los demandantes. La abogada, una profesional coreana que ejerce en Georgia y que han estado representando a estos trabajadores, compartió que la documentación que confirma que la primera reclamación individual se había enviado por correo a las agencias. Ella pidió ser identificada únicamente como una abogada coreana que ejerce en Georgia y señaló que para ella es importante que los detenidos estén representados por alguien de su propia comunidad. Eso fue lo que dijo la abogada. Que su objetivo es que todas las reclamaciones estén presentadas para fin de año. La redada del 4 de septiembre en Allenville, Georgia, a unos 40 kilómetros del oeste de Savannah, fue la mayor operación en un solo sitio en la historia de investigaciones de seguridad nacional. Según declararon las autoridades en ese momento, cerca de 500 agentes federales, estatales y locales irrumpieron en la extensa planta y detuvieron a 475 trabajadores, en su mayoría surcoreanos, muchos tenían entre 20 y 60 años, dijo Kim, uno de los principales organizadores a quien se identifica únicamente por su apellido. Varios trabajadores alegan que fueron arrestados ilegalmente y detenidos sin explicación ni intérpretes, que los esposaron, los obligaron a firmar documentos que no podían entender y los mantuvieron en celdas superpobladas. A pesar del trato recibido, algunos han regresado desde entonces a Estados Unidos, diciendo que es una parte necesaria de su trabajo. Según una orden de registro obtenida, la Operación Federal de Migración en Allenville nombraba solo a 4 personas como objetivos, ninguna de ellas de los trabajadores coreanos.

0: El aumento de los precios del combustible desata protestas en todo el mundo. Manifestantes salen a las calles en todo el mundo para expresar su indignación por los precios disparados del combustible y los apagones continuos, mientras la guerra con Irán eleva el costo de la energía. Los precios del petróleo volvieron a superar la marca de los Estados Unidos y del mundo a $100 por barril la semana pasada, tras nuevos ataques de Estados Unidos contra buques de petróleo iraníes en el Golfo y recrudeciendo de los combates en Yemen, que amenaza el transporte marítimo en el estrecho de Bab el-Mandeb. En Estados Unidos esto ha provocado un aumento de los precios de la gasolina y serias advertencias para los hogares que dependen del combustible para calefacción durante el invierno. Los analistas pronostican un aumento de precios al 30% debido a la guerra con Irán. A medida que aumenta el precio del combustible, también crece la indignación de las personas que ya no pueden pagar la gasolina, llegar al trabajo, mantener sus negocios en funcionamiento o incluso prestar servicios esenciales. En Siria, los manifestantes quemaron neumáticos en una carretera muy transitada. En Guatemala, bloquearon carreteras para exigir medidas inmediatas del gobierno. En Portugal, empresarios y trabajadores locales marcharon hasta la casa del primer ministro. El costo de la gasolina por ahora está arriba de los $5 por galón y el galón de diésel está por arriba de los $6 como récord, siendo este el precio más caro hasta ahora. Una joven de 18 años es la cuarta persona que muere por sarampión este año en Estados Unidos. La víctima más reciente que eleva el número de muertos por sarampión a su nivel más alto en años. Tampoco estaba vacunada, según las autoridades. Una cuarta persona enferma de sarampión ha muerto en lo que va del año en Pensilvania, informó este martes el Departamento de Salud Estatal. Las cuatro muertes se han reportado en el último mes, a medida que el brote de sarampión sigue creciendo. Son las primeras muertes asociadas de la enfermedad en el estado en 35 años. Durante todo el año pasado, Estados Unidos registró 3 muertos por sarampión. El Departamento de Salud de Pensilvania indicó a un comunicado que las 2 personas que fallecieron más recientemente eran del condado de Jefferson y Miffen. Ninguna de las 2 estaba vacunada. Esto fue lo que se agregó. El médico forense del condado de Miffen informó este martes que la joven de 18 años falleció debido a complicaciones del sarampión, específicamente una afección neurológica grave y poco común que causa inflamación en el cerebro. La residente del condado Jefferson, que falleció el sábado, era una mujer de 40 años con asma y una enfermedad pulmonar grave. La recomendación hasta ahora es estar al tanto de sus vacunas y de las vacunas que están disponibles. Detienen en México a presunto operador de red de drogas en Seattle y Tacoma. Autoridades mexicanas detuvieron en Jalisco a Ángel N., alias Canguro, señalado como presunto operador logístico de una organización dedicada al tráfico y distribución de drogas sintéticas en Estados Unidos, con operaciones específicamente en Seattle y Tacoma, Washington. La captura ocurrió en Zapopan, Jalisco, y fue resultado de un intercambio de información de inteligencia entre autoridades de México y Estados Unidos, según se informó esto el Gabinete de Seguridad mexicano. Algunos medios mexicanos identificaron al detenido como Ángel Guerrero Carrillo, aunque el reporte inicial de las autoridades refiere solamente a Ángel N. Las autoridades lo vinculan presuntamente con una organización criminal dedicada al tráfico de drogas hacia Estados Unidos. Autoridades lo vinculan con una distribución en Seattle y Tacoma, Washington. De acuerdo con la información divulgada tras la captura, las investigaciones identificaron a Canguro como presunto operador logístico y coordinador de la distribución y venta de drogas sintéticas en Seattle y Tacoma, Washington. La operación para detenerlo contó con la participación de elementos de la Secretaría de Marina, la Fiscalía General de la República, la Secretaría de Seguridad y Protección Ciudadana de México. Las autoridades no han detallado públicamente hasta el momento el alcance de la presunta red en el estado de Washington, cuánto tiempo habría operado en la región, ni qué agencia estadounidense participó en el intercambio de inteligencia que condujo a la captura. Vamos con la información deportiva con Carlos Tapia.
1: Ahora vamos con los goles, carreras y marcadores de la jornada en los deportes.
2: Muchas gracias, gracias Super Mario. ¿Qué tal? ¿Cómo les va? Muy buenas tardes. Los Esmeraldas de León vencieron 2-0 al Atlético del San Luis en el cierre de la fecha número 8 de la Liga MX. Las dos anotaciones de la Fiera fueron obra de Diver Cambindo. Con este resultado, el León sube al sexto sitio de la clasificación con 13 puntos, mientras que el San Luis se quedó en el lugar número 16 solamente con 6 unidades. En más de la Liga MX, hace unos minutos arrancó el encuentro pendiente de la jornada 7 entre los Camoteros del Puebla y los Diablos Rojos del Toluca. Si los Diablos obtienen al menos el empate, se colocarán en la cima de la clasificación, y si el Puebla se lleva el triunfo, estará colocándose en el cuarto lugar de la tabla, y el Guadalajara se mantendrá en el liderato. Estos fueron los resultados completos de la jornada número 7 de la Liga Femenil MX. Las campeonas Águilas del América golearon 5-2 a las Amazonas Tigres de la U de Nuevo León. Las Rayadas del Monterrey derrotaron como visitantes 3-2 al Guadalajara. Las Celestes del Cruz Azul vencieron 3-2 a las Pumas de la UNAM. El Atlas derrotó 1-0 al Atlante. Las Bravas de Juárez le ganaron 1-0 a las Centellas del Necaxa. El Querétaro a domicilio goleó 6-2 al Puebla. El Atlético de San Luis perdió en casa 3-2 ante las Guerreras del Santos Laguna. Las Esmeraldas de León vencieron 1-0 a las Tuzas del Pachuca. Y las Rojas del Toluca aplastaron 6-0 a Tijuana. En cuanto a la clasificación, el Grupo A lo lideran las Amazonas Tigres y las Rayadas del Monterrey con 18 puntos, mientras que las actuales campeonas Águilas del América son las lideresas del Grupo B con paso perfecto, 21 unidades de 21 disputadas. El defensa mexicano Johan Vázquez anotó el gol del triunfo de su equipo el Génova 1-0 ante el Suditrol de la Serie B en los 16avos de final de la Copa Italiana. Es el segundo juego consecutivo anotando para Johan, ya que el fin de semana en el torneo de liga hizo el tanto del conjunto genovés en el empate 1-1 ante el Frosinone. El Real Madrid derrotó 3-2 como visitante al Elche en la sexta jornada de la Liga Española. Las anotaciones del conjunto merengue fueron obra de Arda Güler, Kylian Mbappé y Carlos Spi. Para mañana miércoles, el Atlético de Madrid enfrenta a los Osasuna a las 10 de la mañana y el Fútbol Club Barcelona recibe al Racing de Santander a las 12 y media de la tarde. Hoy en la primera ronda de la Champions League Asiática, el Al Nassr del comandante Cristiano Ronaldo fue goleado 4-0 en su visita al Al Ain de los Emiratos Árabes Unidos. El comandante jugó los 90 minutos y no pudo marcar al menos el gol 980 en su carrera. En información de los Seattle Sounders, nuestro compañero Nico Moreno reportó más malas noticias para el equipo Esmeralda. Paul Rothrock estará de baja entre 8 y 10 semanas debido a una grave lesión en el tendón de la corva. Así lo confirmó en conferencia de prensa el entrenador Brian Schmetzer. Los Sounders visitarán a Colorado Rapids este sábado a las 6 de la tarde. La transmisión del compromiso la tendremos a través del Rey 1360. Los Marineros de Seattle perdieron 6-4 ante los Angelitos de Los Ángeles en el primer juego de la serie celebrada en Anaheim. Destacaron a la ofensiva Cal Raleigh con su 22º cuadrangular de la temporada y J.P. Crawford con su 12º. El seleccionado mexicano Randy Arozarena pegó un doblete. Seattle puso sus números en 70 victorias y 81 derrotas a 11 juegos de la conclusión de la campaña regular. En menos de media hora, a las 6:35, inicia el segundo de la serie con Logan Gilbert lanzando para los Marineros. Los equipos que hasta ahora tienen su boleto a la postemporada de las Grandes Ligas son, en la Liga Americana, los Rays de Tampa Bay y los Yankees de Nueva York, mientras que en la Liga Nacional son los Cerveceros de Milwaukee y los bicampeones Dodgers de Los Ángeles. En el cierre de la semana número 1 de la NFL, los Chiefs de Kansas City derrotaron 31-10 a los Broncos de Denver. En el regreso de Patrick Mahomes a los emparrillados tras 274 días. Mahomes se lesionó en la parte final de la temporada anterior y trabajó en su recuperación para poder estar al 100% en el inicio de la temporada 2026. Entre trabajo aéreo y terrestre, el juego de Mahomes fue de más de 200 yardas y 3 anotaciones. De esta manera terminan los deportes. Muchas gracias. Adelante, Super Mario.
0: Muchísimas gracias, Carlos Tapia, con toda esa buena información deportiva. Continuamos con más aquí en tu estación de casa, El Rey 1360.
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La presencia de Yuridia con el tema Él lo tiene todo, pero ¿qué crees? No eres tú. Son las 6:49, ¿cómo andamos, mi gente? Feliz tarde para todos y cada uno de ustedes. Espero que se lo estén pasando bonito en esta tarde, 15 de septiembre. Sí, en la nochecita a dar el grito, exactamente, ¿no? El grito de independencia. La temperatura que nos está reportando el Departamento Meteorológico de la Ciudad de Zitácuaro, 65 grados. Mínimas para esta noche por los 51, el sol ocultándose a las 7:20. Vamos a revisar ahorita cómo está el Puget Sound. Everett está reportando 62 grados, Puyallup 64, Auburn 66, Tacoma 64, Olympia 67, más al sur por allá en Centralia 66 y hasta el norte, Mount Vernon está reportando 63. Para el día de mañana, mayormente soleado, sube la temperatura, sí. Mañana y el jueves por ahí por los 76 grados como máxima, mínimas por los 53. Para el viernes, sábado y domingo por ahí entre los 70-72 grados y estará soleado. Así que está bien para el fin de semana disfrutarlo celebrando fiestas patrias. Vamos con esto que es Ricardo Montaner junto con Edén Muñoz en esta gran colaboración para que seas feliz.

0: voz de la S, nadie como tú. Bueno, me despido, mi gente. Gracias por habernos acompañado. Los dejamos ya con la hora grupera. Feliz noche y hasta mañana.
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3: Buenas tardes y bienvenidos al Informativo 1360, hoy martes 15 de septiembre del año en curso 2026. Algunos de los titulares de hoy, además de lo más relevante en los deportes, con Carlos Tapia. Más de 300 trabajadores surcoreanos desafían al gobierno de Trump por la redada en planta de Hyundai en Georgia. El aumento de los precios del combustible desata protestas en todo el mundo. Una joven de 18 años es la cuarta persona que muere por sarampión este año en Estados Unidos. Detienen en México a presunto operador de red de drogas en Seattle y Tacoma. Más de 300 trabajadores surcoreanos desafían el gobierno de Trump por la redada en la planta de Hyundai en Georgia. Más de 300 trabajadores surcoreanos que fueron detenidos durante la redada migratoria del año pasado en una planta de fabricación de vehículos eléctricos de Hyundai en Georgia están enfrentándose al gobierno de Estados Unidos. En la primera acción legal importante relacionada con una de las operaciones de control migratorio más grandes llevadas a cabo bajo el mandato del presidente Donald Trump. Ya han comenzado a presentarse reclamaciones administrativas en nombre de los trabajadores, un paso obligatorio antes de presentar una demanda federal. Ante 9 agencias federales, entre ellas el Departamento de Seguridad Nacional, el Servicio de Inmigración y Control de Aduanas, la Oficina de Aduanas y Protección Fronteriza, el FBI y los Departamentos de Justicia y Trabajo. Según se informó a una abogada que representa a los demandantes. La abogada, una profesional coreana que ejerce en Georgia y que han estado representando a estos trabajadores, compartió que la documentación que confirma que la primera reclamación individual se había enviado por correo a las agencias. Ella pidió ser identificada únicamente como una abogada coreana que ejerce en Georgia y señaló que para ella es importante que los detenidos estén representados por alguien de su propia comunidad. Eso fue lo que dijo la abogada, que su objetivo es que todas las reclamaciones estén presentadas para fin de año. La redada del 4 de septiembre en Allabel, Georgia, a unos 40 kilómetros del oeste de Savannah, fue la mayor operación en un solo sitio en la historia de investigaciones de seguridad nacional, según declararon las autoridades en ese momento. Cerca de 500 agentes federales, estatales y locales irrumpieron en la extensa planta y detuvieron a 475 trabajadores, en su mayoría surcoreanos. Muchos tenían entre 20 y 60 años, dijo Kim, uno de los principales organizadores, a quien se identifica únicamente por su apellido. Varios trabajadores alegan que fueron arrestados ilegalmente y detenidos sin explicación ni intérpretes, que los esposaron, los obligaron a firmar documentos que no podían entender y los mantuvieron en celdas superpobladas. A pesar del trato recibido, algunos han regresado desde entonces a Estados Unidos, diciendo que es una parte necesaria de su trabajo. Según una orden de registro obtenida, la Operación Federal de Migración en Allabel nombraba solo a 4 personas como objetivos, ninguna de ellas de los trabajadores coreanos. El aumento de los precios del combustible desata protestas en todo el mundo. Manifestantes salen a las calles en todo el mundo para expresar su indignación por los precios disparados del combustible, mientras la guerra con Irán eleva el costo de la energía. Los precios del petróleo volvieron a superar la marca de los Estados Unidos y del mundo a $100 por barril la semana pasada. Tras nuevos ataques de Estados Unidos contra buques de petróleo iraníes en el Golfo y recrudeciendo de los combates en Yemen que amenaza el transporte marítimo en el estrecho de Bab el-Mandeb. En Estados Unidos esto va a provocar un aumento de los precios de la gasolina y serias advertencias para los hogares que dependen del combustible para calefacción durante el invierno. Los analistas pronostican un aumento de precios al 30% debido a la guerra con Irán. A medida que aumenta el precio del combustible, también crece la indignación de las personas que ya no pueden pagar la gasolina, llegar al trabajo, mantener sus negocios en funcionamiento o incluso prestar servicios esenciales. En Siria, los manifestantes quemaron neumáticos en una carretera muy transitada. En Guatemala, bloquearon carreteras para exigir medidas inmediatas del gobierno. En Portugal, empresarios y trabajadores locales marcharon hasta la casa del primer ministro. El costo de la gasolina por ahora está arriba de los $5 por galón y el galón de diésel está por arriba de los $6 como récord, siendo este el precio más caro hasta ahora. Una joven de 18 años es la cuarta persona que muere por sarampión este año en Estados Unidos, la víctima más reciente que eleva el número de muertos por sarampión a su nivel más alto en años. Tampoco estaba vacunada, según las autoridades. Una cuarta persona enferma de sarampión ha muerto en lo que va del año en Pensilvania, informó este martes el Departamento de Salud Estatal. Las cuatro muertes se han reportado en el último mes, a medida que el brote de sarampión sigue creciendo. Son las primeras muertes asociadas de la enfermedad en el estado en 35 años. Durante todo el año pasado, Estados Unidos registró tres muertos por sarampión. El Departamento de Salud de Pensilvania indicó a un comunicado que las dos personas que fallecieron más recientemente eran del condado de Jefferson y Miffen. Ninguna de las dos estaba vacunada. Esto fue lo que se agregó. El médico forense del condado de Mifflin informó este martes que la joven de 18 años falleció debido a complicaciones del sarampión, específicamente una afección neurológica grave y poco común que causa inflamación en el cerebro. La residente del condado de Jefferson, que falleció el sábado, era una mujer de 40 años con asma y una enfermedad pulmonar grave. La recomendación hasta ahora es estar al tanto de sus vacunas y de las vacunas que están disponibles. Detienen en México a presunto operador de red de drogas en Seattle y Tacoma. Autoridades mexicanas detuvieron en Jalisco a Ángel N., alias Canguro, señalado como presunto operador logístico de una organización dedicada al tráfico y distribución de drogas sintéticas en Estados Unidos, con operaciones específicamente en Seattle y Tacoma, Washington. La captura ocurrió en Zapopan, Jalisco, y fue resultado de un intercambio de información de inteligencia entre autoridades de México y Estados Unidos, según se informó, esto el Gabinete de Seguridad mexicano. Algunos medios mexicanos identificaron al detenido como Ángel Guerrero Carrillo, aunque el reporte inicial de las autoridades refiere solamente a Ángel N. Las autoridades lo vinculan presuntamente con una organización criminal dedicada al tráfico de drogas hacia Estados Unidos. Autoridades lo vinculan con una distribución en Seattle y Tacoma, Washington. De acuerdo con la información divulgada tras la captura, las investigaciones identificaron al Canguro como presunto operador logístico y coordinador de la distribución y venta de drogas sintéticas en Seattle y Tacoma, Washington. La operación para detenerlo contó con la participación de elementos de la Secretaría de Marina, la Fiscalía General de la República, la Secretaría de Seguridad y Protección Ciudadana de México. Las autoridades no han detallado públicamente hasta el momento el alcance de la presunta red en el estado de Washington, cuánto tiempo habría operado en la región, ni qué agencia estadounidense participó en el intercambio de inteligencia que condujo a la captura. Vamos con la información deportiva con Carlos Tapia.
2: Ahora vamos con los goles, carreras y marcadores de la jornada en los deportes.
0: Muchas gracias, gracias Super Mario. ¿Qué tal? ¿Cómo les va? Muy buenas tardes. Los Esmeraldas de León vencieron 2-0 al Atlético del San Luis en el cierre de la fecha número 8 de la Liga MX. Las dos anotaciones de la Fiera fueron obra de Diver Cambindo. Con este resultado, El León sube al sexto sitio de la clasificación con 13 puntos, mientras que el San Luis se quedó en el lugar número 16 solamente con 6 unidades. En más de la Liga MX, hace unos minutos arrancó el encuentro pendiente de la jornada 7 entre los Camoteros del Puebla y los Diablos Rojos del Toluca. Si los Diablos obtienen al menos el empate, se colocarán en la cima de la clasificación. Y si el Puebla se lleva el triunfo, estará colocándose en el cuarto lugar de la tabla y el Guadalajara se mantendrá en el liderato. Estos fueron los resultados completos de la jornada número 7 de la Liga Femenil MX. Las campeonas Águilas del América golearon 5-2 a las Amazonas Tigres de la U de Nuevo León. Las Rayadas del Monterrey derrotaron como visitantes 3-2 al Guadalajara. Las Celestes del Cruz Azul vencieron 3-2 a las Pumas de la UNAM. El Atlas derrotó 1-0 al Atlante. Las Bravas de Juárez le ganaron 1-0 a las Centellas del Necaxa. El Querétaro a domicilio goleó 6-2 al Puebla. El Atlético de San Luis perdió en casa 3-2 ante las Guerreras del Santos Laguna. Las Esmeraldas de León vencieron 1-0 a las Tuzas del Pachuca. Y las Rojas del Toluca aplastaron 6-0 a Tijuana. En cuanto a la clasificación, el Grupo A lo lideran las Amazonas Tigres y las Rayadas del Monterrey con 18 puntos, mientras que las actuales campeonas Águilas del América son las lideresas del Grupo B con paso perfecto, 21 unidades de 21 disputadas. El defensa mexicano Johan Vázquez anotó el gol del triunfo de su equipo el Génova 1-0 ante el Suditrol de la Serie B en los 16avos de final de la Copa Italiana. Es el segundo juego consecutivo anotando para Johan, ya que el fin de semana en el torneo de liga hizo el tanto del conjunto genovés en el empate 1-1 ante el Frosinone. El Real Madrid derrotó 3-2 como visitante al Elche en la sexta jornada de la Liga Española. Las anotaciones del conjunto merengue fueron obra de Arda Güler, Kylian Mbappé y Carlos Spi. Para mañana miércoles, el Atlético de Madrid enfrenta a los Osasuna a las 10 de la mañana y el Fútbol Club Barcelona recibe al Racing de Santander a las 12 y media de la tarde. Hoy en la primera ronda de la Champions League Asiática, el Al Nassr del comandante Cristiano Ronaldo fue goleado 4-0 en su visita al Al Ain de los Emiratos Árabes Unidos. El comandante jugó los 90 minutos y no pudo marcar al menos el gol 980 en su carrera. En información de los Seattle Sounders, nuestro compañero Nico Moreno reportó más malas noticias para el equipo Esmeralda. Paul Rothrock estará de baja entre 8 y 10 semanas debido a una grave lesión en el tendón de la corva. Así lo confirmó en conferencia de prensa el entrenador Brian Smetzer. Los Sounders visitarán a Colorado Rapids este sábado a las 6 de la tarde. La transmisión del compromiso la tendremos a través del Rey 1360. Los Marineros de Seattle perdieron 6-4 ante los Angelitos de Los Ángeles en el primer juego de la serie celebrada en Anaheim. Destacaron a la ofensiva Cal Raleigh con su 22º cuadrangular de la temporada y J.P. Crawford con su 12º. El seleccionado mexicano Randy Arozarena pegó un doblete. Seattle puso sus números en 70 victorias y 81 derrotas a 11 juegos de la conclusión de la campaña regular. En menos de media hora, a las 6:35 inicia el segundo de la serie con Logan Gilbert lanzando para los Marineros. Los equipos que hasta ahora tienen su boleto a la postemporada de las Grandes Ligas son en la Liga Americana los Rays de Tampa Bay y los Yankees de Nueva York, mientras que en la Liga Nacional son los Cerveceros de Milwaukee y los bicampeones Dodgers de Los Ángeles. En el cierre de la semana número 1 de la NFL, los Chiefs de Kansas City derrotaron 31-10 a los Broncos de Denver en el regreso de Patrick Mahomes a los emparrillados tras 274 días. Mahomes se lesionó en la parte final de la temporada anterior y trabajó en su recuperación para poder estar al 100% en el inicio de la temporada 2026. Entre trabajo aéreo y terrestre, el juego de Mahomes fue de más de 200 yardas y 3 anotaciones. De esta manera terminan los deportes. Muchas gracias. Adelante, Super Mario.
3: Muchísimas gracias, Carlos Tapia, con toda esa buena información deportiva. Continuamos con más aquí en tu estación de casa, El Rey 1360.
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0: Pues buenos días, buenos días, buenos días. ¿Cómo amanecieron? Esperemos que muy bien en este miércoles, miércoles patrio, vamos a llamarlo así, 16 de septiembre. Muchas felicidades por la libertad, por ser un país sin ningún yugo, soberanos, tanto Costa Rica como El Salvador, como Guatemala, Honduras, Nicaragua y, por supuesto, nuestro México lindo y qué herido. Así le digo yo, ¿no? Sobre todo firmando su acta de independencia, sobre todo en 1821. Acuérdense, esa es la mejor fecha que en 1810. Porque México celebra el inicio también de la lucha de la independencia. Bien dicho, bien dicho. México celebra el inicio de la lucha de la independencia, lo que viene siendo es la firma del acta de independencia es Costa Rica, El Salvador, Guatemala, Honduras y Nicaragua. Saludos, Nica. Ahí está, Nica. El 16 de septiembre se celebra el inicio de la lucha de independencia en México con el grito de Dolores anoche, que anoche lo dio la presidenta mexicana Claudia Sheinbaum allá en la Ciudad de México. Pasado mañana le toca a Chile que conmemora la primera Junta Nacional de Gobierno 1810. El 21 de septiembre le toca a Belice celebrar su independencia de Inglaterra, del Reino Unido, en 1981 apenas, ¿eh? Así es que esas celebraciones se dan y muchas felicidades, un abrazo a todos los coterráneos, a todos los hermanos, a todos los hispanos, pero en Belice pues se habla el inglés, el inglés se habla. Me ha tocado estar en Belice, fíjense ustedes, muy linda la gente de Belice, muy tostadita y todo, porque está muy bonito lo que es Belice. Y por supuesto todos en Belice ahí hablan el inglés.
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0: Muy bien, estamos a 53 grados. Está despejado ahorita, nos dicen. Hay una luna, pues, parece cuarto menguante. Siempre batallé yo para saber qué era cuarto menguante y cuarto creciente. No nos explicaban, nomás decían, la luna es cuarto menguante, la luna es cuarto creciente. Pero es para la derecha o para la izquierda, es lo que pregúntome yo. Bueno, algún día voy a ponerle atención a eso. El caso es que es una uñita, vamos a decirlo así, ¿no? Más conocido. Estamos a 53 grados Fahrenheit en estos instantes. En grados centígrados, pues está fresca la mañana, son 12 grados centígrados. Y vamos a llegar a 72, así es que va a estar muy bueno el clima en estos días. Los 8 días, no hay lluvia, ¿eh? Los 8 días... Contando a partir de este miércoles, es soleado los 8 días. Así es que estos 2 días, lo que es miércoles y jueves, solean 72. Baja a 69 y después se mantiene en un 65 promedio los siguientes días a partir del viernes. Así es que vamos a tener 8 días formidables. A pintar, a limpiar, a checar el carro, todo se puede hacer en estos días, porque acuérdense de mí, ahí viene ya el otoño, el día 22, y empieza, ya están empezando a cambiar de color en las hojas y todo, viene las fotografías maravillosas de el otoño, y el invierno, pues ya saben que a hibernar se ha dicho, no hace uno nada prácticamente afuera de la casa o bien con el carro. Aprovechen entonces para dar sus vueltas, para prepararse así como los osos se preparan para hibernar. Nosotros también tenemos que prepararnos, no nada más con la comida, sino con todas las actividades que pudiéramos hacer afuera, que no vamos a poder hacer en el invierno. El invierno aquí es largo, acuérdense, ¿eh? Entonces, mínimo 5 meses de invierno frío, que no nos dan ganas de andar afuera, pero para nada. Vamos al tráfico entonces.
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0: Muy bien, salimos manejando de Olimpia a Tacoma, todo bien, de Tacoma hasta la 18, se ve bien también. Vamos a ver, sí. Y de ahí de la 18, por todo lo que es Des Moines, por todo lo que es Kent, Renton, se ve bastante bien también. Llegamos a la 405. Muy bien se ve. Nos vamos hacia el norte. Hay un montón de trabajos que están haciendo, como lo he dicho, de la 405. Pero bien, el tráfico bien. Y llegamos a la 90, pasamos Seattle, pasamos Bellevue sin ninguna novedad. Lo que sí estoy viendo mucho tráfico es en la 5, desde allá de la, antes de la 523 hasta Seattle. Aquí hay algo que me están diciendo, vamos a ver de qué se trata. No, es lo mismo. Es lo mismo, siguen trabajando sobre el puente allí, que es donde se ve la Universidad de Washington, está en Lake Union. Siguen trabajando ahí. A ver, aquí me está hablando alguien. A lo mejor tiene algún reporte. Buenos días.
2: Buenos días, don Horacio.
0: Buenos días, mi estimado.
2: Estoy echando el subtráfico. Mire, ahí en el freeway 5, como usted dice. 5 de norte a sur.
0: Sí.
2: Pasando la salida 169. Yo pasé hace como 10 minutos y había bomberos, había policías. Yo creo, estaba feo esa cosa. No miré accidente porque pues está la pared, el camellón en medio. Mi carro está bajito, no miré. Pero ahí había un trafical, don Horacio.
0: Con razón, estoy analizando aquí lo que me estás diciendo. Y efectivamente es más o menos en la milla 169, ¿no?
2: 169, pasando en cuanto pase, yo creo que son los 200 pies, que sí, ahí está. De hecho, hay construcción ahí, pero sí, esta cosa dorada se estaba como si vieras repartiendo dinero. Yo pasé por ahí, había mucha cola, sí, y solamente ahí, lo más probable, pues para que haya bomberos, tuvo que pasar un accidente.
0: De acuerdo. Aquí el reporte dice que esto sucedió hace como 20 minutos. En la I-5, sí, que va del norte hacia el sur, como bien lo dijiste. Sabes que está cerca ahí de la 45, la calle que lleva a la Universidad de Washington. Es la milla 169, está un accidente que está bloqueando tres líneas.
2: Ah, mire.
0: Tres líneas del lado izquierdo, así que váyanse por el lado derecho.
2: Yo miré patrullas y miré bomberos, dije, aquí tiene que haber un accidente feo.
0: Sí, porque fueron los bomberos y también fueron las ambulancias, algo para que, ay, Dios mío. Sí. Oye, espérame, perdón, pero ahorita que estoy sacando cuentas, apenas acaba de pasar como una hora que yo había pasado por ahí, fíjate, te digo que las mañanas tenemos que andar bien cuidadosos. Otro carro iba completamente sin ninguna luz atrás. Háganme caso todos, por favor. Empezando conmigo, que fallé este sábado, tenemos que checar las luces cada semana.
2: Pues yo venía, don Horacio, por el 5 al norte a 70 y los carros me pasan.
0: Sí.
2: Me pasan, mira, todavía.
0: Sí, lo normal ha subido a 75. Ya el que entonces, viene a 70 como que estorba un poquito.
2: Sí, y entonces si el tráfico está corriendo a 70, hay que correr a 70, 75, ¿eh? Pero pues sí. Yo casi no corro.
0: Sí, yo te
2: pero entiendo. Bueno, ojalá no le haya pasado nada a esa gente. Ahí le van a hablar otro reporte, otro ahí radio escucha, le va a hablar a ver qué pasó por ahí.
0: Muy bien, pues.
2: No me, porque yo venía de sur a norte, así de que no me tocó ver.
0: Ah, tú venías del otro lado, pues sí.
2: Yo iba hacia el norte, así sí. De que a ver si por ahí alguien le habla, le toca hablar y le den un reportaje más completo.
0: Muchas gracias, pues tú lo diste bastante bien, muchísimas gracias,
2: Bueno, pues suerte, matador.
0: Suerte, matador, gracias, sí, váyanse con mucho cuidado y muchas bendiciones en el camino para todos y sus familias, Ándale, pues, gracias. Muy bien, pues ahí está, señoras y señores. Un choque ahí, asistencia médica, estuvo feo, tres líneas bloqueadas del lado izquierdo, de las 5 que va hacia el sur, la banda que va hacia el sur. Ahí está, bien reportado por nuestro amigo. Si alguien pasa por ahí, ve cuántos carros o qué alcanza a ver, o me mandan una foto. No, foto no, porque no se descuiden. Tengan mucho cuidado, por favor.

0: Vamos a ver si hay otro reporte por aquí. Buenos días.
1: Muy buenos días, don Horacio. ¿Cómo está?
0: Hola, Rosita. ¿Cómo has estado? No te vas a morir, fíjate. ¡Qué curioso! Te voy a pensar en Rosita y solo entra la llamada.
1: ya le voy a decir, ¿y para qué me invoca, pues?
0: No, es una invocación, ¿eh? ¿Cómo has estado, Rosita?
1: Todo bien, gracias a Dios, ya aquí en el trabajo. Y sí, correctamente, hubo un accidente por allí. También venía del sur al norte y allí en el freeway, del rumbo de norte a sur, cerca de la 45 saliendo a la universidad, sí, hubo un accidente por ahí. Yo cuando pasé, apenas todavía estaba llegando una ambulancia. Y más para el sur, pasando por la Marching Highway, hubo otro accidente.
0: ¿Otro? ¿Por acá, por estos rumbos? Mira nomás.
1: Sí. Ajá. Pero del mismo, del freeway del norte a sur.
0: Del norte hacia el sur, en el freeway, cerca de
1: pasando por la Marching Highway.
0: La Marching Highway.
1: Un poco perfecto. Más para el sur.
0: Ahí está. Oye, ¿y qué alcanzaste a ver allá cerca de la universidad? ¿Alcanzaste a ver los vehículos o no hay chance de ver,
1: Alcancé nomás ver a los bomberos. Pero la verdad no miré bien porque yo venía manejando, pero donde sí miré más fue la que está pasando por la Marching Highway. Por allí sí miré los bomberos que estaban dándole resucitación a la persona. Y pues fue lo que yo alcancé a mirar ahí.
0: Oye, hablando de bomberos, ¿ya te sabes ese de que llega una persona a pedir un desayuno?
1: No.
0: Y llega al restaurante, pide desayuno y pide un huevo estrellado en un plato plano y el agua en un vaso largo de vidrio, ¿sí? Helada. ¿Ya te la sabes?
1: No, okay. No me la sé.
0: Entonces le dice el mesero, tráeme un huevo estrellado en un plato plano y el agua helada, fíjate, helada, pon atención, en un vaso largo de vidrio. Ah, muy bien, dice, pero espérate, le dice, ¿qué pasó? El huevo estrellado lo quiero en el vaso largo de vidrio, ¿cómo? Y el agua helada la quiero en el plato plano, lo traes con mucho cuidado. Y se ríe el mesero, le dice, ah, es usted bombero, ¿verdad? ¿Cómo supo?
1: ¿Por lo que dijo?
0: ¿Cómo supo el bombero? Digo, el mesero que era bombero. Ya estoy disparatando aquí el chiste, ¿no?
1: Sí.
0: ¿Te lo dejo para mañana o quieres que te diga de una vez?
1: Dígame, de una vez, no me deje con la intriga, ¿eh?
0: Es muy simple, hay que pensar sencillo. El que iba a desayunar llegó en la bombera, llegó con casco de bombero, con botas de bombero, con traje de bombero. Y le dijo, ah, es usted bombero, ¿verdad? abusada, Rosy. Piensas en... Oye, yo lo daba en la clase y le decía, muchachos, piensen lo más sencillo que se pueda. No se compliquen la vida.
1: Es cierto.
0: ¿Verdad que sí tiene mensaje, no? Porque la gente se queda, a ver, ¿cómo está que el...? ¿Verdad que sí pensaste? ¿Cómo que el agua en el plato y el huevo en el vaso? Y le dice, ¿es usted bombero? Pues fíjense por lo sencillo. Lo puedes hacer con policías, con doctores, con todo lo que tú quieras, ¿no? Ahí te lo dejo para que le hagas la vida pesada a alguien del hospital.
1: Muchas gracias, que tenga un feliz día.
0: Un abrazote, mi estimada amiga, y gracias por tu reporte nuevamente también,
1: ¿Sí? Que Dios me lo bendiga, bendiciones.
0: Ya te sabes, la muchacha que le dijo, usted trabaja en un hospital, ¿verdad? Cuídate mucho. Hasta luego, Rosy.
1: Hasta luego, bye.
0: Adiós. Bueno, continuamos entonces, señoras y señores.
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0: Fíjense que esto se está complicando más con esa desafortunada guerra de Irán. Desafortunado tiempo para los precios del barril de petróleo. Pero hoy, 6.49 la gasolina, 6.49 y 5.99 en diferentes gasolinerías. Está más cara en la Chevron que en la Shell. Y eso que son caras las 12. Y realmente lo que me pone a mí tenso, vamos a decirlo así, quizá usted también, Vendría siendo que dicen los expertos que si esto sigue como sigue, que si esto no tiene una solución inmediata, que no creo que haya una solución inmediata. Me refiero a la guerra y el conflicto del petróleo en el estrecho de, no quiero decir Trump porque me da coraje, en el estrecho de Hormuz, allá en Irán, que está taponeado prácticamente ahí. Se cree, dicen los expertos, que para terminar el mes de septiembre, y estamos a 16, que probablemente la gasolina va a llegar a los 7 dólares con 22 centavos el galón. 7 dólares con 22 centavos. Me asomé ahorita y pues da tristeza que 7.50, 8 dólares en otras partes el diésel. Entonces, si la gasolina pudiese estar a 7.22, quizá el diésel puede estar entre los 8.50 y los 9 dólares para finales de septiembre. ¿Se acuerdan que ayer les platiqué que tenemos que hacer un reacomodo, un reajuste de nuestro presupuesto familiar para no hacer números falsos, para hacer números, digamos, reales, cómo esta inflación que estamos viviendo, que mucha gente ya dice recesión? Yo no quiero asustar todavía con recesión. Recesión significa que va para atrás la economía, como nuestro dinero. Pierde valor la economía, no hay crecimiento, al contrario. Cuando hay una situación próspera, si hay 10 empresas, quizá para los próximos 2, 3 meses haya 12 empresas. Cuando hay una recesión, pues ahí se detiene el crecimiento, hay un receso de economía, no se mueve nada. Al contrario, si siguen como van las cosas, puede que haya una regresión de la economía. En vez de haber 10 empresas, quizá haya 9. En 1929, 1930, 1931, los Estados Unidos cayeron en una depresión. Se fueron al fondo. Cerraron muchísimas fábricas, se perdieron millones de trabajos, por decirlo así. La gente andaba mendigando. O mendigando, ¿cómo se dice? ¿Mendigando o mendigando? Bueno, como sea, pero así andaban. Pónganse muy abusados, entérense de todo lo que podamos enterarnos para proteger nuestra economía personal, nuestra economía familiar. Y esto trae como consecuencias la frase que yo siempre he dicho que usemos, ¿lo necesito o no lo necesito? Si usted tiene planeado vacaciones, usted dice si va a gastar su dinero en las vacaciones o la pasa con ese dinero arreglando su casa, sin gastar y ahorrando para que alcance. Ahí se los dejo a su pensamiento, a su conveniencia. ¿Estamos? Ahí está, señoras y señores. Pues así está. La gasolina, las finanzas, pues. Y el dólar, nos dijo el Víctor Sandoval ayer, nos lo reportó a 17 pesos con 30 centavos. Hace como semana y media estaba en 16.90. Por lo menos se ha recuperado un poco. 17 pesos con 30 centavos para esta información para aquellos que mandamos dinero a México. Y es otro garrazo ahí que todavía traigo revuelto el estómago, porque ¿cómo es posible que si usted mande 100 dólares, Donald Trump le cobre un dólar por eso? ¿Es justo? No. Manda 200, 2 dólares, y así sucesivamente. Manda 1000 dólares, son 10 dólares más los 10 de envío, ya son 20 dólares que este señor prácticamente nos está robando. ¿Por qué digo robando? Porque le dio su regalada gana ponerle el 1% a las remesas que mandamos a México. En primer lugar, ¿por qué nos cobra un impuesto? ¿Por qué el Congreso permite eso? Por ejemplo, si yo trabajo aquí, me quitan impuestos federales, me quitan impuestos o pago impuestos cuando voy a consumir, pero lo que es mi sueldo, me quitan impuestos. Mis ganancias, que ya les quitan todos los deducibles y me lo dan neto, no bruto. El señor, con las manos en la cintura, dice, cóbrenles el 1% a toda la bola, eso que mandan dinero a su país. Me cae gordo que manden dinero a su país. Tómale 1%. ¿Por qué? ¿Por qué si es un dinero ya nuestro? Ya pagamos impuestos por ese dinero. Es mío. Si a mí me da la gana tomarme una cerveza, si me da la gana comer un pollo frito, si me da la gana viajar, si me da la gana regalarlo, es mío. Ya pagué lo que tenía que pagar por ese ingreso de mi bolsa. Si le mando a mi mamá a México, es mi madre, es mi dinero, es mi decisión. Este señor lo respeta de veras. Y le dicen, cóbrele el 1% de lo que estén mandando. ¿Por qué? Yo no encuentro ninguna base para eso. La única base es la necedad de este señor, el odio que tiene a México, porque ya ven que quiere borrar el Nuevo México por Nuevo América. Una payasada esa. Golfo de México por Golfo de América. Golfo, lago de Ontario por lago América. Estrecho de Hormuz por Estrecho Trump. $5,000 por dividendo a los adultos si ganan los partidos. El partido republicano, más bien dicho, en las cámaras diferentes, tanto la alta como la baja. $5,000 dividendo Trump. Dinero para los niños, $1,000 para los niños que hayan nacido en su periodo presidencial. $1,000. ¿Cómo se llama eso? Trump también. Inversión Trump para los niños. Es una burla esto. Todo lo está tomando a razón personal. ¿Se vale eso aquí en los Estados Unidos? Ya últimamente, si ustedes se han fijado, se ha vuelto muy grosero. Cáscaras, le dijo a los jueces de la Suprema Corte, que están impidiendo que se mande a dar válida la orden de Donald Trump de no usar el correo para el voto por correo, por ejemplo. Le llama basura a gente de otros países, como Canadá, como países del África, como haitianos. Eso no lo debe de hacer un presidente de un gran país como son los Estados Unidos. ¡Qué vergüenza! Y yo hablo sobre los hechos. No estoy pensando, imaginando, no. Hablo lo que sale de su boca. Hablo lo que hace en hechos reales. Nadie es capaz de decirle, no seas grosero. Corre, corre a los periodistas de su vista cuando se atreven a hacerle una pregunta incómoda, tal como eso lo va a aplicar para su familia, para Melania, que es inmigrante también. Se enoja. No te voy a decir. Sáquenla de aquí. Y ya trae como misógino contra las mujeres. Le llama también desquiciados. Le llama también, ¿cómo se llama este adjetivo calificativo? Abusadores, como si él no tuviera. Le llama pervertidos a los demócratas. ¿Quién va a detener a este hombre a ser tan grosero, a creerse intocable? Porque a mí me da mucho coraje ver personas groseras, personas que no respetan al ser humano, sea lo que sea. Yo creo que lo único que lo puede, por lo que he estado analizando, el señor está libre de hacer lo que le da la gana y de insultar tanto dentro de Estados Unidos como insultar a cualquier país que se le pegue en gana. A ver, ¿por qué no insulta a Kim Jong-un? Que es terrible ese gobierno en Corea del Norte con bombas nucleares. A ver, ¿por qué no le dice a Vladimir Putin esas cosas, cáscara, pervertido, basura? ¿Por qué no le dice así? ¿Por qué no le dice así a Xi Jinping, que es el presidente de China? O sea que, me estoy explicando, ¿no? ¿Qué opina usted? ¿Qué opina usted de ese presidente que se ha vuelto ya grosero, viejo, cascarrabias? Porque no me gusta que ofendan a las personas, menos una persona que nos representa mundialmente. Esa es la verdad.

0: A ver, vamos a recibir esta llamada. Buenos días.
1: Buenos días, Horacio. ¿Cómo estás?
0: Hola, buenos días. ¿Cómo estás? Bien, gracias a Dios, aquí poniendo en claro las cosas.
1: Empezando el día de la independencia de México, Horacio.
0: Pues el inicio de la guerra de la independencia, vamos a decirlo, ¿no? Sí. Y así lo dicen también, ¿no? Los que firmaron la acta fueron otros países en Centroamérica. Un saludo para todos ellos, por supuesto. Adelante, mi estimado.
1: Aquí lo que estás diciendo, ya ves que los jueces bloquearon eso que quería hacer.
0: Ah, los jueces cáscaras que les dijo.
1: Sí, y ya ves que ya va. Y lo puse yo y aún así me traicionaron.
0: O sea que, fíjate nada más, dicen que el pez muere por su propia boca. Uh-huh. Estamos de acuerdo uh-huh. con esa frase, ¿no? Uh-huh. Fíjate, yo los puse y me traicionaron. Oye, momento. No los pusiste para ti. Los pusiste para ejercer justicia en los Estados Unidos, justicia suprema. Por eso se llama lo máximo, lo supremo, es la Suprema Corte de Justicia. Resulta que al señor no le parece las tomas de decisiones y lo están traicionando. ¿Qué significa eso para todos nosotros? Que los tenía a su servicio, fíjate. Qué vergüenza, ¿eh?
1: Eso que veas, Horacio, cómo trabajaba el señor, cómo trabaja.
0: Y no estamos inventando, que quede muy claro, audiencia. Es lo que él dijo, y les llamó y les ofendió todavía a los jueces. Se van a quedar. Ahora, mira, si tú me dices algo, ¿me entiendes? Por lo menos reaccionamos. Si me dices, tus hijos son una basura, tu esposa es una basura, tú eres una basura, ¿quieres que me quede con los brazos cruzados? Entonces, ¿por qué la Suprema Corte se queda con los brazos cruzados? ¿Por qué el Congreso está con los brazos cruzados? ¿Por qué el pueblo está con los brazos cruzados? Este se está pasando ya de obsceno, de grosero, y eso...
1: Es por eso que la popularidad está bajando como... No imaginas las
0: horas. No, y súmale esto. Súmale que me puso la piel de gallinita, por decirlo así, al saber que los expertos creen que si esto sigue como sigue... Arriba de $7 y me quedé bajo. Yo dije 7, estos ya van en 7.22 los especialistas en esta economía. Aguas.
1: Sí, va a llegar a 6. No. Ya está en unos lugares a 6.
0: No. Aquí yo pasando por South Park está en 6.49. Y en otras partes me han mandado reportes que el diésel está más de $8.
1: Oh, sí, ya quedó en la historia.
0: Uh-huh. Además, estaban diciendo también las noticias, ya ves que yo me vengo a las 5 de la mañana aquí, y estaban diciendo que estos aumentos tan altos de la gasolina no habían sucedido desde hace 20 años para acá. O sea, este señor nos está trayendo tranquilidad, paz financiera, no inflación. No. ¿Cómo no va a bajar la popularidad? ¿Y qué quiere entonces? Hacer sí. Y luego todavía se está haciendo más rico con sus hijos, su familia y todo. Y todo mundo con los brazos cruzados. No, esto sí, ya sí. Es... Ya, es como...
1: Que también la Corte Suprema tiene que hacer algo, Horacio.
0: Pues, ¿y qué está haciendo? Dime.
1: Nada.
0: Ahí está. ¿Por qué? ¿Porque los puso a su servicio, como él dijo? Yo no lo dije. Él lo dijo. Y tú eres testigo de eso.
1: Gracias, pero ¿cómo hay gente que lo apoya todavía, no?
0: Pues quién sabe qué pensará esa gente. Yo lo que pienso es en todos nosotros, en mi persona, en mi familia, en mi futuro. Ahora imagínate todos aquellos que viven nada más de una pensión que se les sube el 2.1% anual, mientras que la inflación está 30, 40%. Se les va a hacer polvo eso.
1: ¿Te imaginas, entonces, Horacio?
0: Entonces,
1: ¿te compras una casa de 3 millones? ¿Cuánto vas a cobrar? Ya cuando acabes de pagar, ¿cuándo vas a pagar el taxi si eres retirado y con el sueldo que te dan?
0: No, pues me voy a poner a hacer conciertos, man. Pues si no saben ni... Cantan horrible y hacen conciertos, Pues sí, yo canto súper horrible, pues voy a súper
1: horrible. Ahora es lo contrario, canta feo y eres mejor.
0: Sí.
1: Haces videos ridículos y tienes mejores seguidores.
0: Haces babosadas y se te llenan las páginas.
1: Se te llena.
0: Pues así está, lo dijo Albert Einstein. Lo dijo en los 50s, en los 40s. Vamos hacia una generación No voy a decir qué tipo de generación, pero ya te dejé imaginar. Empieza con E y termina en A. ¿Y dice
1: en
0: uno?
1: A.
0: Sí. Es.
1: ¿Empieza con N?
0: Con E.
1: O con E.
0: Cuando te dicen, ¿sabes qué? Tú eres muy es. Ahí está, ahí lo dejo. ¿Ok? Y mira, ¿cómo es posible lo que estamos viendo hoy en día? Sí, es pues, pero ¿quién estamos viendo ahí? Toda la chavalada, si tú te fijas. ¿Eh? Porque vienen con otra mentalidad, como los acarreados de Trump, como los acarreados de aquel tiempo del PRI y todo lo que hemos hablado aquí. Pues es más el morbo que el arte, así te lo digo.
1: Sí, creo que se está viviendo todo lo que se vivió el PRI, así quieren hacer acá y vamos.
0: Sí, vamos a ver qué sucede.
1: Como te lo dije anteriormente, por algo viene el otro aquí, Horacio, la lista.
0: Ahora, sí, ah. Exacto. Ahora yo no sé si el 3D... Todavía tengo mucha duda que aunque pierda las dos cámaras, le den su alto a este señor, ya bájele, párele ahí. Lo dudo todavía.
1: Bueno, fíjate. Supuestamente estaba viendo yo el mapa electoral, Horacio. Parece que va a perder las dos, Horacio.
0: Pues es lo que se dice, pero ¿y qué sigue después de perder las dos?
1: Supuestamente el Partido Republicano dijo que, sí, perdón, el Demócrata, supuestamente dice que van a hacer un impeachment por lo que ha hecho.
0: No.
1: Pero, vamos, Horacio, hacen un impeachment, lo sacan, ¿quién queda de presidente?
0: Pensaba
1: de choque,
0: ¿no? Estaba diciendo un comentarista que si tiene vergüenza, ese yo, cosa que no tiene, pues ir, lo más que le quedaba era renunciar, como un fracaso. Pero lo dudo que lo haga, la verdad, las cosas.
1: No, no, no, bueno. Es más tu avaricia que todo.
0: Bien.
1: Pero sí, así está, es el problema, Horacio.
0: Ahí
1: es
0: está. Bueno, te dejo, vamos a escuchar a otros, entonces, Hugo, gracias.
1: Buen día, cuídate.
0: Hasta luego, vale. Gracias. Y no lo traigo nada contra él, no, lo he dicho una y mil veces, es... la realidad de que estamos viviendo, lo que se dice, lo que se hace, eso lo comento. Yo no comento nada que me imagino o algo, no. Por eso es comentando las noticias. Adelante, buenos días.
2: Buenos días, ¿cómo está, don Horacio?
0: Pues aquí muy pensativo después de estar analizando las cosas. Pues sí, estoy un poquito, si me preguntas cómo estoy como alerta. Estoy como, uh-huh. Ah, caray, ahí viene el lobo, ¿me entiendes? No sé qué va a pasar, sí. No sé qué. Ahora, anda otro rumor, mi estimada amiga, de que nos tiene una sorpresa para octubre. ¿Cuál? Porque este señor así le gusta traer a la gente, ¿eh?
2: Uh-huh. Sí.
0: Como diciendo, aguas, porque puedo hacer esto, ¿eh? ¿Qué dice la guerra? Los voy a hacer polvo, los voy a eliminar. Uh-huh. ¿Cuál polvo y cuál eliminación? Dime. Está perdiendo mucha credibilidad por ser tan... tan boca grande, vamos a decirlo de esa manera. ¿Qué necesidad tiene de decir esas cosas? A ver, que lo haga o que no lo haga, punto.
2: Como usted dijo al inicio, que ese señor quita y pone a su conveniencia, como a los jueces que puso, ya dijo, yo los puse, pero para que, o sea...
0: para que me sirvan a mí.
2: Servicio, para el servicio de él nada más especial, y nosotros qué, o sea... Entonces es como que... los ricos están obteniendo toda la ganancia y lo jodido siempre va a ser uno, don Horacio.
0: Como toda la vida, ¿no? Por supuesto. Así lo dice la historia, desde tú te vas a los tiempos aquellos virreinales, te vas a los tiempos feudales, te vas a los tiempos de reinados, te vas a los tiempos de esclavitud, era la misma. ¿Mm?
2: Uh-huh.
0: Y guerras innecesarias, el hombre acabando con el planeta, pues... ¿qué nos espera entonces?
2: Pero como dijo el señor ahorita que habló anteriormente, dijo que pues no hacen nada, don Horacio, es lo que a mí también no me sale en mi cabeza, no, o sea, digo yo, okay, ya hizo tantas burradas como usted dice, y le permiten que lo siga haciendo más burradas todavía.
0: Esa es la cosa, entonces, yo lo digo porque lo hace, porque tengo que comentar y no me puedo quedar callado, porque todos los medios de comunicación lo están diciendo, porque yo lo comento lo que están diciendo... y veo directamente los videos, que yo no sé qué va a pasar en el futuro, si un video va a ser de verdadero o falso. Ese es otro problema que vamos a tener también.
2: Uh-huh.
0: Uh-huh. Entonces va a haber un... tú sabes que la confusión trae problemas. ¿Cuántos problemas no hay entre las familias, entre hermanos, entre amigos? Porque se confundió con la comunicación que hizo aquel y ya la agarraron contra uno, contra otro. Y todo fue por confusión. Y después se andan pidiendo perdón y todo. Es que yo pensé que tú dijiste, que a mí me dijeron, me confundieron. Imagínate ahora toda la humanidad confusa.
2: No, imagínate, va a ser un caos, un Horacio.
0: Va a ser un polvorín, que alguien va a pedir un fosforito y con eso tienes.
2: Ay, no. Fíjese que yo, la verdad, nunca pensé vivir lo que estamos viviendo, de verdad que no. Yo antes tenía tranquilidad y todo, y ahorita, pues, no permito que me afecte tanto mi estado mental, porque eso es...
0: No.
2: Que no sale a trabajar y todo es feo, don Horacio.
0: Te va, todo eso. Por ejemplo, mira, una cosa muy simple. Si nuestra gente nos reporta que hay un accidente en la 45, en la... ¿Ya lo supiste? Sí. Entonces no te va a agarrar de sorpresa. Ya piensas qué vas a hacer. En cambio, no sabes si llegas ahí, ahí te quedaste atorado y tenías una junta muy importante que quizá te iban a dar un trabajo y ya no llegaste. ¿Lo sabías? No. ¿Por qué? Porque no lo averiguaste, porque no te enteraste, porque no te informaste. En cambio, vas informado, enterado, averiguado, ya le buscas por otro lado y ya pudiste hablar a tu cita. ¿Sí me estoy explicando? O sea, de eso se trata este programa. Por ejemplo, yo estoy diciendo que los expertos, yo dije $7 para entrando octubre, ¿ok? Ahora los especialistas, no el simple Horacio Ahumada, no. Los especialistas dicen que 7.22, aunque yo siempre les gano. Porque cuántas veces expliqué lo de los aranceles y año y medio después dijeron la misma teoría que yo dije. Que hubo. Y no porque yo me sienta muy fregón y que yo... No. Es pura casualidad, si tú quieres. Pero es yo uso mucho la lógica. ¿Me explico? Y yo dije, fíjate, ¿cuándo dije eso de los $7? ¿Hace 3 días?
2: Por ahí más o menos.
0: Ándale. ¿Y con qué me salieron ahora? Con 7.22, fíjate. Espero tener yo la razón, que no se vayan tan lejos.
2: No, y acá por donde yo vivo está casi a $8 el diésel ya.
0: Sí, ya no. En otras partes ya está a $8 también. Aquí enfrente está a 7.90. Entonces yo he dicho aquí, no me preocupa tanto la economía de mi tanque de gasolina, porque no me da tan duro como que sube el diésel, porque ahí sí las pagan las calabacitas, las paga el tomate, las pagan los ejotes, las pagan los chiles, las paga el repollo, las pagan las latas, las pagan todo eso, la harina, todo lo pagan. ¿Por qué? Porque todo transporte que trae esas comidas a los supermercados vienen en troques grandes. ¿Y el troque grande usa?
2: Dice.
0: Exactamente. Entonces tiene una repercusión general para todos. Te subas o no te subas al troque, tú vas a pagar el diésel.
2: Exactamente. Y yo no sé qué va a pasar ahora en... Pues el señor dijo que en octubre, pero no sé qué va a pasar en noviembre. Todos estamos como a la expectativa, ¿no? ¿Qué va a pasar si este señor... va a continuar, pero yo lo miro medio difícil que continúe, porque ya la gente está despertando, ya no está como antes, don Horacio, si se fija, ya no...
0: Pues ya ojalá despierte en el Congreso, si es que cambie, ojalá que ya no es que detengan a este señor, que sería, pues no malo, por ejemplo, pero sí muy saludable. Tú me estás explicando, ¿verdad? Yo no le deseo, tú sabes que yo no le deseo el mal a nadie, pero sí deseo el bien a todos.
2: Exacto.
0: Y para poder llegar al bien, necesito abrir el camino para llegar, ¿no?
2: Sí. Usted dijo al empezar, ¿qué opinan de Donald Trump? Si yo le dijera qué opino, no termino y no me permite la radio decir todo lo que...
0: No.
2: ¿Qué opino de ese señor?
0: Sí, ya me imagino. No.
2: Pero bueno, don Horacio, es que, como dijo el señor, pues hay que echarle ganas, ¿no? Ya estamos aquí, pues, ahora sí que... estamos en manos de un loco, porque es lo que estamos haciendo ahorita. El señor está desquiciado ya.
0: Pues vamos
2: ya a... está mal.
0: Mira, ahorita que dices eso, yo no lo dije. Y no voy a decir el nombre del psiquiatra, amigo mío personal, que le pregunté eso. ¿Está bien Donald Trump? Me dijo que no. Un psiquiatra. Yo no soy psiquiatra. Tú no eres psiquiatra.
2: No.
0: Y no necesitamos... un título y un doctorado para ver lo que estamos viendo, ¿sí?
2: Exactamente.
0: Entonces,
2: y
0: lo que sí es escuchar este programa para irnos preparando todos. Por ejemplo, yo les dije, le autorizamos otros 70,000. ¿Sabes que están agarrando guardias creo que escuché eso, no estoy muy seguro si alguien lo escuchó, que me diga que tengo la razón o que me equivoco, de que están contratando por contratar, ni siquiera una entrevista o un background nada, que tengan.
2: No les hacen chequeo de nada, solamente los contratan y ya. Uh-huh. Sí, miré esa noticia también.
0: Sí, entonces tenía razón. ¿Sí? Entonces, uh-huh. Vamos a ver qué pasa. De todas maneras, escúchenos y preparémonos todo. No gasten lo que no deban de gastar. Yo les aconsejo a todos que no salgan de vacaciones de aquí al último día del año. Ahorren todo lo que puedan, cuiden el dinero, cuiden su trabajo. Háganse conscientes de aquellas personas que no tengan papeles en los Estados Unidos, la situación migratoria en que se encuentran, y tengan su plan de emergencia familiar. Eso es lo que yo les aconsejo. Ahí está, mi estimada.
2: Que tenga bonito día, Dios la bendiga, cuídese mucho.
0: Usted también, gracias. Hasta luego. Vamos con otra llamada, buenos días.
3: Buenos días, don Horacio.
0: ¿Qué tal? Muy buenos días.
3: Gusto de saludarlo.
0: El gusto es para mí, mi estimado. Adelante.
3: Ese que está feo el accidente por acá en Seattle, don Horacio.
0: Ah, tú sí lo viste entonces, ¿qué viste?
3: Sí, pues está feo, ya llega la cola hasta acá arriba por el norte. ¿Sí? Yo ahorita acabo de pasar por ahí, pues la verdad sí.
0: ¿Cuántos carros involucrados alcanzaste a ver?
3: Yo vi tres.
0: ¿Tres?
3: Algo así, pero hay otro carro que uh-huh. está a media milla, está descompuesto en el carpool.
0: Sí.
3: Igual, entonces también todo eso está destruyendo ahí los carriles.
0: Y ¿no? la verdad de las cosas, cuando hay un carro descompuesto, ay Dios, nomás digo yo, ¿no? ¿Por qué?
3: No, pues.
0: Porque alguien le puede ir cambiando al celular, puede ir volteando a ver qué bonita se ve la luna, y de repente, cuáscatelas, ¿eh?
3: No, hay que ganarle a los pájaros, don Horacio, para estar bien.
0: Yo estoy muy de acuerdo contigo, ¿eh? La verdad que sí.
3: Hay que ganarle a los pájaros, solamente así sale uno adelante, don Horacio.
0: Sí, sí.
3: Para ir a hacer chocolates, don Horacio.
0: ¿Eres tú, Dino?
3: Yo mero, don Horacio.
0: Dino.
3: Ahora más que ando un poquito medio malito.
0: ¿Por qué te pasa, Dino?
3: Es que comí algo, no sé dónde, pero me entró la bacteria y olvídese.
0: Ay, que... hombre, no, cuídate mucho porque eso es muy difícil, ¿no? Oye, por cierto que me encantaron tus chocolates, ¿eh?
3: No, pues ahí le va a ir otra docena, don Horacio.
0: No, pues yo te voy a... No, yo te voy a comprar... y un, pues, para lo que dentro de que cabe, ¿no? Me encantaron los truffy, ¿cómo se llaman esos?
3: English Taffy.
0: Eso, Taffy, ¿no? Ahí tengo la bolsita vacía, fíjate, por supuesto que está vacía.
3: El único que queda, don Horacio.
0: Te voy a hacer un pedido de mi bolsa, con mucho gusto.
3: No, primeramente Dios, a ver si para dentro de unas dos semanas salgo por allá, porque voy a ir a ver al doctor.
0: Ándale.
3: Para la dentadura, muy importante.
0: ¿Cómo no?
3: Sí.
0: Ahí te recomiendo, ojalá te pueda ver el doctor Tim, ¿eh? Me lo ha recomendado muchísimo. Ahorita voy al teléfono más al rato, Dino. Porque dicen, me gusta, fíjate, hasta cuando habla él o cuando habla Sergio Osorio, porque se le nota la... es muy derecho ese doctor, ¿eh?
3: Sí, se les escucha, don Horacio.
0: ¿Verdad que sí, Dino? Sí. Sí, y sobre claro todo sí, claro. A los que nos encanta el chocolate, milk chocolate, como a mí, con Taffy.
3: Haciendo dulce, don Horacio, se vuela uno todo.
0: y yo te comprendo, porque tú dices, a ver cómo me quedó, me le faltó.
3: A ver cómo me quedó.
0: Estás come y come chocolate todos los días.
3: Si deje de eso, también trabajo en restaurante y tengo que hacer sopas, tengo que hacer gravy, tengo que hacer aderezos, tengo que hacer muchas cosas, don Horacio, y hay veces que entre poquito y poquito, pues se va llenando la vaca.
0: Mucho cuidado, no te vayas a poner ballena nada más, hijo, ¿no? No quiero que digan, pero, que llegues a la radio y te dice, Horacio, ¿qué pasó? Ahí te busco un gordo allá afuera. Es el Dino, ¿a poco es el Dino ese? Sí.
3: Es el mero, dice aquel, más vale llenito que dé risa, a flaco que dé lástima. No,
0: sí, fíjate que dicen que son mejor el gordo feliz que el flaco triste. Oye, como dicen, ¿cuándo has visto un gordo que no sea feliz, eh? Nunca.
3: No, pues no, siempre andan bien sonrientitos.
0: Sí, oye, entonces tu teléfono termina en 4686.
3: No, es 12-22.
0: Ah, ya estaba regando aquí. A ver, ¿dónde está? Ah, aquí está. Déjame anotarlo, ¿sí? Entonces, porque me encantaron. No puedo mentirte. Están deliciosos.
3: No, claro que sí, don Horacio. Yo con gusto.
0: Ahí
3: con gusto, don Horacio.
0: No.
3: Es más, dijo aquel, hay de los que echamos a perder.
0: Ah. Oye, me acuerdo cuando era estudiante pobre yo en la prepa. Allá en Hermosillo. Bueno, es que era más pobre, después fui pobre. Ahí cerca de la escuela había una coyotera. ¿Sabes qué es eso?
3: No, disculpe, no lo escuché.
0: Había una coyotera cerca de la escuela.
3: Una coyotera.
0: No sabes lo que es. ¿Tú por qué eres? ¿De dónde me dijiste que eres? ¿De Guerrero?
3: De Hidalgo.
0: De Hidalgo, Pachuca, Hidalgo. Gracias por recordarlo.
3: Sí, claro.
0: Entonces, las coyotas son como unas galletas del tamaño de una tortilla de maíz, de esas de la tortillería, ¿no?
3: Ya, dígame.
0: Que en el medio tienen piloncillo. ¿Sí?
3: Ajá.
0: Y son galletas hechas al horno, muy ricas, con cafecito en la tarde y todo eso, ¿no? Entonces, de chamacos, llegábamos ahí donde las hacían, donde las vendían, y decíamos: buenas tardes, don Pancho, ¿qué pasó, muchachos? ¿No tiene pedacería? Y nos daban un bolsón por un peso, una cosa así por el estilo. Estás como tú, ¿no? Ahí te encargo la pedacería, que me desprecio.
3: Pues no me va a creer que yo hay gente que así me dice: no, pues hay los pedacitos, hay lo que sobre, hay esto, hay
0: está
3: aquí.
0: Diciendo. Entonces,
3: bueno, pues.
0: Claro,
3: bueno,
0: porque pues yo ya pasé por esa época de pobre. Ahora que soy más pobre, pues vuelvo a lo mismo. Ahí te hablo cuando tenga chance, ¿eh?
3: Órale, pues, don Horacio, cuídese mucho, un fuerte abrazo y que Dios lo bendiga, don Horacio.
0: Que Dios te bendiga mucho, mi estimado. Gracias, ¿eh? Hasta luego.
3: Igualmente, cuídese mucho.
0: Cuídate, y cuidado, y que te deseo mucha salud. Ve con el médico. Hasta luego.
3: Gracias, muchas gracias, don Horacio. Hasta luego.
0: Para servirte, hasta luego. Adelante, buenos días.
4: Buenos días, Horacio.
0: ¿Qué pasó, mi estimado? Buenos días.
4: No, pues, aquí nomás un comentario. Los 5,000, si se llegan a dar los $5,000... Pues todo ese dinero va a salir de todos los tazos que le quitan a los inmigrantes. ¿Ahora sabes dónde va a salir?
0: Si ya nos debe como 7,500 con estos 5,000. Es cierto, estaba viendo ahí un reportaje de que el cheque de los aranceles, que lo que le regresó de los aranceles a las empresas, que las empresas creo que eran 2,000 nomás ahí, ¿no? Más 5, sí, 2000, ya, más como 2000, 500, ya. No sé de qué otro arancel. Total que este señor, fíjate, antes de ser presidente, yo andaba ya por los rumbos de Ensenada, Baja California, ¿sí? Entonces, iba manejando con mi amigo y me dice: aquí se hizo el Titanic, me dijo. Ah, ok. Y luego me dice: aquí iba a ser un complejo que Donald Trump no pagó. Desde entonces, fíjate. Desde antes de ser candidato, creo que este señor tiene fama de dos cosas: mala paga y te truenan las empresas. ¿Cómo ves?
4: No, pues sí, tiene mala fama.
0: Entonces yo pensaba en cargar chocolates con eso.
4: Le van a cobrar impuestos por pasarlos y por traerlos.
0: Ni para la pedacería, dijo el Dino, ¿no?
4: Sí,
0: está pesado esto, la verdad, las cosas.
4: Fíjate, yo escuché a un señor, no me acuerdo cómo se llama, pero él estaba diciendo que él pertenecía a la iglesia que controla todo lo que hay detrás de Donald Trump, la iglesia cristiana.
0: Uh-huh. Sí.
4: Y estaba explicando que Donald Trump se fue a la bancarrota, que Donald Trump debía 100,000 millones de dólares.
0: Uh-huh.
4: Y porque Donald Trump no se quería postular para presidente. Entonces este grupo de ricos le dijo: hey, nosotros te vamos a apoyar, pero postúlate para presidente. Entonces, ellos le dijeron: si tú te postulas, nosotros vamos a controlar todo. Él ahí explica todo. Te va a mandar el video, para que tú lo escuches.
0: Ok.
4: Sí, él explica ahí todo el trasfondo, por qué Donald Trump no quería, lo iban a meter a la cárcel, porque

0: 21. Bueno, dominó, sí, dominó, sí.
1: Ok, el 21 también, ¿ok? Vamos a suponer. Sí, sí. Si tú eres dueño de la... Si yo soy dueño de la baraja y te paso todas las claves que están por el otro lado de la baraja que no se ven los números, y tú sabes que la estrellita puede ser un as, tú sabes que la palomita puede ser el rey y así sucesivamente, ¿ok?
0: Sí.
1: Si yo sé esa información privilegiada para jugar, porque la economía es un póker, tú lo sabes. Entonces yo te digo, juego contigo, pero tú me vas a pasar todas esas claves y te apoyo. Sí. ¿No se te hace conocido en eso? ¿No, no se te hace conocido que la familia de Trump y Donald Trump dicen las noticias que mueve más de 100 veces la bolsa todos los días? ¿Mm? ¿Quién tiene la información privilegiada? ¿Quién tiene los códigos nucleares en un maletín?
0: No, toda la información ya.
1: Entonces él va a decir, apuéstenle a esto porque el día 30 se acaba la guerra. Me traigo a todos para acá.
0: Pues ¿a, sí, quién se los, como un
1: ¿a quién se lo decía? ¿A los pobretones como tú y yo? Perdón por lo mío, ¿no? Perdón por lo mío.
0: Sí, no, no, no, es cierto, la mera verdad, sí.
1: No, sí. Ya te digo, entonces le voy a decir pues, a quienes lo apoyaron. Yo lo he dicho aquí una y mil veces. Nadie hace nada si no tiene un interés. Que se quede claro eso. Así es que si pasado mañana recibes la llamada de un primo de hace 20 años que no te llamas, agárrate.
0: Por algo ya, por algo.
1: Exacto. Sí. Primo, ya voy para allá, me das un campo. Primo, necesito dinero. Primo, te va a pedir algo.
0: No, pues, si Martín recibe los $5,000, vienen de nosotros, Horacio. Un saludo a Martín, que ya no habla.
1: Pues no le da chance a ese señor que va a defender. Vamos a decir. Bueno, sí. Martín siempre le echa la culpa al Estado Profundo. Y tiene razón, ¿eh? Porque tú lo estás diciendo, ¿eh? Son los ricos, sí, sí, sí. Los del Estado Profundo, los que manejan los hilos, los que lo ponen. A lo mejor es un... Es un...
0: Bueno, ¿y si existe ese Estado Profundo o nomás lo inventaron nomás para que la gente le sigan lavando el cerebro?
1: Debe de existir. Hay seres humanos que manejan los hilos del mundo. Siempre ha habido eso. O más que, como es muy profundo, no alcanzamos a ver quiénes son.
0: Sí, sí. Ahí está. No, realmente aquí en Estados Unidos es el país más corrupto de todo el mundo. La escena es que casi no se ve, no se miraba, pero ya está mirando, ya está saliendo toda luz.
1: Caray,
0: toda la luz.
1: Pues es que ya es mucha la desfachatez, vamos a decirlo así, ¿no? ¿Cómo es ¿Cómo es posible que un estanque, ni siquiera alberca, cobren $16 millones por limpiarlo? Por pintarlo, y luego que el otro día se le caiga la pintura, ¿qué tal?
0: Se le cayó así bien fácil, ¿ya?
1: Así es, y luego le echaron la culpa a un campeón ciclista que se asomó. ¡Ah, tú fuiste!
0: ¡Oh, sí!
1: No, están pesaditos. Ándale, pues, vamos a dar chance a otros, cuídate mucho.
0: Vale, paso un buen día, Horacio.
1: Gracias por llamar, hasta luego. Vamos con el otro, bueno, adelante, buenos días.
2: Un fiel oyente, don Horacio, buenos días.
1: Fiel oyente, ¿cómo está mi fiel oyente? ¿Eh?
2: Si se acuerda, no, y fíjese que no, anoche, aunque no lo quiero creer, platicando ya después del trabajo, cómo le fue a la familia y todo, estaba yo analizando y me estaba yo acordando de todos los, yo los digo, los de la vieja guardia, los comentaristas de la vieja guardia.
1: Sí.
2: Me acuerdo mucho de ese señor cuando lo llamaba usted, ¿se acuerda que lo primero que le decía a un fiel oyente, entonces le hablaba... Era un hondureño, no sé si del Salvador, ya falleció el señor. Martín parece llamaba, no sé, no me recuerdo bien.
1: Sí.
2: Y era un señor fiel oyente a usted.
1: José llamaba, sí. Que me decía, lo queremos mucho, Horacio, así del Salvador.
2: Exactamente.
1: Entonces, creo que falleció.
2: Sí, ya murió el señor, ya. Sí. Usted mismo dio la noticia hace años.
1: Sí.
2: Me estaba yo acordando de todos ellos, de ese señor, de en paz descanse el señor, Gaby, Omar, don Marcos Galán.
1: Don Marcos Galán, he tratado de averiguar sobre él, no he averiguado nada. El Chino Ramos anda muy perdido, no sé qué pasó con él. Algo me dijeron, pero no quiero creerlo. Ajá.
2: Entonces me estaba yo acordando de todos ellos, precisamente anoche, de todos los desde entonces. Les digo yo.

0: otros de la vieja guardia.
1: La vieja guardia, exacto. Han pasado muchos, exactamente, sí.
0: Van y vienen. Fíjense que qué curioso. Llegan nuevos y se van los viejos. Llegan nuevos y se van los viejos.
1: Y yo que sigo a ti aquí y tú también. ¿Qué tal, No, te voy a decir una cosa. Ya que tocas el punto, ¿cuántos programas no han pasado?
0: Mi hermano. No, es una
1: Estamos bendecidos nosotros aquí realmente.
0: Sí, no. Y le vuelvo a repetir, entonces, estaba yo acordando precisamente de los señores estos. Y lo que este señor se le ocurrió de decir de viejos cáscaras.
1: Así, a los jueces.
0: Había un señor en el pueblo que le decían así.
1: ¿El cáscaras?
0: En mi pueblo, así le decían el cáscaras.
1: ¿Y por qué le decían el cáscaras?
0: La verdad, ni idea. De verdad, mis ahorita yo mismo la misma pregunta. Y bueno, ¿y por qué ese señor? No sé si vivo todavía. ¿Y por qué le decían el cáscaras?
1: Según este señor, yo, puede ser que son rebeldones, enojones, cascarrabias.
0: Podría ser,
1: claro.
0: Podría ser esa parte.
1: Porque no encuentro otro cáscara, no sé. Porque una cosa que eras muy cascarita para una cascarita de fútbol, eres muy cáscara para jugar béisbol, eso pues es en términos deportivos, tú sabes, ¿no? Claro, pero en términos ofensivos, no sé qué signifique, fíjate. Puede ser que sea por ahí. Adelante.
0: Entonces me estaba yo acordando de lo de este señor, entonces ve que dijo que lo traicionaron, que los puso y lo traicionaron. Dije, no hombre, este señor sí ya sobrepasó la sinvergüenzada, ¿no? Ya, o sea, entonces está esperando a que todo el mundo esté a su favor. Y ahí, y eso es lo triste de la política que está llevando este señor.
1: Así es, mi estimado, así es. Vamos a ver qué pasa. Vamos a ver, él dice que tiene una sorpresa, por ahí leí yo que tiene una sorpresa para octubre, ¿no? Son de la gente que no se queda con los brazos cruzados, ¿eh? Sabe que la lumbre le está llegando, ¿no? Sabe que la lumbre, el descontento y la desaprobación, inclusive hasta los mismos republicanos, no quieren que vayan a sus campañas, porque las campañas empiezan ya, ¿ok? Y no quieren, como dicen, ¿cómo dice el dicho? No me ayudes, compadre, así estoy bien. ¿Me explico? Entonces va a ir a regárselas, mejor que no vaya. Eso es lo que yo capto. No sé qué captes tú.
0: Sí, no, sí, la verdad, sí, efectivamente. Entonces, esperemos a ver si no sale con una sorpresa para estas elecciones que se vienen ya que están enseguida.
1: Esperemos que así sea. Ándale pues, mi estimado, cuídese mucho.
0: Bueno, cuídese, que tenga un buen día, don Horacio.
1: Igualmente, cuídese, mi estimado, hasta luego.
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5: Seguimos con los comentarios de Horacio Ahumada, aquí en El Rey 1360.
6: Pues el aumento, lo que hemos estado hablando, los aumentos de precios del combustible, está desatando protestas, pero en todo el mundo, no nada más acá. Los manifestantes salen a las calles en todo el mundo para poder expresar su indignación de los precios disparados, también del combustible y los apagones continuos que están sufriendo, mientras las guerras allá continúan, la guerra con Irán, la guerra con Ucrania, etcétera. De tal manera, pues, que los precios del petróleo volvieron a estar, como lo dije ayer, sobre los 108 dólares por barril. Imagínese usted. Así ha estado esto, señoras y señores. Muy bien, vamos a tomar esta llamada. Adelante, buenos días.
7: Buenos días, don Horacio. Feliz miércoles de la abogada Ina Scott.
6: Hoy está la abogada Ina Scott, no se la pierda usted, a las 9:10 de la mañana. Excelente abogada, la abogada Ina Scott. Así es, mi estimado.
7: Sí, ¿no dijo de qué tema se iba a hablar ahora?
6: Sí, fíjate qué bueno que me preguntas. Estaba esperando que me preguntaran, ¿no es cierto? Ahorita te lo digo. Vamos a ver, es que se me había olvidado, lo iba a decir, y gracias que me recordaste, ¿eh? Dice no, que sí, los temas para hoy, dice, representación en la Corte de Inmigración, los abogados locales en vez de otras partes del país. Uh-huh. Ya lo he dicho yo. Requisito de asistir en persona. Familiaridad de abogados locales con los jueces, o sea, se conocen más. Entrará la regla de la carga pública a partir de este viernes 18 de septiembre.
7: ¡Híjole!
6: Si su caso de residencia está entregado antes del viernes, la regla no les va a aplicar. Van a ser los casos para residencia después de esta fecha, día 18. Y el lunes 22... El lunes, 22 estados, qué diferente que el lunes 22, ¿no? El lunes, 22 estados entregaron una demanda a la Corte Federal para parar esta regla de, pues, carga pública. Ya veremos entonces qué pasa.
7: Sí, a ver qué pasa, todo eso está fuera de nuestro control.
6: No, y hay que escuchar a la abogada, a ver cuál es la opinión legal, buena, de una profesional en la materia de migración. Y más si es de Inés Scott, sí.
7: ¿Qué ha escuchado usted de las preguntas de respuesta que dice la abogada? Que si están mandando a detenidos a otros estados o los dejan aquí en su propio estado donde los detuvieron.
6: Mira, aquí hay una jugada que yo he tratado de entenderla, ¿no?
7: Uh-huh.
6: Resulta que los mueven.
7: Híjole.
6: Ya sabes para qué, para que duren más los procesos. ¿Dónde anda? Acá, pues vamos con aquel de aquí, que pasen los papeles a la otra corte de aquel estado. Y ya cuando llegan los papeles, ya los movieron a otro lado. Y esto es como la ocupación hotelera de Las Vegas. Entre más ocupados estén los hoteles, más dinero ganan. Entonces, entre más ocupados están las cárceles de inmigración, más dinero ganan. Oye, ya va a llegar los papeles, cámbienlo. O mándenlo allá al África. O mándenlos al Secota allá de El Salvador. O mándenlos y... No, está pesado esto, Son jugadas que hacen los grandes cerebros que ganan muchísimo dinero con la pobre gente que viene a trabajar aquí. Que para Donald Trump todos son criminales, y no es cierto.
7: Sí, como quieren hacer lo más posible para hacerle la vida peor, hacerle la vida difícil a uno.
6: Así es, así está la cosa, mi estimado. Ándale, pues, gracias. Bueno,
7: que tenga buen día.
6: Buen día.
7: Y no hemos visto el oso de nuevo, que es bueno, ¿eh?
6: Ah, eso es bueno, está grandote el oso. Ándale, pues, mucho cuidado.
7: Sí, 300 libras, don Horacio.
6: No, pues ya es un oso adulto que anda buscando comida para empezar a invernar ya, Que ya está a la vuelta de la esquina esto.
7: Sí.
6: Gracias.
7: Ahí cuando quiera se da la vuelta por acá.
6: Le saco a los osos, dijo el otro.
7: Bienvenido, cuando quiera. Hasta luego, don Horacio.
6: Gracias, hasta luego. Adelante, buenos días.
8: Buenos días, don Horacio.
6: ¿Qué pasó, Salvador? ¿Cómo estás,
8: En lugar de tener cuidado con los osos, hay que tener cuidado con los sicarios.
6: Los sicarios, ¿no? Eso sí, pero pues está tranquilo todo ahorita, lo bueno.
8: Y miró la noticia de donde dos que iban a ir a dejar los papeles para entrar a la Marina, algo así.
6: Platícanos.
8: Dos muchachos de, creo, 17 años por ahí.
6: Ah, sí, que se fueron a inscribir, iban a inscribirse al Army y los agarró la migra y los trató muy mal. Sí, supe. Y iban a servir al país,
8: Pero ya, dijeron que ya no.
6: No, pues le dio coraje. Dijeron ellos, ¿cómo es posible que vayamos a querer servir al país mientras que el país nos hace esto? Tengan, dijo. No vamos, tengan para que se entretengan, dijo López Obrador. No, tienes razón. No. Ahora te voy a decir una cosa, Pues sí parecían todas las características de que son mexicanos o hispanos o como quieran llamarle. Nomás por eso, fíjate. Y son ciudadanos los muchachos. ¿Cómo la ves tú?
8: Y, está feo la cosa.
6: Es que se están pasando esta gente. También vi cuando están deteniendo al papá y va la señora a unos gritos, el niño chiquito ya con razón de ser, el niño razón de pensar... Ve esa imagen de su papá como lo sacan y lo tiran al suelo. ¿Tú crees que ese niño no va a vivir con esa imagen? Pero les importa un cacahuate.
8: Pero eso. Si él ya se está bajando, ¿para qué tanta agresividad?
6: Pues lo que yo no entiendo. Y me pregunto a mi esposa, ¿y por qué los tienen que tirar y los tienen que...? Porque traen ganas, los que nos odian, le digo. Nos odian con odio jarocho. No soportan ver un hispano.
8: La mayoría.
6: Son peores, hombre. Porque esos son traidores todavía.
8: Traidores, ¿verdad? ¿Eh? A su raíz.
6: Por supuesto. Se creen mucho. No tienes una idea. Mira, en Texas la gente sufrió mucho. ¿Y sabes con quién sufrió más? Con los pochos que le decíamos nosotros. Con aquellos que hablaban inglés. ¿Y cómo tú no sabes hablar inglés? Español solo. Oye, no. Y con todo lo palón en la frente, como todos nosotros.
8: A ver. Bueno, ahí también yo creo que por eso siempre he dicho que en la casa hay que hablar español.
6: Sí. Yo tenía prohibido hablar inglés en la casa, para que tú sepas cómo estaban mis tres hijos con nosotros.
8: Sí, porque le da un beso, también no le habla y no le entiende uno. ¿Por qué? Porque, pues, como se van a la escuela, en la escuela se aprende inglés, ¿me entiendes?
6: Claro, porque mis hijos hablan un español muy buenísimo. ¿Por qué? Porque en casa prohibí hablar los Nos sacrificamos mi esposa y yo por ellos, la verdad. No queríamos escuchar una sola palabra en inglés. ¿Sabes por qué? Porque en la universidad, porque en la escuela, porque en la calle, porque con sus amigos siempre van a hablar inglés.
8: Sí, sí, ahí aprenden de todo.
6: Y en la casa, programas en la televisión, radio en la casa, en español. Y la comunicación en casa en español. ¿Cómo es posible que a mi hija, que la trajimos de 6 años aquí para entrar al primero de la primaria, en 3 meses ya está hablando inglés la chamaca? Pues, tienen mucha alta capacidad, pero tiene un español excelentísimo, la verdad de las cosas.
8: Y eso es bueno, ¿verdad?
6: Claro, claro. Entonces, qué bueno que tocas ese punto, fíjate, para aquellos que tienen niños chiquitos. Mira, a mí me dan lástima los niños, la verdad, la verdad que sí. No los están bendiciendo los padres que hablan español y no saben hablar español con padres que hablan español. ¿Qué te parece ese ejemplo?
8: No, pues por eso estamos como estamos, porque ahorita los que según ahí que andan agarrando gente, así son.
6: Por eso te digo, qué bueno que me recordaste esto para restregar ese tema de que por favor hablen español para que sus hijos hablen español, porque a la postre, al futuro, eso les va a traer mucho beneficio. Van a llegar a un puesto y decir que son bilingües y van a estar en competencia con otro que va a buscar el mismo puesto que nomás habla inglés, le van a ganar los que hablan 2 idiomas.
8: Sí, porque no, y hay mucha gente que habla hasta 3, pero su mera, ¿cómo le diré? El primer lenguaje de ellos, de sus padres, vale mucho, porque aquí también ya ve que hay como traductores, todo eso.
6: Así es, ¿no? Sí, ganan bien los traductores y todo eso, entonces tienen la oportunidad, okay, no encontré aquí, pues le entro de traductor, ¿cómo no? Le entro a un hotel, le entro a una compañía de viajes, le entro, no sé, a tantas cosas, simple y sencillamente de dar el servicio bilingüe, pues son peleados, entonces, y sobre todo más si hablan un excelente español. Qué bueno que tocaste el punto, Salvador, ¿eh? Lo voy a estar reiterando cada vez que me acuerde o me acuerden ustedes. ¿Qué te parece?
8: Sí, pero ya los de Uber van a perder su trabajo, doloroso.
6: ¿Porque la inteligencia artificial, dices tú?
8: No, miro que ya sacó un Tesla taxi.
6: Ah, sí, ya lo sacó también, sí. No, pues ya el otro día me mandó un video, el año pasado, mi hijo que andaba en Los Ángeles allá, y luego hola papá, me dice, se está tomando como selfie, video, así, y repentinamente voltea la cámara y se va moviendo solo el carro y el volante.
8: ¡Ándale! No, ya no trae volante
6: Yo pensé que era tu abuelo, le dije que era el fantasma.
8: No, ya no trae volante, don Horacio.
6: Ah, el nuevo Tesla, dices tú.
8: Sí, ya no trae volante ni nada.
6: Nada, sí, cierto. Tienes
8: que. Usted le puede pedir lo que quiera, ponme una música, ponme esto, ponme aquello.
6: Órale. No. Sí, ayer estaba tocando el tema de la inteligencia artificial, ¿te acuerdas, verdad?
8: Ajá.
6: Entonces hay que tener cuidado con eso. Y que van a estar muy bien pagados esos trabajos de plomero, constructor, techero, todo eso, pintores, porque la inteligencia artificial va a necesitar mucho donde ponerse, pues, mucha construcción y todo.
8: Pero no creo, Horacio, en eso no creo.
6: Vamos a ver qué pasa. Ahorita no sabe. Vale,
8: pues,
6: cuídate.
8: ¿Cómo amanecimos con el diésel? Porque en California miré un video que está en 8.80.
6: Aquí $8 más o menos promedio.
8: No,
6: ahí está. Así que agárrate.
8: Cosa, bueno,
6: así, ¿cómo va a andar el supermercado? Hola. Y luego me platicas. Ándale, pues. Cuídate. A ver, vamos, aquí tenemos una bilingüe. Good morning.
9: Buenos días, soy yo.
6: Ah, ya me tradujiste.
9: Yes,
6: I am. I am. ¿Cómo dice Lupita?
9: Yes, I am.
6: Yes, I am. Yes, eh. How are you, Lupita? Lupita. Ah, bueno, no, perdón. How are you, Lupita? Lupita.
9: No, la peor del caso que el Baker me decía Lupi.
6: Lupis.
9: Lupa. Me digo, soy Lupe.
6: Uh-huh. Es que sí, es que.
9: No,
6: muy bien. Muy bien.
9: Oiga, tengo una pregunta. Fíjese, como estoy sin trabajo, todavía no encuentro. No puedo pedir desempleo. Me iba a preguntar, ¿será que puedo o no puedo pedir el desempleo?
6: Bueno, porque dime en qué situación estás. Tú eres residente, me dijiste, ¿no?
9: Ya casi.
6: Bueno, no te preocupes. Van a ser para los casos de a partir del 18 de septiembre. Yo sé que estabas en proceso, eso sí lo sé, pero yo no sabía si ya llegó o no. Pero si metes tu proceso a partir del 18 de septiembre, entonces sí te la van a aplicar.
9: Ah.
6: ¿Ok? No, a ti no, a ti no. Además, espérame, déjame terminar. Además, si tú vas a pedir desempleo, el desempleo no es carga pública.
9: No.
6: No, el desempleo es un derecho. ¿Sabes por qué, Lupita? Porque te estaban quitando de tu cheque, me están quitando de mi cheque, mi fondo para un dado caso que yo me quede desempleado. Entonces es un derecho que es parte del gobierno y una aportación tuya. No es ayuda del gobierno. Es un derecho laboral que es distinto. Así es que no te me asustes.
9: Ándale, ¿por qué si me han dicho?
6: Vaya a pedir lo atrasado de tus pagos y todo, y luego me invitas a los tacos, ¿eh?
9: Ándale. Sí, dime. Las estampillas de comida sí me dieron, porque pues no estoy trabajando.
6: Estoy diciendo, Lupita,
9: por mi hijo.
6: Que no te preocupes.
9: Por ahora.
6: Los niños están protegidos. La ayuda no te la dieron a ti, se la dieron a tu hijo. Uno. Dos. No entras tú porque tu proceso está en proceso, lo metiste el proceso antes del 18 de septiembre. Así de que te preocupes, no te preocupes de nada.
9: Yo ahora en junio pedí la cesantilla, ahora que ya
6: no hay problema.
9: Estoy trabajando. Pero bueno, está bien. No, yo sabía de esto, pero dije, no,
6: De hecho, te encargo que a las 9:10 nos estés sintonizando, ahorita que no estás trabajando, ¿sí? Porque va a decir allá la vigencia de este viernes 18 de septiembre nuestra brillante abogada Inés Cot. Tú sabes que es muy brillante ella, ¿eh?
9: Sí.
6: Entonces,
9: pues ella, no te lo digo, pierdas. Me dijo que mi residencia a lo mejor llegaba antes del año.
6: Te estoy diciendo.
9: No va a pasar.
6: ¿Qué te dije?
9: Porque ¿no? Pues ya me pidieron los exámenes médicos.
6: Y no te haga la vivita, ella que tenga la residencia, no sea sangrona, ¿ok?
9: De hecho, tengo una carta que yo puedo viajar para afuera.
6: Entonces, ¿qué te preocupes?
9: Es como si ya estuviera residente, ¿no? Estoy en espera.
6: Pues qué bueno que hablaste para quitarte la preocupación. ¿Qué te parece, amiga?
9: Sí, porque me dicen, no pidas.
6: Mira, todos esos que te dicen, no pides, que esto, para allá, ni son abogados de inmigración, así que ni te fijes en eso, ¿ok?
9: Ya. Yeah.
6: Entonces.
9: Yeah, y oiga, y lo de mi Social Security, ya pasé. Dice que no me han pasado lo del antiguo de los taxes al nuevo. Y apenas fui este jueves, pero no ha aparecido todavía.
6: Ah, no te preocupes. Tardan, ¿no? Son rapidísimos para trabajar. Tienen como un año, yo creo. Sí. No sé, pero ¿ya sacaste tu página del Seguro Social? No, ¿verdad? Todavía.
9: Sí, la tengo.
6: Ah, perfecto. Pues ahí va a aparecer todo.
9: Pero tengo bien poquitos créditos. Digo, para 26 años y tengo 12 créditos. Es muy poquito. Por eso fui el otro día.
6: Pero te ves mayor de 26 tú. ¿Para qué te haces?
9: No, 26 créditos.
6: Ah, 26.
9: Digo, 12 créditos.
6: Dijiste 26 años, dijiste.
9: Digo, tengo 12 créditos. Y le digo, oiga, sí, he trabajado 26 años, pero es que apenas.
6: No te preocupes. También cuando te pasen por lo menos unos 5 años más o 7 años más, ya completaste los. Bueno, son 4 créditos por año. Ahí saca cuentas tú.
9: Sí. ¿Ok? Pues yo le llevé como 16 W2. Pero es que
6: 16 W2, wow. No, todo se va a arreglar.
9: Tengo más W, pero dos. Pero nomás le llevé como 16 o 18 a que me los pasara.
6: Hija,
9: pero es que yo,
6: te voy a decir
9: una
6: cosa.
9: El problema mío era que yo era herrera antes. Y como ya me divorcié, entonces no me lo
6: no podía importa, poner. No importa, pudiste haber
9: no
6: dicho.
9: No me lo podía poner porque dice, usted es la misma persona, herrera, y yo.
6: Sí.
9: Ya me dijo, me mandó la llave, y se vaya, dígale que usted es la misma. Y
6: tú,
9: ya,
6: hubiera, no, tú si hubieras puesto un sobrenombre, te hubieras puesto Lupita de Ahumada. También era la misma persona, no te preocupes.
9: Anda,
6: ya pues quisiera yo, ¿verdad, Lupita?
9: Digo, yo en el 22 me llegó el seguro bueno, ¿y por qué no me dijo la del Social Security? Eso hasta ahora me dice. Digo, no, hombre. Hasta ahora me están diciendo, se fijó una, dice, no, es que tú eras herrera. Y aquí es hostos, entonces, ¿cómo le hacemos?
6: Mira, cuando van y dicen eso, déjense de cosas, que te pongan todo eso, porque aunque uno había tenido otro número de seguro social, otro nombre, ahí está, soy el mismo, y mételo eso ahí.
9: Sí, pero es que yo
6: y se acabó.
9: Sí, ya este jueves pasado fui y ya la muchacha sí me metió todo, según supuestamente ya metió todo.
6: Te estoy diciendo, no se me rinda nadie ante esa situación. Muy bien hecho, Lupita. Un abrazote, sí. Amiga.
9: Ah, ándale pues,
6: hasta cuídate. Luego, gracias. Hasta luego, buen gracias. Día. No te pierdas la abogada, ¿eh? Hasta luego. Mira. Muy bien.
9: No, pues tengo cita a las 9, no voy a poder.
6: Lupita.
9: Voy a estar en la clínica.
6: Ándale pues, que te alivies. Ándale pues, adiós. Rafael Cardona, saludos para todos los radioescucha, viva Aguascalientes, así dice. Mariana Girón, muy buenos días, don Horacio, saludos y bendiciones para todos. Cuídense mucho, por favor, sin mirar alrededor, digo, sin dejar de mirar alrededor, eso mero, así sí. Mili Martínez, hola Mili, buenos días. Mari Barajas, buenos días, Mari. Ramón Cigalán dice, si usted, a este Ramón es el que me hace la vida de cuadritos, ¿verdad? A ver qué nos dice ahora. Si usted no debe ofender a las generaciones llamándolas estúpidas. Yo no fui, no ser necio, Ramón, fue Albert Einstein, escucha bien. Oye, tenga respeto a la gente. Este Ramón nomás está por estar moliendo, de veras. Ya bájale, ¿no, Ramón? Enfadas. Carlos Hernández, buenos días, don Horacio, bendiciones. Juan Rayas, muy buenos días, señor Horacio, que tenga un excelente día lleno de bendiciones para usted y su familia. Gracias, igualmente para todos, inclusive para ti también, Ramón. Me caes bien de todas maneras, fíjate. Me da risa lo que dices a veces, es la verdad, porque realmente muchas cosas, lo tomo de quien venga. Ahí está. Entonces, vamos a continuar con muchísimo gusto, aquí en el Rey 1360.
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0: Fíjense lo que curioso esta noticia, pues me da cierto asco, voy a decirlo de esa manera. Es que Kash Patel es el director del FBI aquí en los Estados Unidos y está tomando una decisión de que antes, por ejemplo, si se iba a contratar un agente nuevo del FBI para que entrara al cuerpo de agentes federales aquí en los Estados Unidos, se les hacían una serie de preguntas de gustos, porque ese FBI obviamente tenía que saber a qué tipos o a qué mujeres podían meter ahí. Y había una pregunta ahí dentro de ese cuestionario, ese formulario, que les decían que si había tenido algún caso de zoofilia. Muchos sabemos que la zoofilia es tener relaciones sexuales con animales, con cualquier tipo de animal, una relación sexual, es un zoofilio, o zoófilo creo que es. Es zoofilia, pues, en otras palabras. Sin embargo, el director del FBI, que es Kash Patel, dice que va a eliminar esa pregunta, que no importa si ha tenido relaciones con animales, no importa qué tipo de animales, que eso no le va a dar importancia. ¿Cómo la ve usted con eso? Para mí, en lo particular, ¿no? Yo pienso que una persona que se mete con un animal, tiene relaciones sexuales con ese animal, pues no está muy bien que digamos. Está fuera de lo que es una relación normal. Y sabemos que todo lo que no es normal es anormal. Entonces son mujeres y hombres que van a entrar a unos puestos muy importantes dentro de lo que es lo federal aquí en los Estados Unidos. Y al jefe, al director del FBI, no le importa. No le importa qué clase de relaciones con animales haya tenido la persona que va a ser parte del cuerpo de agentes del FBI. Anteriormente el FBI descalificaba automáticamente a las personas que admitían, porque les preguntado alguna relación con una gallina, alguna relación con un can, alguna relación con una vaca. Pues sí, pues no hay trabajo para ti. Entonces, si admitían haber tenido relaciones sexuales con animales, también delitos como prostitución, no se les daba el trabajo. Les decía, muchas gracias, no le podemos dar el trabajo. Pero al jefe, hoy en día, ¿a dónde vamos a llegar entonces con todo esto? No, es que son preferencias, Horacio, son gustitos. No, pero es anormal eso. ¿Cómo vamos a meter personas anormales al cuerpo del FBI? ¿Qué tal, Y eso es lo que piensa, no le da importancia. El jefe del FBI, ¿será que a él le gustarán también esas cosas? Es probable. Adelante.
1: Buenos días, don Horacio.
0: Buenos días.
1: ¿Cómo estamos por ahí hoy?
0: Bien. Recordando un noviazo con una gallinita.
1: Eso fue cuando estaba uno chamaco por allá, andaba traviesillo uno allá. Acuérdese que se le atravesaba toda una escoba y él quería verme agarrada. Bueno, ahí también.
0: No, yo no. Ahí te lo digo.
1: No, bueno, es un decir, pues. Ya ves cómo dicen.
0: Ya sé.
1: ¿Te acuerdas que decían las abuelitas? Digo, nomás pasa una escoba y quiero hasta levantarla.
0: Sí. Nomás sí. Es cierto, éramos muy alboroteros. Pero con las chamacas, sí. Pero fíjate, qué curioso lo que piensa nada más el. Dicen que este señor. Yo no sé, pero he visto videos a este señor. Al jefe del FBI, al director del FBI. No sé si has visto tus videos que anda bailando así con brasier y todo eso.
1: Sí.
0: Entonces, ¿a quién tenemos
1: del FBI? ¿Cómo dice usted? ¿Piensa mal y atinarás? O...
0: Sí, piensa mal y acertarás, dice el dicho.
1: Acertarás, ¿verdad?
0: Ya me pusieron a pensar mal, la verdad. Digo, no, con esta declaración, no. Sí.
1: No, pero bueno, pues pero en fin. Son cosas que debe de pasar, bueno, que no debe de pasar, pero pues la mente de ellos son así, ¿verdad? No, uno no, ¿qué puede hacer? No,
0: Pues sí.
1: Nos montamos para escuchar ahorita uno y, como dice usted, comentando la noticia.
0: Pues ¿no? Sí, sí, pues sí, si viene el director del FBI.
1: Dígame.
0: No, no, adelante.
1: Oh, sí, le iba a comentar de ayer que, ya ve que estaba hablando usted en la mañana del que chequearon las luces de los frenos y todo eso. Pues.
0: Ah, sí, sí, sí.
1: En la tarde llegó mi muchacho y le llegó con su chequecillo barato, le dieron un ticket por no traer la luz escondida.
0: ¡Qué bule!
1: $350.
0: Ah, ¿no? Mira, a mí el otro día, en serio, que me di cuenta que se fundió la luz, una de las luces bajas del frente, ¿no?
1: Oh, sí, sí.
0: Oye, no es lo mismo ir a comprar la lucecita y ponérsela uno por $18 a $350 la multa. ¿Eh? ¿Es la diferencia que hay?
1: No, más policía le dice que le llegó y le dijo, hey, ¿sabes por qué te parece? Y le digo, no, le digo, pues tu luz no jala el freno. Le digo, oh, le digo, pues lo siento, pues no me di cuenta. Le digo, no te preocupes de tu licencia.
0: Aquí te lo recuerdo.
1: Hey, ahorita se lo recuerdo. No, dijo, ten, ahí te va tu chequecillo. $350, digo. Ah, oh my God, digo, bueno, pues
0: eso,
1: ni modo.
0: Eso cobran por no traer una luz del stop, ¿eh?
1: Sí.
0: Fíjate, ya van dos días seguidos que me encuentro un carro color gris, sin ninguna luz atrás, y son tipo Mini Cooper, chiquito, loco. Oh, qué sí, peligroso chiquito, está eso, mano.
1: No, sí.
0: Vas y te estrellas con él porque usted, no lo viste. Hey.
1: Exactamente. Dice usted, pues la gente no hacemos caso, ¿no? No agarramos un tiempo de chequear nuestro carro.
0: Ya le dije que abren los sábados.
1: No, mire, yo en la mañana, como parqueo mi troca al lado del, pues del lado de la casa, y le piso el freno y veo, ah, cabrón, si prenden las dos luces, ¿eh? Y mi direccional y todo, le digo, bueno, vámonos.
0: Sí, sí, sí, sí.
1: Eso es un punto bueno, porque usted sabe, llegamos a la casa o no nos fijamos, pues eso se nos digamos, dice usted, oh, mañana me voy a fundir ahorita en la mañana y ni se fija uno porque está confiado que el sábado lo chequeó, pero es decir, casi de harina, de a diario, pues, como una cosa.
0: Tenemos que checarlo de a diario porque no sabemos cuándo se va a fundir un foco, así de sencillo, ¿no?
1: Y luego, acuérdense que también si la policía se está poniendo en contacto con la migra, pues se imagina otro poquito más, te para, oh, luego ahí dicen que eres, pues, hindú, pues, digamos.
0: Sí, sí, te entiendo, sí, sí, sí. No como el jefe
1: que detuvieron a un señor que llevaba madera entre el carro ahí.
0: Ah, sí.
1: ¿Por qué lo paró el policía? Fíjese nomás, ahí nomás con el ejemplo que estamos tomando de él.
0: Sí, sí, sí. No, es que tenemos que escuchar esto todos los días porque aparte de que salen muchas cosas todos los días, pues nos sirven de recordatorio a los que ya lo escuchamos, porque mira, a mí se me pasó el sábado, con eso te digo todo, ¿no?
1: Sí, dale.
0: Entonces yo pongo el carro frente así de la pared de la casa y a ver si están jalando bien, y luego pongo las direccionales, me bajo, checo, y si no, pues ahí está la ayuda de la esposa. Entonces, a ver, súbete, mija, por favor, prende el carro. Ajá, prende las luces, a ver, dale a la izquierda, dale a la derecha, pon las preventivas, a ver, aplástale el, ¿cómo se dice?, el freno. A ver, a ver los cuartitos, ¿cómo están? Ah, ok, perfecto. Ándale, gracias, hija. Entonces,
1: esto yo digo, una vez me paró a mí y dijo, tu luz está fundida. Le digo, oh, my God, no me di cuenta. Le digo, bueno, te voy a dar un guardia y nomás. Nomás cámbiala y que ve con un policía y que te lo firme. Ok, bueno.
0: Ahí está.
1: Ya lo mando.
0: Sí, sí.
1: Pero antes, estamos diciendo 5 o 3 años atrás, ahorita ya no quieren nada de eso, quieren dinero. Todo
0: no, pues ya es que no es para menos. Mira nomás cómo está la inflación. Ahorita no estamos como para perdonar nada, mano, la verdad de las cosas.
1: No, dice que no, le digo, gracias, güey, que te vea bien y ahí está todo para que te ponga el guapetón, yo creo.
0: Ahí está.
1: Que te muestres contra el 350.
0: Ándale, pues, gracias por recordarlo,
1: muchas,
0: ¿eh?
1: Muchas gracias, pues, cuídense mucho, que tenga buen día.
0: Un buen día, hasta luego.
1: Diego, hasta luego.
0: Gente, ¿no?
2: No, sí, es bueno siempre estar pendiente y ver lo que está pasando alrededor del mundo, ¿verdad?, con China, con Estados Unidos, con el nuevo de la FED que ya lo anunciaron. Entonces va a haber cambios.
0: Sí, viene el nuevo director de la Federación. Pues ya se va Powell. ¿Cuándo se va? En junio, creo, algo así, ¿no?
2: Bueno, de hecho, supuestamente el último día de Powell, que es el de la FED, es el 15 de mayo.
0: Ah, que es el último día, ¿no? Estamos a 14, mañana, como quien dice, ¿no?
2: Mañana es su último día y ya el otro fue anunciado hace unos par días atrás.
0: Sí.
2: Pues, bueno, las proyecciones de lo que hemos escuchado es que son positivas, ¿verdad? Ahora hay que esperar a que realmente sean positivas, ¿verdad? Y bueno, sea como sea, pues, ¿verdad? Cualquier cosa que pueda mejorar es bueno para la comunidad, para el país en,
0: ¿cómo no?
2: En
0: sí,
2: general.
0: Sí, sí,
2: exactamente, sí.
0: Sí, y ahorita está tranquilo el mercado, como lo platicábamos ayer, ¿no? Ahorita están buenas las condiciones, buenos los intereses, no han subido las propiedades, están estables. Creo que para bien o para mal, la guerra, no sé, pero las casas nunca se ven afectadas por eso. Al contrario, dan una seguridad. ¿No es así, mi estimado Eduardo?
2: Claro que sí, Horacio. En este momento, como lo hemos estado diciendo, es un buen momento para comprar, porque realmente ahorita las casas no han estado subiendo. Se han estado manteniendo, inclusive hay propiedades que se han mantenido en el mercado un tiempo, y es una buena oportunidad porque no solamente empiezan a bajar de precios, sino también hay buen momento para poder negociar esas propiedades y poner pues a nuestra gente, a nuestra comunidad en primera casa. Inclusive si ese es el la circunstancia, hay personas que dicen, no, yo voy allá a mi tercera casa, Eduardo, ah, bueno, vamos por la tercera.
0: Entonces,
2: un buen momento. O sea, hay de dos tipos, hay gente que está tomando acción, hay gente que pues sabes cómo todo se paraliza por la incertidumbre que hay allá afuera y todo eso, pero al final de cuentas, pues seguimos así, aquí, ya sea que estés aquí o pase otra cosa, la casa sigue estando a tu nombre, la puedes usar ya sea que estés aquí o estés en otro país, la puedes vender, la puedes usar como inversión y vivir de la renta, etc. Eso no cambia.
0: No cambia eso. Y ahorita, como te dije ayer, creo que la mejor solución viene siendo, mira, es por naturaleza ya esto, decía el viejo, decía el abuelo, el hombre tiene que tener su pedacito de tierra, ¿no es así? O tener su techo, vamos a decirlo, para su familia. Ese es como que ya lo traemos ya por naturaleza cada uno de los varones. ¿No? Tú sientes lo mismo que yo, ¿no es así, mi estimado Eduardo?
2: Claro que sí. El tener una vivienda es algo espiritual, exacto, honestamente. No, sí. O sea, hablando de las valores, no solamente del hogar, sino de tu propia casa, algo que te pertenezca a ti, a tu familia.
0: Ese es el sentido, lo acabas de decir, ese es ese sentido de pertenencia que todos necesitamos llenar, ¿sí o no, Eduardo?
2: Correcto. Es como cuando te prestan algo, ¿no? O sea, algo es que es prestado, no es tuyo, sabes que no es tuyo, pero cuando tú tienes tu propia casa, pues eso es tuyo, es el beneficio de tu familia, el bienestar, la paz, el estilo de vida. Entonces, es algo que no se puede comprar con algo prestado o algo temporal, ¿verdad? Sino que es algo tuyo y de tu familia. O sea, tú eres el dueño, tú estás en el título, a ti te pertenece, estás creando pues riqueza, porque la esa es una inversión también, el porvenir, pero también es una inversión, o sea, y es algo que estás poniendo dinero donde no está yendo a la basura en una renta.
0: Te voy a hacer una pregunta, Eduardo, personal, y yo también te voy a contestar con otra persona. ¿Te parece bien? ¿Puedo?
2: Adelante.
0: Nosotros tenemos ese sentido de pertenencia, que nos pertenece algo, ¿sí? Yo no sé, yo llegué con una maleta a Estados Unidos. ¿Cómo llegaste tú?
2: No, yo llegué con una comisa. Al principio ya soy ciudadano, pero al principio
0: okay. Okay. ¿Pero qué traías contigo? ¿Traías las propiedades ya aquí en Estados Unidos? ¿Traías herencia en Estados Unidos? ¿Qué traías de Estados Unidos?
2: No, simplemente tenía unas ganas de superación.
0: Exacto, las puras ganas, como que dices.
2: Exactamente, es lo que realmente tenía. Bueno, y, o sea, eso, honestamente, ahí creció.
0: Ahora que tenemos, no sé si tengas hijos, yo sí tengo hijos, pero yo estoy pensando en ellos también. ¿Cómo los voy a ayudar con lo que tengo? Qué bonito, ¿a poco no es cierto eso? También es otro sentido de protección y de ayuda a nuestra familia. ¿Eh?
2: Correcto. En un libro muy muy bonito que yo sé que lo conoce, se llama la Biblia, y dice que el hombre sabio deja herencia para su descendencia igual.
0: Igual.
2: Exactamente. Entonces, igual, es parte de la sabiduría hacer algo para no solamente para ti, sino para los que vienen después de ti. Y no te lo pudieron ofrecer tus padres a ti, pues ofrecerlo a los tuyos que vienen después.
0: ¿Qué tal si tú te hubieras venido de México como yo y ya tu papá te hubiera dicho, tengo una casa en Estados Unidos, tómala, hijo? ¿Eh?
2: sería fantástico, hubiera sido fantástico, hubiera sido mucho más fácil, mucho más rápido tener esa plataforma donde donde empezar y no empezar desde cero, ¿no?
0: Entonces, esto conlleva más allá de nuestra vida todavía.
2: Mira, exactamente, mira, hablamos, es malo comparar, pero a veces es bueno también comparar, digamos, la comunidad china comparada a la comunidad latina, ¿no? Sabemos que amamos a nuestra comunidad, pero, por ejemplo, ellos piensan diferente. Ellos siempre quieren hacer para dejarlo a la próxima generación. Aquí, nuestra comunidad nos falta mucho, prácticamente, hacer esa plataforma para darle una mejor plataforma a nuestros hijos. No estoy hablando de todos, pero sí es lo que nuestra comunidad debe pensar más, más como ellos en ese aspecto.
0: Muy, muy de acuerdo contigo. Y te voy a decir una cosa, yo tuve unos vecinos de Next Door, que le llaman aquí, y un día estaba arreglando el piso de mi casa y le encantó al vecino. ¿Me puedes ayudar? Me dijo, a decidir. Sí, cómo no. Fui para su casa y le dije, ¿ya te vas o qué? Porque no veo más que una mesa y dos sillas. Tenía nada dentro de la casa, fíjate. No, me dijo, y ahorita ya tienen tres casas, qué hule. Entonces, sí, tienen su manera de pensar diferente, como bien lo dices tú.
2: Sí, pues correcto, es prácticamente, nada más es planificar, ¿verdad? Contactarnos a nosotros para que también les ayudemos, porque no somos como doctores. Bueno, ¿cuál es tu problema? ¿Cuál es tu enfermedad? ¿Qué es lo que está bueno? Puedes hacer esto y esto y esto y esto, o cambia esto, esto y esto, ¿verdad? Y entonces, hay personas que no se llaman, o sea, tres años atrás ya están en su casa, dos años atrás ya están en su casa. Uno es más rápido, un año o medio año, dependiendo, cada quien está en diferente posición. Pero es importante, pues, siempre asesorarse, ¿verdad? Que estudiemos el caso, la situación, y bueno, puedes hacer esto, puedes hacer este cambio y todo eso para que, pues, la gente pueda llegar a la meta que necesita, o inclusive vender su casa y comprar una más chica o una más grande.
0: Sí, sí, todo depende de los planes, pues. ¿Cuáles son los pasos a seguir? Por ejemplo, yo le digo a mucha gente, si tienes una casa y le puedes sacar y comprarte una casita trampolín, por decirlo, y ahorras todo lo que puedas, y ya cuando te vayas y si te quieres ir a México, pues rentas la casa aquí, más tu pensión y todo, y te consigues una ya, ¿no? De cada quien sus pasos, pero hay que hacer ese plan de vida, le llamaríamos así, ¿verdad, Eduardo?
2: Sí, es como tú dices, un plan de vida, porque una casa es una opción, o sea, tienes más oportunidades, es una herramienta, es una arma, ¿verdad?, de tu vida para tu familia.
0: Así
2: que
0: es.
2: Si no la tienes, pues es como si estás en una guerra en ese aspecto sin arma, ¿no? Entonces no tienes oportunidades en ese aspecto.
0: Ahora, viene a mi mente mucha gente que no tiene un plan de vida porque no sabe cómo iniciarlo. ¿Estamos de acuerdo? Entonces, correcto. 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Porque correcto. Los escuché en la radio y yo quiero que un asesor que me diga, a ver, siéntate, vamos con la base, ¿cómo estás ahorita? Y de ahí, y si no hay nada, no importa, por nada se empieza. Por eso te hice la pregunta, ¿cómo llegaste aquí a los Estados Unidos? ¿Cómo llegué yo también? Entonces, que no les dé pena, es lo que quiero decirles, pues.
2: Exactamente, uno empieza así y después, bueno, te preparas, te asesoras, haz lo que tienes que hacer, ¿verdad? Y después ya tienes tu primer casa, tu segunda, tu tercera, y así vamos. Así. Ayudando a toda la comunidad, ¿verdad? 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

Fíjense, a estas fechas se encuentran restos humanos allá en el Gran Cañón entre Nevada y Colorado, digo, entre Nevada y Arizona, más bien dicho, disculpen. Los restos humanos que fueron encontrados apenas antier cerca de Crystal Rapids, en el río Colorado, precisamente, fue mi confusión, en el Parque Nacional del Gran Cañón. Los restos fueron recuperados, fueron enviados también a la oficina del médico forense del condado de Coconino, en el lado, pues, de esa inundación tremenda, o en el área, más bien dicho, de esa inundación. Eso lo dijo el Servicio de Parques Nacionales en un comunicado de prensa. La oficina de médico forense dijo a CNN que está trabajando estrechamente con el Servicio de Parques Nacionales y no había información adicional disponible sobre de quiénes eran estos restos. Los restos fueron encontrados cerca de Crystal Rapids, como le digo, a 16 kilómetros aproximadamente, río abajo. O sea, caminaron 16 kilómetros, los arrastró la corriente a esos restos humanos. Eso fue en el Phantom Ranch, una de las zonas devastadas por la mortal inundación de repentina que fue el 29 de agosto, arrasando pues con pasarelas, campamentos y personas. Dos personas murieron en las inundaciones y un tercer excursionista, Timothy Allen Smith, de 53 años, sigue desaparecido. ¿No será ese? Quizás. Carrie Smith, esposa de Smith, dijo que este martes en una publicación en Facebook que estaba al tanto de que se habían encontrado restos del Gran Cañón y pidió a las personas ser consideradas con quienes están manejando la situación tan dolorosa que está viviendo la familia. Les pedimos que sigan orando junto a nosotros, escribió la, pues, angustiada esposa de Smith. ¡Wow! Ahí está. Bueno, como hemos comentado por la mañana, Donald Trump está atacando a los jueces de la corte que él mismo designó a través del voto por correo, que se lo negaron de que no se hiciera. Va a seguir el voto por correo. Y él dice, estos jueces que me negaron esto no son las personas que yo entrevisté. Dijo, pues, ¿qué quería? Es que no se trata de una entrevista, se trata de una decisión legal que están haciendo. Y realmente Donald Trump reprendió a los jueces de la Corte Suprema y dijo que carecen de un criterio propio por estar supeditados a intereses progresistas locos, dijo. El presidente publicó varias opiniones en línea un día después de que la Corte bloqueara su plan para implementar los cambios drásticos que quiere hacer acerca del voto por correo antes de las elecciones a mitad del periodo. Anda enojado por

0: privado del derecho del voto a millones de electores en las elecciones de mitad de mandato. La decisión significa que los votantes pueden emitir su voto por correo, tal como lo permitían anteriormente las leyes de sus respectivos estados. Si bien los funcionarios electorales estaban inquietos por los intentos de Donald Trump de complicar gravemente el proceso que ha llevado a cabo el voto por correo, su propuesta, pues, vamos a decirlo así, no obstante, debido a esta persistencia, pues probablemente tomará medidas adicionales para tratar de garantizar pues que los votantes, pues la Suprema Corte nos haga sentir seguros de poder emitir ese voto de esa forma. Y bajo las reglas que Trump intentaba imponer, el Servicio Postal de los Estados Unidos solo habría entregado las boletas si los sobres se hubieran llevado códigos de barras únicos para cada votante. Este requisito era difícil de cumplir para algunas jurisdicciones, ya que carecen, junto con otro tipo de identificadores electrónicos y demás, no todos los pueblos en Estados Unidos lo tienen. Bien. Entonces, los estados van a seguir avanzando con sus planes de votación por correo. Les recuerdo que el control de los votos es por estado aquí en los Estados Unidos. Un poco raro aquí todo, pero pues así es. ¿Eh? ¿Cómo ven? Por otro lado, otro juez no le da la razón a Donald Trump. Ya la trae con los jueces, ¿eh? Ya que un juez está bloqueando el último intento de quererle poner el nombre de Donald J. Trump al Kennedy Center. Un juez federal bloqueó el último intento de la Junta Directiva de Kennedy Center de añadir el nombre de Donald Trump al edificio. El juez federal de distrito Casey Cooper declaró que la propuesta de incluir una inscripción de agradecimiento al presidente por haber renovado y restaurado el edificio, no fue por él. El dinero lo agarraron de nuestros impuestos. ¿Por qué le dan el ¿Por qué se quiere dar el crédito él? ¿Porque dio la orden? Pues que la dé, punto. Que si necesita restauración el edificio de la institución, pues que se le haga la restauración. Pero no por solo hecho decir, con ese dinero hagan eso. No es dinero de él. Ahora, si él pone de su billete, si él pone de su fortuna, le mete algunos cientos de millones ahí, bueno, ese sería otro tema que discutir. Pero no, ni siquiera ha dicho voy a poner un dólar de mi bolsa, de mi cartera, no. Este fallo que se emitió ayer, justo antes de que se reuniera la Junta Directiva del Centro Kennedy, integrada por aliados de Donald Trump. El orden del día de la reunión incluía inicialmente otras propuestas para colocar el nombre de Trump en el edificio. Pero dichos puntos ya se han retirado de la agenda, antes de que la Junta pudiera enterarse exclusivamente si el centro debía cerrarse por reparaciones. En pocas palabras, los demandados no pueden instalar monumentos conmemorativos en honor al presidente Trump ni a ninguna otra persona o cosa en el Kennedy Center sin la aprobación del Congreso de los Estados Unidos, dijo el juez, y punto. No van a hacer lo que les dé su regalada gana, vamos a decirlo de ese tamaño. ¿Cómo la ve usted con eso? Vamos a identificar y continuamos. Adelante.
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0: 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Vamos a tomar esta llamada. Buenos días.
1: Buenos días. Pues adquiere para comentar algo que hace rato estaban hablando.
0: A ver.
1: Bueno, no, hace rato, sí, llevamos que como 15 días hablando de lo mismo, ¿verdad?
0: ¿Cómo que 15 días? Pues tú. Bueno, a ver, haz tu comentario, Pablo.
1: Es de que vi un video donde hizo una entrevista Donald Trump y Pablo, lo mismo otra vez, como digo, se volvieron a preguntar y con nada, dice. Eso yo no estaba bromeando, dice, no es, porque ahí se la dijeron, es que, ¿cómo es posible que tú puedas decir que vas a dar $5,000 y para que voten por ti? Básicamente, sí. Los republicanos, ¿verdad? Dijo, no, dice, yo no estaba bromeando.
0: Ah, ya. Sí, seguramente. No se puede bromear de esa manera y de ese tema por parte de un presidente de un país tan importante como es Estados Unidos. Estaría loco hacer esa cosa.
1: Sí, así lo dijo. Bien. O sea, así lo dijo. Dice, no, era nada más una broma. Igual le dijeron, y aparte dijiste eso, que la guerra...
0: ¿Cómo va a ser una broma?
1: ...de Ucrania, ibas a acabarla en rápido. Dice, ¿y ya cuánto tiempo lleva? Y nada. Oh, sí, dice, pero es que ese nada más era... Yo pensé que sí se iba a poder hacer, pero no, dice. O sea, todo era una broma, básicamente, lo que dije. ¿Pero
0: cómo se va a poner a hacer una broma así? ¿Es cierto que le gusta hacer bromas en plena convención republicana? Yo estoy de acuerdo que se invente una bromita o algo así, pero no de ese tamaño. No, está mal este asunto, mi estimado Pablo.
1: Sí, la verdad que sí. Entonces, me quedé, pues entonces todo lo que anda haciendo es pura broma.
0: No, pues no.
1: Y ayer precisamente igual vi eso de un, no me acuerdo cómo se llama la, una televisora o uno del periodismo.
0: Sí.
1: Que le hicieron la pregunta a un senador. Y dijo, no, es que tenemos un presidente que él qué opinaba del pedofilia y todo eso.
0: Ah, sí.
1: Y dijo, no, pues es que él quiere que opine si tenemos un presidente que es pedófilo, que se juntaba con tal persona y que le dice, ey, espérame tantito, que le cortan la entrevista.
0: Sí.
1: o sea, ya no perdía, pero él mencionó a Donald Trump, a todos los involucrados.
0: Sí, con los amiguitos de Epstein, pues vamos a decirlo así.
1: Exactamente,
0: ¿no?
1: Y le cortaron la entrevista, así al aire libre, ¿cómo se dice? Al aire.
0: Al aire, sí, en vivo, pues. Vamos
1: en vivo, se lo cortaron para que ya no dijera y pues dijeron, no, pues entonces ya no estamos hablando de la libre expresión, ¿verdad?
0: No, pues acuérdate que, ¿cómo es posible que le haya reportado? Tú cállate, shut up, o dice, sáquenla. Oye, ¿qué onda con eso, En vez de usar palabras más diplomáticas y darles, contestarle con una pregunta, cosas así por estilo. No, se enciende este señor, ya perdió los estribos, a lo que estoy viendo yo. No sé qué estén viendo los demás, pero pues se ve a leguas que así es. Ahí está, mi estimado.
1: Exactamente. Ándale, sí, pues, y la última, de que, como estaba diciendo hace rato, del FBI.
0: Ah, sí.
1: También resulta que, no del FBI, sino que resulta que ahorita ya están despidiendo a muchos de migración porque, por según, supuestamente, por sus crímenes que han hecho.
0: ¿A poco, eh? Pues yo estaba sabiendo que ni siquiera estaban revisando los nuevos que estaban contratando, fíjate.
1: ¿Qué cosa? No, que sí, ya los están revisando y que... De hecho, dicen que uno ya hasta se mató porque le revisaron su background
0: y le salió
1: y no calificaba, y aparte que como creo que no estoy seguro en eso, si dijeron que le hicieron a retirar el bono de $50,000 y por eso fue que dijo, no, pues es que yo quería mi bono de $50,000,
0: sí, claro,
1: y trabajar, y que como no calificó, pues que mejor se
0: quitó la vida,
1: se mató.
0: No, pues están pasando cosas muy raras, Pablo, muy raras cosas. Ya ves lo que dijo el FBI, que ya no le importa si tuvieron relaciones con animales. Antes, si decías alguna relación con un animal, pues sí, me acuerdo que en el radio, no te vamos a dar el trabajo. Y ahora no le importa al jefe del FBI. Entonces, pues, imagínate qué clase de anormales van a meter ahí. No, esta cosa se está poniendo peor cada día. Y espero que la sorpresa que están anunciando para octubre, ay, mira, agarrémonos en este mes de septiembre y octubre, porque son las campañas, dimes y diretes, aquí vamos al pendiente. Gracias, Pablo, cuídate.
1: Ándale, pues.
0: Hasta luego.
1: Saludos a todos.
0: Adiós.

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8: Muy bien, sigamos escuchando la voz de nuestra gente. Adelante.
9: Buenos días, muchas cortinas.
8: Muchas cortinas de humo, mi estimado. ¿Cómo estás?
9: Ah, pues aquí, hombre, volviendo a los análisis. Volviendo a los análisis que nos remontamos a los tiempos de cómo Estados Unidos se ha venido formando, ha ido adueñándose del planeta.
8: Sí, como pues, se le llama expansionismo a eso,
9: fíjate. Cuando empezaron el expansionismo, hace más de 100 años que se fueron a aborazar a no más poder, uh-huh. Todo el tiempo han implementado el a pasarse mentiras, pues, a uh-huh. provocar los rumores de empezar a hacerle a los políticos de otros países, empezarle a primero buscar aliados, obviamente, ¿no? Internamente a los políticos ratas corruptos de esos países.
8: Sí, claro, sí.
9: Y de ahí, a partir de ahí, empezar a inventar historias. Por eso ahorita es el apuchar y el apuchar que no, el hijo del presidente López Obrador y que sus socios que ya lo van a encerrar y que ya esto y que ya lo otro y que aquello y que el... Y así ha pasado. Te mencionaba hace unos días también, o sea, la historia nos lo dice y nos vuelve a repetir y repetir eso.
8: Sí.
9: De que yo creo que hace más de ya, hace bastante década, ¿no? Que el primer latino fueron allá a Nicaragua a sacarlo de las greñas, ¿no?
8: Sí.
9: Pero si uno analiza el porqué, el medio del asunto, pues es por los intereses que todo el tiempo ha habido de los ricos que tienen ahí intereses sobre los metales preciosos, sobre la venta, la acaparación de tierras y si en aquel entonces era lo que sembraban el cacao para el café o la plata bananera o el canal de Panamá. Si nos vamos para allá para el África por los diamantes, el litio, todo lo que es el oro que hay por allá. Si nos vamos a los países árabes, pues petróleo y cuanta cosa. Vamos área por área, a todos le han hecho la misma jugarreta, inventarle cosas, difamación, y ya sea por una cosa por otra, meterse y derrocar, hacer golpes de estado y poner a chichinques, títeres, a modo de que los que puedan estar controlándolos desde aquí. Y así ha sido, así va a seguir siendo, y lamentablemente pues no se mencionan los ricos que están detrás de todo esto, detrás de los verdaderamente patrones del universo que manejan al payaso que está ahorita. Y los apellidos que nunca se han no se mencionan, pues Rockefeller, Rothschild y todos esos,
8: claro,
9: que
8: pues no.
9: Lo del Fondo Monetario, y si no nos vamos muy lejos, pues ellos mismos son los dueños de los bancos que tienen el Fondo Monetario, que es lo que le prestan a todo el mundo, y son los que lamentablemente le dieron cuello a Kennedy. Entonces, ¿en qué cabeza cabe que un simple mortal mañana pasado entre a querer cambiar las cosas? Pues le dan chicharrón, le dan cuello.
8: Sí. No, es difícil esto. No sé, pero vamos a ver qué sorpresa nos tiene en octubre. Vamos a ver qué pasa el 3 de noviembre. Vamos a estar muy ocupados en lo que es ya octubre, lo tenemos a la vuelta de la esquina. Y eso, entonces queda mes y medio solamente de campaña. Y los republicanos no quieren que los ayude Donald Trump. ¿Cómo la ves tú con eso? No me ayudes, compadre, dijo, no, así estoy bien solo, más bien solo que mal acompañado, están diciendo. ¿Cómo la ves con eso?
9: No, porque muchos ya, pocos o muchos republicanos que no quieren que se embarrase junto con él, pues, o número uno, o no le tocó mochada, o número dos, pues, también ya, pues, dijeron, oye, pues, una cosa es robar poquito, pero ya a ese límite. Pues hay uno, dos que tres sí tienen vergüenza de que los hijos, la familia propia los señalen. No le importa a la gente ajena, ¿no? Pero la misma familia, los hijos, digan, mira, qué desfachatez de mi papá o de mi esposo, mi esposa, que estén apoyando este tipo de zánganos que están de plano aborazados. Pero volvemos a lo mismo, pues. Sí, o sea, sí. Ahora los ricos nuevos pues son los que están dando la cara, ¿no? Hay ricos ya que, pues, están calladitos, son los que pues mandan a los nuevos a esto se va a hacer. Todos los temas nuevos que hay hoy en día, pero pues es demasiado de más, porque pues igual esto es a costilla de lo que hemos venido hablando, a costilla de lo malo para la humanidad, hacerse ricos.
8: Pues
9: hacerse
8: sí.
9: ricos. Sí. Y pues, y lo más importante es la congoja, porque son muchos temas.
8: ¿A qué crees que venía Cristóbal Colón? ¿A qué crees que venía Hernán Cortés? ¿A qué crees que venían todos aquellos que venían al Perú? Oro, oro, oro y oro. Es lo mismo. Si tú te fijas, ¿cómo se dice? El común denominador es lo mismo en toda la historia. Roma era lo mismo, España era lo mismo. Entonces,
9: sí,
8: Rusia, los ingleses, todos esos países ricos son ricos
9: también
8: gracias a esas conquistas. Por ejemplo, Inglaterra fue y exprimió la India, exprimió allá lo que era África y así.
9: Irán también lo tenían pisoteado.
8: Exactamente. Entonces, pues, de eso se trata esto, mi estimado, y hay que entenderlo de esa forma, ¿no? Y como se acabó mucho de eso, quieren hacerlo nuevamente. Vamos a ver qué pasa. Ándele pues, mi estimado. Cuídese mucho. Saludos. Hasta luego. Bendiciones. Vamos con otro. Adelante. Buenos días.
10: Buenos días. ¿Conmigo?
8: Es contigo. Adelante, mi estimado.
10: ¿Qué tal? Buenos días.
8: ¿Qué tal, Javier?
10: Bueno, yo. Un poquito nada más lo que están comentando.
8: Sí.
10: Pues en la política no me meto aquí porque pues para mí, como le digo, para mí todo es un show.
8: Ajá,
10: todo esto
8: sí,
10: es un
8: claro.
10: show.
8: Ajá.
10: Yo me enfoco más bien en lo que viene para adelante para nosotros.
8: Uh-huh.
10: El presidente para mí el presidente es como el vendedor de carros de la Chevrolet.
8: Sí.
10: No es quien manda.
8: Uh-huh.
10: Y como le había platicado yo la otra vez, yo para mí, ahora sí que hablando ya en general de todo,
8: uh-huh.
10: y si se acaba todo este rollo para bien, pues todos vamos a ganar.
8: Ojalá, pero ojalá.
10: Si acaba para mal, y me hablando mundialmente, no de aquí solamente, perdón, no solamente aquí en Estados Unidos, pero parte de aquí de Estados Unidos.
8: Ajá. Uh-huh.
10: Inglaterra, como estaba diciendo el señor, Inglaterra pues siempre ha sido y sigue siendo uno de los poderes grandes. Estados Unidos simplemente es un soldadito de Inglaterra.
8: O sea, acuérdate que quién fue, de quién se independizaron, no hay que olvidar eso. Uh-huh.
10: Digamos que se independizaron.
8: Se separaron, porque no le querían dar los impuestos a ellos.
10: Se siguen pagando. Uh-huh. Los impuestos, el IRS.
8: No, yo me refiero a los impuestos de las 13 colonias que les estaban cobrando mucho.
10: Se siguen pagando, y a lo que pasa es que se cambian los sistemas, era lo que quería decir.
8: Hasta eso también, sí. Hasta
10: eso. Nos cambian el sistema. Fíjese, hay formas de convencer a la gente. Es como les digo aquí a los gabachos, se enojan feo, porque le digo, ¿qué pasó, esclavo? ¿Qué se siente? Y se ofenden. Dice,
8: sí.
10: ¿Por qué me dices esclavo? Le digo, pues es la nueva esclavitud. No me digas que te sientes libre con todos los impuestos que pagas.
8: ¿Te pagan
10: tu cheque?
8: Sí. Me hiciste recordar cuando estaba de comentarista allá en México. Me hiciste recordar cuando empezaron las famosas, ¿cómo se llamaban? Maquiladoras, ¿te acuerdas? Yo veía a la gente que se iba en el camión todas las mañanas por 400 pesos a la semana, en aquel, no me acuerdo el año, te soy franco. Entonces yo saqué cuentas y dije, ¿qué sale más caro? ¿Mantener una familia de esclavos o pagarle 400 pesos? Y ahí se la ven. ¿Me entiendes lo que te digo, no? Entonces, como tú lo dices, ¿sí? Nomás cambiaron el sistema y le salió mejor
10: claro,
8: a los dueños. Ahí está.
10: Pero siguen cobrando impuestos.
8: Pues sí. Como
10: los cobraban de una manera, ahora sí. Los cobran de otra manera. Ahora te dan casa y sigues siendo esclavo del sistema por 30 años.
8: No,
10: te dan tarjetas de crédito.
8: Ahí te vas a quedar, nunca vas a subir de posición social.
10: No, y ahí le va. Y por eso es lo que le digo, simplemente cambia el sistema de la esclavitud. Pero pensamos que los esclavos solamente son los negros.
8: No.
10: Exactamente, como le decían. O éramos los indios que no teníamos alma, que decían también la iglesia.
8: Sí, así es.
10: Y ahí se va yendo, simplemente va cambiando el sistema de cómo nos venden el producto para seguir como esclavos.
8: Ahí está el asunto.
10: Pues muy bien. Como le decía, para mí al último, sí, nomás para finalizar,
8: sí.
10: Como le había dicho, si se acaba Israel, que va a ser el último, como le había platicado,
8: sí.
10: Israel tiene que ser el último. Ahorita van con todos los países que están dominados por el CEO, es en Inglaterra, y ahí se va yendo, el que sigue, y el que sigue, aquel domina aquel, aquel manda aquel, aquel manda aquel, aquel manda aquel. Sí. Estados Unidos simplemente es la... Es el brazo armado de Inglaterra y ahí se va yendo. Pero sí. Si les cuentan, un poquito la tarea, se dan cuenta cómo está armado todo esto. Y como dijo el señor, sí, John F. Kennedy, nunca van a sacar los papeles porque pues, no les conviene, no pueden sacarlos. Ya le dijeron, ya se los enseñaron a Kennedy, pues por eso se quedó calladito.
8: Así se quedó callado,
10: porque ya sabe, ellos ya saben quién fue el que mandó a asesinar a Kennedy, como Colosio allá en México, como cualquier presidente que quiere sacar las uñas,
8: sí.
10: Pues se lo van a quebrar porque no pueden ir en contra de los meros meros.
8: Pues es difícil, la verdad, las cosas. Pues ya ahí está tu comentario. Gracias, mi estimado. Cuídate.
10: Buen día.
8: Muy buen día. Hasta luego. Continuamos, señoras y señores.
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Muy bien, continuamos con más informaciones, por supuesto, más comentando las noticias. Realmente, señoras y señores, todo lo que está sucediendo trae, pues, escasez de misiles con esta guerra, daños a instalaciones y más. Y el Pentágono está publicando su primera evaluación de la guerra con Irán. El organismo oficial de control del Pentágono publicó este lunes el informe especial sobre la guerra con Irán, que representa el primer balance formal del Departamento de Guerra sobre las pérdidas de los equipos e instalaciones estadounidenses durante este conflicto. Así que el inspector general, citando sus comunicaciones como comando central, aseguró que los ataques iraníes dañaron y destruyeron cientos de edificaciones y estructuras en bases estadounidenses en Kuwait, Bahrein, Qatar, Emiratos Árabes Unidos, Arabia Saudita, Irak, Omán y Jordania, y durante estos meses de guerra. Este informe, que abarca desde el inicio de la guerra el 28 de febrero al 30 de junio, también reconoció el agotamiento de las reservas de municiones de los Estados Unidos. CNN informó anteriormente que sobre la destrucción de los activos estadounidenses judiciales como instalaciones de radares de defensa antimisiles también durante los primeros días de la guerra. Esos ataques iraníes contribuyeron a cambios muy significativos en la forma en que los soldados estadounidenses han operado tradicionalmente en la región. Algunos de los traslados incluyeron el retiro de helicópteros de evacuación médica del ejército de Irak y Kuwait. Según el informe, lo que significa que la mayoría de las evacuaciones médicas se han hecho por tierra hacia centros de atención médica local. La destrucción del Centro Regional de la Armada en Bahrein, que el secretario interino de la Marina, Hung Cao, dijo recientemente que Irán hizo volar ese centro regional, agravando desafíos significativos para establecer bases navales y puertos de apoyo adecuados, afirmó el organismo que de control. Eso llevó a que la remota isla de San Diego García en el Océano Índico se convirtiera en un centro logístico marítimo, lo que extendió los ciclos de reabastecimiento entre el 14 y el 18, pues, días, vamos a decirlo así, lo consiguiente escasez inminente de suministros y la interrupción del sistema regional del correo de las Fuerzas Armadas. Los cambios en la presencia militar del Medio Oriente podrían volverse también muy permanentes. Este informe, elaborado en colaboración con las oficinas de los inspectores generales del Departamento de Estado y de la Agencia de los Estados Unidos, así lo han informado. Hubo más de 600 ataques contra instalaciones estadounidenses en Irak. Entre el 23 de febrero y el 30 de junio, según informe, hubo hasta 3.500 miembros del personal diplomático que se encontraban fuera de la región, ya que la mayoría de las misiones estadounidenses estaban bajo órdenes de salida voluntaria obligatoria para ellos. Y a pocas semanas del inicio de la guerra en febrero, mientras que instalaciones diplomáticas de Estados Unidos en toda la región eran objeto de ataques, el departamento ordenó la salida de su personal de tales ciudades. La mayoría de las misiones siguen bajo operaciones muy restringidas. Así está, señoras y señores, la situación de lo que ha sufrido las defensas de los Estados Unidos.

0: Muy bien, continuamos. Ya son las 8 de la mañana con 27 minutos. ¿Y qué les parece la expresión que hizo Donald Trump? Pues acerca de las elecciones a mitad de mandatos, necesitan, dicen ellos, menos presencia de Donald Trump, que no les ayude, dicen que les hace daño la presencia de Donald Trump en sus campañas, en sus mítines, vamos a decirlo así, en sus conferencias o sus reuniones. Esto es lo que necesitan los candidatos republicanos a medida que se acercan las elecciones a mitad de mandato. Que bajen los precios de la gasolina, porque es un golpe demoledor en las elecciones. Que se dé un alivio a los costos récord del diésel que actualmente castigan a los agricultores y disparan, obviamente, por los traslados de los alimentos sus precios. Vendría bien un descanso de la inflación. Pero ya, mi pregunta es, señoras y señores, ¿se podrá hacer todo esto en mes y medio? Yo creo que no. Yo creo que ya están más fritos que un pescado de esos ricos fritos, las tilapias tan ricas que hacen a la mexicana, ya están bien fritos. Quizá un presidente impopular podría por una vez hacerse a un lado del foco de atención para él, para que le permita al partido acreditarse y no robarse el show como generalmente lo hace. Donald Trump también podría mostrar un mínimo de empatía por los votantes que están alarmados por los altos precios de los alimentos. Podría mostrar un poquito de preocupación por la economía de cada estadounidense en vez de decir que no le importa. Esto es lo que tienen que lidiar los partidos republicanos ante las inminentes votaciones del 3 de noviembre. Dice aquí que el precio de la gasolina es de 4.31. No. Aquí es casi $6. Cuando empezó en enero, Donald Trump estaba a $3.60, imagínese usted. Y a pesar que en la Casa Blanca la mayoría de los precios de los alimentos dicen que no han bajado, y una nueva guerra comercial, pleito con Canadá, pues amenaza con suponer aún más impuestos a los consumidores. Los aranceles que no lo suelta, que finalmente la gente sabe que lo pagamos de nuestras bolsas. Simple y sencillamente el gobierno agarra lo que tiene que agarrar de ahí, a lo demás no le importa. Trump no puede precisar cuándo va a terminar la impopular guerra con Irán. Son muchas cosas, los votantes cuestionan mucho su criterio a ese atolladero, a ese problema sin fin que tiene con el Medio Oriente, que podrían sentirse igualmente atemorizados por la afirmación de los temores sobre la inteligencia artificial, que todo irá bien porque Estados Unidos tiene, según él, un presidente fuerte e inteligente, sobre todo de alto coeficiente intelectual. ¡Wow! ¿Eso no ayuda? La brecha entre un entorno político viable con el Partido Republicano y aquel que se encuentra atrapado cuenta la historia que de una campaña en la que los demócratas esperan ganar la Cámara de Representantes igual la Cámara de los Senadores. El partido de oposición ha caído en el olvido político desde las elecciones de 2024 porque hay pocos indicios que haya que solucionar numerosos problemas de comunicación políticas y que permitan a Donald Trump tener un poder absoluto. De hecho, dicen los mismos candidatos republicanos que solo con la omnipresencia, no la presencia, la omnipresencia, dice esta nota, no le trae nada positivo a las campañas de los candidatos republicanos, sino todo lo contrario, trae efectos negativos. Por ejemplo, el candidato republicano del Senado en Michigan, Mike Rogers, ha criticado duramente a su rival demócrata Abdul El Sayed por su religión musulmana, acusándolo de ser amigo de los terroristas y del controvertido influencer de Internet, Hassan Piker. Pero Trump le facilita a Sayed volver a la corriente principal, ya que el domingo en el programa Face of the Nation de CBS, el candidato eludió las preguntas sobre Piker diciendo, quieren centrar la atención en una plataforma streaming en California. Yo quiero centrar en Michigan y no pueden hablar de ello porque son sus políticas las que están elevando los precios. Yo creo que la clave está más que nada en esas votaciones, en la paz, por supuesto, que a la postre, a la larga o a lo corto, vamos a decirlo también, podía traer mejor economía a todos nosotros. Esa es la clave. Pero pues no, no la ven desde ese punto de vista. Sin embargo, Donald Trump sigue vendiendo a Israel bombas. Busca venderle 40,000 bombas y algunas de ellas pueden ocasionar una explosión de tal magnitud de lanzar fragmentos a cientos de metros y penetrar estructuras y producir grandes cráteres, dice el presidente Donald Trump, y a preparar una venta de municiones a Israel por 2,800 millones de dólares, que va a incluir las decenas de miles de bombas de 2,000 libras en una operación que ya fue comunicada de manera informal a los comités del Congreso de los Estados Unidos. Se contemplan 20,000 bombas MK-84 o 20,000 BLU-117, 20,000 ojivas de penetración, y las primeras 40,000 unidades pesan 2,000 libras, equivalentes a unos 907 kilos cada una. La posible operación ocurre mientras que continúa el debate de Estados Unidos sobre el alcance de su apoyo militar. Siguen los negocios de las armas, facilito que se ve en esta nota. Fíjense que los que han sido abusados, vamos a decirle sexualmente, aquí en los Estados Unidos, y han tenido que firmar acuerdos. Mira, te voy a pagar acuerdos extrajudiciales, por decirlo. Te voy a dar un dinero, pero no digas nada. Así que me vas a firmar este documento de confidencialidad para que no me haga daño tu declaración. Toma tu billete y vete de aquí. Pues no, ya no. Ya este acuerdo de confidencialidad en Estados Unidos podrán hablar ya libremente según sea este nuevo proyecto de ley. Ahorita, bueno, platicamos de esto. Primeramente vamos a escuchar los pasos de Karen, ahora sí los escuché. Buenos días, Karen.
1: Hola, hola, ¿cómo estás? Buenos días.
0: Buenos días. Quería llegar despacito, Karen, pero la descubro, fíjense.
1: Ay, entro de puntitas como la pantera rosa, pero me escuchas igual, me escuchas igual.
0: ¿Cómo estás, Karen? Gusto en sal. Me da mucho gusto siempre recibirte con mucho cariño, ¿eh?
1: Ay, igualmente, igualmente, a conversar contigo, aunque sea una vezcita por semana. Bueno, aquí poquito mejor, un poco con resfriada. Veo mucha gente que está resfriándose con estos cambios de clima, pero ya saliendo.
0: Entonces, fíjate, tía, habla para el cafecito, pero mejor te dejo descansar tantito y tú me avisas. ¿Qué te parece?
1: Claro, claro. ¿Para qué? Ahorita no, ahorita no te quiero contagiar.
0: Exactamente, y te soy franco. Sí. Karen Avellaneda, que está con nosotros, ella encantada de estar trabajando con Dax Jones, de la firma de Jones Firm, que son abogado de accidentes y lesiones personales. ¿Qué teléfono tienen, Karen?
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0: Muy bien, muy bien, muy bien. Ahí está Karen Avellaneda junto con Dax Jones, que están, pues, al pendiente de darnos el mejor de los servicios, por supuesto. Oye, si les contrato, Karen, ¿existirá alguna posibilidad de que pierda dinero?
1: No.
0: ¿Por qué?
1: Eso es algo que justo quería conversar con ustedes. Es sí, porque mucha gente a veces pregunta, pero mejor no mirar hacerlo solo en vez de contratar a un abogado. La respuesta es no. Nosotros, bueno, el abogado más que todo, con los años de experiencias, él sabe cómo crear y armar tu caso para que tengas el mejor de los beneficios al final. Nosotros estamos trabajando contigo por medio de todo el proceso. También ayudamos a evitar que no se te trate bien o que no tengas el cuidado que mereces. También trabajamos con cierto, nosotros tenemos ciertas clínicas con las que trabajamos.
0: Sí.
1: Y nosotros también sabemos que estas clínicas documentan bien tus lesiones y de esa manera hacen que tengas como una mejor posibilidad con la aseguranza, porque saben qué es lo que tienen que escribir, qué es lo que tienen que chequear, qué es lo que tienen que poner para que justamente tu caso tenga mucho valor.
0: Ah, muy bien. Eso es bueno. Pero también existe alguna posibilidad de que tenga que pagar de mi propio bolsillo. Eso me interesa mucho tu respuesta.
1: No. En los 24 años que DAX tiene haciendo ley, nunca ha sucedido. A él solo se le paga una vez que se cierra el reclamo y él consigue dinero del seguro, del carro que te chocó, el carro responsable, para poder, de ahí él se cobra tanto el porcentaje, el 30% que es lo que él cobra, y lo que te toca a ti. Nunca vas a poner tú nada de tu bolsillo. Nosotros tampoco vamos a aceptar ningún tipo de arreglo con el seguro sin que antes tú estés contento y tú estés de acuerdo con lo que se va a aceptar.
0: Muy bien, pues ahí está, señoras y señores. Permíteme un segundo. Ok. Se me movió el asunto, pero ya está aquí. Ahora, todo esto va muy bien. Pero pues, ¿qué posibilidad hay de no ganar? Esto se ve desde un principio. Y si no ganamos el caso, ¿qué es lo que puede pasar, Karen?
1: Sí vas a ganar, porque nosotros hemos usado los últimos 24 años de con la carrera, los 24 años que tiene DAX trabajando, ganando y viendo la manera de hacer que los seguros paguen cada centavo que tienen para nuestros clientes. También nosotros, si es que, por ejemplo, la aseguranza no tiene buenos límites, o si tus biles médicos son muy altos, cosas así, nosotros trabajamos con las clínicas a las que nosotros te referimos y con los doctores para poder bajar lo que nos están cobrando, bajar los biles. También nosotros vamos a reducir el porcentaje que DAX cobra. Si es que llegamos a ese punto donde realmente los números no cuadran, él está dispuesto a bajar lo que él cobra para estar seguro que tú estés contento y que tu caso tenga un buen resultado.
0: Ahora, una pregunta, si tengo un caso ahorita, pero el abogado no me contesta, no le encuentro, no tiene a una Karen como tú, en fin, o sea, ¿puedo irme con ustedes o cambiar de abogado, Karen?
1: Bueno, mire, hoy en día se ve mucho los casos de la gente que tuvo una lesión, entró al internet, consiguió un abogado y el abogado resulta que está en Nebraska. Sí. Entonces, por el cambio de horas o por lo que sea, porque tampoco no conocen el mercado específico de acá, no contestan el teléfono, la gente está muy inconforme con la comunicación. Y bueno, nos preguntan a nosotros, nosotros somos locales, a nosotros puedes ir a nuestra oficina en cualquier momento, estamos disponibles todo el tiempo para ti, trabajando con gente que nosotros conocemos el área, entonces no, si vives en Rento, no te vamos a dar un quiropráctico en Marysville, ¿me entiendes? O sea, nosotros conocemos las áreas, entonces no hay ningún problema. Si tú en cualquier momento estás inconforme con tu abogado y te gustaría hablar con nosotros y pasarte con nosotros, no hay ningún problema, nunca vas a pagar doble. En caso que te cambiaras con DAX, él va a hablar con el abogado que tú tenías antes y él le va a pagar a ellos por el tiempo que usaron en tu caso de su porcentaje, no de tu bolsillo. Va a salir del porcentaje de que DAX ganaría, de ahí le paga a ellos lo que cobren, ¿no? Obviamente ellos ya negociarán cuánto es lo que van a cobrar. Pero nunca sale de tu bolsillo. Y nosotros tampoco tienes que preocuparte, ay, pero ¿y qué les digo? No te preocupes, DAX se encarga, él habla con el abogado, él se comunica. Es como que ellos tienen como sus tratos entre abogados, ¿no? La idea es que el cliente esté contento.
0: Muy bien. Fíjate que aquí una pregunta fuera del contexto que estamos hablando. Me acaban de mandar unas fotografías de un carro que chocó contra un camión de público, ¿no? Dice, acabo de estar en un choque, venía en un autobús, la que chocó al autobús murió. Me golpeé la cabeza, no me tomaron datos, nada. ¿Qué pasa? Pues que si me siento mal por el golpe, ¿qué puedo hacer algo, Karen? Dice esta persona.
1: Bueno, va a ser importante, no le tomaron datos, pero debe haber un registro del accidente. Nos pueden llamar, nosotros vamos a poder, es todos los accidentes que han registrado. Cuando llega la policía, ellos toman un reporte y esos accidentes aparecen en una base de datos. Ahí nosotros podríamos conseguir la información, especialmente si ha habido un muerto, pues es una cosa ya a un nivel mucho mayor. Va a ser importante que nos llaman, nosotros podemos averiguar la información, podemos averiguar si es que el carro de la señora tenía seguro, Si es que tenía seguro, podemos proceder. Y si es un transporte público, ellos tienen también su propio seguro, tipo un UIM, ¿verdad? Sí, si es que el carro que te chocó no tiene seguro, ellos igual tienen pólizas que los cubren.
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0: 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Dice, no tomaron reporte, solo se llevaron a los más lastimados. Eso pasó en Arbor. Ahí está. Bueno, ahí le pasé tu teléfono para que te diga más detalles.
1: No, de todas maneras, si es que llegó la policía, va a haber un reporte. Lo importante va a ser en ese momento, como a él no le han tomado datos o a la persona no le han tomado datos, es demostrar que él estaba en el autobús, ¿verdad?
0: Ok, me parece excelente tu respuesta. Ahora, siguiendo con el tema, ¿qué pasa si cambio de abogado? Pues ahora le tengo que pagar a los dos abogados, Karen.
1: No. Como les explicaba antes, no, DAX, en ese caso, si tú cambias de abogado, DAX le paga al otro abogado de su porcentaje, de lo que él te va a cobrar de tu arreglo, él de esa parte les paga al abogado lo que ellos cobren por el tiempo que trabajaron en tu reclamo.
0: Excelente, muy bien. ¿Qué horario tienen o si ustedes están al pendiente, digamos, cómo se dice, 24/7?
1: Sí, 24/7, 365 días del año. Trabajamos feriados, sábados, domingos, en cualquier momento. Y siempre, si se comunican conmigo por cualquier razón, no contesto, déjame un mensajito, mándenme un texto, y yo estoy chequeando mi teléfono constantemente para poder responderle.
0: Me parece bien. Dice, aquí la misma persona afectada, dice, 206, con el ticket que pagué, eso es suficiente, es lo único que tengo, dice esta persona, ¿no?
1: Sí, por supuesto, el ticket demuestra que él estuvo en ese bus.
0: Ahí está, mi estimado, ahorita que termine de hablar conmigo, Karen, pues le llamas más al ratito, ya la agarras desayunadita y todo, vamos a decirlo así, y ya pues ya desayunado uno piensa mejor las cosas. Y sin desayunar también, Karen, las piensa mejor que yo. No se preocupe.
1: Ay, qué lindo, qué lindo. Karen, no, sí, por favor, dame una llamadita a la persona que mandó el mensaje y nosotros vamos a tomar los datos, vamos a comenzar a hacer la investigación. Como le dije, hay una base de datos. Como no lo han puesto a él, diré que no lo han hecho, pero ha habido un muerto, me imagino que como fue un accidente fuerte, primero se encargan de los más heridos, ¿verdad? Pero eso no quiere decir que él no tenga lesiones y que no merezca una compensación por sus daños.
0: Por supuesto que sí. Ahí está Karen Avellaneda con Dax Jones en The Jones Firm, abogados de accidentes y lesiones personales. Di tres veces el teléfono, entonces, por favor, para despedirnos, mi estimada Karen. Gracias.
1: Ok, gracias. 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
0: Muchas gracias, Karen, y que estés muy bien. Bendiciones y saludos, por favor, a Dax. Gracias.
1: Muchas gracias. Tengo un buen resto de semana.
0: Y que te alivies y te recuperes muy bien.
1: Gracias. Bye bye.
0: Bye bye. Hasta luego.
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0: Estaba comentando acerca de los abusos sexuales, que muchas veces son presionados por los abusadores sexuales con dinero, les ofrecen dinero y les hacen firmar que no van a decir nada. Así que las personas que hayan sobrevivido a abusos sexuales podrían hablar libremente sobre sus experiencias, incluso si tienen firmado un acuerdo de confidencialidad que, según las leyes, según es un nuevo proyecto de ley que fue presentado por representante republicano en la Cámara de Representantes, que lidera la investigación sobre Jeffrey Epstein, ese tremendo Jeffrey Epstein, amigo de Trump, en el Congreso de los Estados Unidos. Es proyecto de ley. No van a hacer nada todavía. Ya que el presidente de la Comisión de Supervisión, James Comer, afirmó que la iniciativa es para proteger los derechos de las víctimas, que surgió en parte a raíz de los incidentes relacionados con acuerdos de confidencialidad durante las investigaciones, y prometió que el proyecto de ley ayudaría a proteger a las sobrevivientes y a responsabilizar a los abusadores. Lo que hemos aprendido, dice, durante esta investigación, es que existen muchas normas que impedían que las víctimas de abuso sexual denunciaran a sus abusadores. Declaró que el programa de LIED, una de ellas en la firma de acuerdos confidenciales, por eso presentamos una ley para permitir que los sobrevivientes de estos abusos sexuales puedan denunciar libremente, aunque hayan firmado ese acuerdo de confidencialidad. Batallo para decir esa palabra, ¿verdad? No queremos que un trozo de papel impida que cualquier mala persona se salga con la suya. Excelente proyecto para mi punto de vista. Vámonos a los deportes, ¿cómo andamos? ¿Listos? Vámonos a los deportes con Carlos Tapia, aquí en El Rey 1360. Adelante, la voz deportiva del Rey 360, Carlos Tapia.
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Muchas gracias, gracias don Horacio, muy muy buenos días para todo el auditorio que a través del Rey 1360 voy a iniciar con lo ocurrido anoche en el Estadio Cuauhtémoc de Puebla, partido pendiente de la fecha número 7 en el Apertura 2026 de la Liga MX. Los Diablos Rojos del Toluca fueron al Estadio Cuauhtémoc y vencieron 1-0 a los Camoteros del Puebla, un autogol al minuto 69, tiro de esquina, remata Viñas al poste, el balón regresa al campo, rebota en Rodrigo Pachuca, que la manda al fondo de su propia puerta y le da 3 puntos al Diablo y le da también el liderato de la clasificación al conjunto choricero, llega a 19 puntos. El equipo de los Diablos Rojos del Toluca desbanca al segundo sitio al Guadalajara, que tiene 17. Puebla, por su parte, perdió una gran oportunidad de meterse al cuarto lugar de la clasificación. Se quedan octavos con 13 puntos. Y bueno, ya quedan todavía 2 partidos pendientes por aquella participación de los equipos mexicanos en la Leagues Cup. Queda pendiente el América Tijuana para octubre y el Monterrey Querétaro para el mes de noviembre. Así que Toluca. Líder de el campeonato en la Liga MX. En más fútbol, hoy la máquina celeste del Cruz Azul, después de una complicada situación en el vuelo, pues ya está en Miami desde ayer para enfrentarse al Inter de Miami de Lionel Messi hoy por la Campeones Cup. Por otro título más bajo el wiki al frente de la máquina celeste. Hoy el partido a las 5 de la tarde. El campeón de Major League Soccer, Inter de Miami, contra el campeón de campeones del fútbol mexicano, la máquina celeste del Cruz Azul. Repetimos, hoy 5 de la tarde, allá en la cancha del Inter de Miami. En información, continuando con partidos de fútbol aquí en los Estados Unidos, tenemos ahora la US Open Cup, el torneo de copa del fútbol estadounidense. Hoy se juegan las semifinales, 4 de la tarde, el equipo de Griezmann, Orlando City visita a Columbus Crew y Colorado Rapids juega contra el equipo de St. Louis. A las 4 el juego de Columbus Orlando y a las 6:30 el Colorado contra St. Louis. En cuanto al fútbol del otro lado del océano, vámonos con lo que ha ocurrido en España. El Real Madrid ayer le gana 3-2 al Elche. Ganaban los merengues 2-0 con tanto de Arda Güler y Kylian Mbappé. Aunque bueno, el gol de Güler pega en el poste, rebota en el arquero y se mete. Finalmente en la cédula se le acredita el autogol a Dituro, el portero del equipo del Elche. Ganaba el Madrid 2-0, el Elche empata cerca del final, pero Carlos Espí le da la victoria al Real Madrid ayer 3-2 como visitante en la cancha del Elche. Hoy a las 10 de la mañana juega el Atlético de Madrid contra el Osasuna y también hoy, pero a las 12:30, el bicampeón y líder de la Liga Española, el Fútbol Club Barcelona, recibe al Racing de Santander. En cuanto a los 16avos de final de la Copa de la Liga Inglesa, ayer el Arsenal y el Liverpool consiguieron su pase a la ronda de octavos. Hoy juega el Wolverhampton de Raúl Jiménez en su visita al Everton a las 11:45 y el Manchester United recibe al Brighton. En cuanto a la Copa Italiana, ayer en los 16avos de final, el héroe del Génova fue el defensa mexicano Johan Vázquez. A 3 minutos del final, Johan consigue el gol de la victoria para el Génova, 1-0 ante el Suditrol, y el Génova se mete a la ronda de octavos. En cuanto a la Europa League, hoy a las 12 del día juegan el Milan contra el Benfica, abre la actividad de este torneo, y la hormiga Armando González con su equipo el Olympiacos enfrentarán al equipo Jagiellonia, esto a las 12 del día, mucho éxito al delantero mexicano. Y en cuanto a la Champions League de Asia, ayer pues el Al Nassr se llevó la peor goleada desde que Cristiano Ronaldo está jugando con ellos, 4-0 el triunfo del Al Ain de los Emiratos Árabes Unidos sobre el Al Nassr de Arabia Saudita en la Champions Asiática. Por cierto, uno de los goles del Al Ain fue obra del ex jugador de Cruz Azul y ex jugador de Atlanta United, el griego Giakoumakis.
En información de la Copa Libertadores de América, ayer el Fluminense se metió a la ronda de semifinales eliminando al Platense de Argentina. En cuanto a la Copa Sudamericana, Vasco da Gama calificó a semifinales y también lo hizo Boca Juniors eliminando al Sao Paulo.

Malas noticias para los Seattle Sounders. Ayer nuestro compañero Nico Moreno reportó que el entrenador Brian Schmetzer dijo en conferencia de prensa que Paul Rothrock estará de baja entre 8 y 10 semanas debido a una grave lesión en el tendón de la corva. Anote otro más a la lista de lesionados en esta temporada. Bueno, los Seattle Sounders tienen dos encuentros consecutivos sin conocer la victoria en liga y mucho, mucho de esta mala racha ha sido puesto por la ausencia de muchos, muchos jugadores por lesión. Así que Rothrock, lesionado, estará de baja entre 8 y 10 semanas. Pasando ahora al fútbol femenil, hoy nuestro equipo Seattle Reign tiene actividad en la National Women's Soccer League, juegan a las 7 de la tarde como visitantes ante Angel City. Si gana hoy el equipo de Reign, se despega ya a 7 puntos del equipo de Angel City, esto peleando el octavo puesto rumbo a la postemporada de la National Women's Soccer League. Este partido será a las 7. Y en más del fútbol femenil, pero en el Mundial Sub-20, allá en Polonia, desafortunadamente acaba de terminar el partido. Las estadounidenses fueron eliminadas en penales ante Brasil, quedaron 1-1. El gol de las americanas lo había realizado la jugadora de Reign, Ainsley McCammon, en el tiempo regular. Pero en la tanda de penales, otra jugadora de Seattle Reign, que es Emery Adames, falló su disparo y ese fue el determinante para que Estados Unidos quedara fuera hoy en el Mundial Femenil Sub-20 ante Brasil. Recién terminó este encuentro hace algunos minutos. En otro resultado, también desafortunado para el ámbito latinoamericano, hoy Corea del Sur eliminó a la selección de Argentina, 1-0 el triunfo de las sudcoreanas. A las 9:30 comienza Italia contra China y España contra Portugal. Mundial Femenil Sub-20. Béisbol de las Grandes Ligas. Ayer los Marineros de Seattle perdieron nuevamente 2-1. Ya su número de eliminación ha bajado a 5. 2-1 la victoria de los Angelitos, que ya aseguran la serie. Seattle, pues por lo menos hoy tratará de evitar la barrida en Anaheim. 6:35 de la tarde, el juego de hoy. George Kirby lanzará por los Marineros. Julio Rodríguez impulsó ayer la única carrera del equipo de los Marineros. Y bueno, Seattle, después de esta serie, enfrentará a los Rockies de Colorado allá en el Coors Field. Los bicampeones Dodgers ayer en más béisbol de Grandes Ligas le ganaron 4-0 al equipo de Cincinnati. Aseguraron con esto la serie. Los bicampeones, estuvo extraordinario Yoshinobu Yamamoto ayer ponchando a 7, solamente permitiendo un imparable, no aceptó carreras obviamente el japonés. En esta victoria por 7 entradas estuvo lanzando Yamamoto, puso sus números en 14-8 y pues ayudó a los Dodgers a tratar de querer alcanzar a los Cerveceros de Milwaukee para tener la ventaja de casa en los playoffs. Ayer ganó Tampa Bay 2-1, un hit del mexicano Jonathan Aranda. Ganó Milwaukee 5-1 a Pittsburgh. El triunfo se lo llevó el fenomenal Jacob Mizorowski. Ayer por espacio de 5 entradas, no permitió carreras. Y pone sus números en 15-5 con un porcentaje de carreras limpias admitidas de 1.89. Excelente lo realizado por Mizorowski. Esto dentro del béisbol de las Grandes Ligas ayer. Houston, Tampa y los White Sox, líderes de la Americana. Los Dodgers, Atlanta y Milwaukee, los líderes de la Nacional. En los comodines, ahorita son Yankees, Boston y Cleveland en la Americana. Cubs, Filadelfia y San Diego en la Nacional. En el béisbol mexicano, los Toros de Tijuana son los campeones. Ayer le ganaron 2-0 a los Olmecas de Tabasco. Ganaron la serie en 6 juegos. Así que ganan su tercer título, 2017-2021 y ahora 2026. Justin Turner, el ex jugador de los Dodgers de Los Ángeles, campeón en el verano con los Toros. Y ya para terminar, la Junta de Gobernadores de la NBA se reunió ayer para tratar varios temas, entre ellos una actualización sobre las expansiones tanto en Las Vegas como en Seattle. A finales de año se estará decidiendo el futuro de la franquicia aquí en Seattle, dice el comisionado Adam Silver. En Seattle hemos tenido grupos operativos trabajando con Climate Pledge Arena. Ahí tienen claramente
una arena de ultra.

0: séptima generación. Así que bueno, todo apunta a que habrá baloncesto nuevamente en el mejor del planeta. Pausa y regresamos.
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2: Bueno, pues en 5 minutos nos estará llamando la abogada de inmigración, la abogada Ina Scott. Excelente abogada de inmigración. Vaya preparando sus preguntas. Vaya enviándomelas por sus mensajes de texto al 206-718-1486. 206-718-1486 para yo estarlas aquí guardando para hacer la pregunta directamente a la abogada Ina Scott. 1-877-686-1360, teléfono a llamar en vivo el día de hoy. Así estamos, Ed.
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2: Fíjense que el martes comenzaron procedimientos judiciales para decidir si un adolescente acusado de asesinar a 5 miembros de su familia en Falls City, allá esto sucedió en 2024, será juzgado en un tribunal de menores o trasladado al sistema judicial para adultos. Este juez ordenó a los medios de comunicación que no mostraran el rostro del joven menor de edad ni revelaran su nombre, ya que los abogados del joven, que ahora tiene 17 años, en aquel tiempo pues tenía sus 15 años, expusieron acusaciones de graves abusos en el hogar antes de los asesinatos. Parece que este joven no aguantó la presión y se trataba de una situación familiar muy compleja en que las situaciones de abuso en ese hogar suelen ser bastante difícil, dijo el abogado, la abogada defensora Amy Parker, de este jovenazo que tuvo que hacer ese asesinato de sus familiares. Increíble, señoras y señores, pero pues a veces no aguanta el abuso. Más de lo mismo, dicen los concejales en Seattle, que están criticando el plan de armas de la alcaldesa. La alcaldesa pues no ha empezado, digamos, con un pie derecho, sino al contrario, ya perdió su jefe de policía, no alcanza a terminar las cosas que inicia, y algunos concejales de Seattle la están criticando duramente, sobre todo ya que el martes el nuevo plan de seguridad de armas presentado por ella, por Kathy Wilson, lo calificaron como más de lo mismo. Mientras impulsaban su propia iniciativa para adoptar un enfoque diferente para reducir la violencia armada aquí en Seattle. ¿Irá a poder hacer eso? Pues quién sabe, ¿no? Vamos a ver qué va a suceder. Ya que en Seattle se están proponiendo medidas también para aumentar la construcción de refugios, limitando el estacionamiento para las personas que viven en autocaravanas. No pueden con eso, no pueden con la Aurora, la calle Aurora, no pueden con la prostitución, no pueden con el problema de la juventud armada, las drogas. ¿Qué pasa con Seattle? Que no pueden, las autoridades van, autoridades vienen. Por ejemplo, mire, un hombre murió en aparente tiroteo colectivo en un parqueadero de allá de Kent, y el sospechoso sigue prófugo, les digo, ¿no? Les digo. Vamos a ver. Adelante, buenos días.
4: Buenos días, señor Horacio, ¿cómo estamos esta mañana?
2: Hola, Sergio, muy bien, gracias, ¿cómo estás tú,
4: Muy bien, también aquí sé que la abogada ya va a hablar un momentito, sí. Voy a tomar un minutito.
2: Adelante.
4: Oye, Horacio, sí. El presupuesto de la ciudad de Seattle es bastante grandísimo.
2: Creo que son como 9,000 millones de dólares, creo yo, son eso. Es muchísimo
4: como
2: dinero.
4: Como mínimo, Horacio.
2: Como mínimo, exactamente.
4: Exactamente. Mínimo. Y entonces, ¿se puede controlar o no se pueden controlar las ciudades? Vamos a un ejemplo con la presidenta de México. Está controlando a un país, no a una ciudad, a un país. Entonces, ¿sí se puede? Cuando se quiere, es el dicho.
2: Pues que nomás veas cómo lo ha hecho Bukele con todo un país también, ¿eh?
4: Sí, exactamente. Cuando se quiere, se puede. Y ese pequeño comentario, pues sé que la abogada viene en camino.
2: Sí, claro. O sea,
4: con algo de vergüenza que mencionar también, aparte de que esta señora Wilson no controle la ciudad, con algo de vergüenza, que el Congreso, yo sé que tú estás ahorita al aire y no puedes checar esto, pero el Congreso está enviando a todos los miembros del Congreso a su casa ya, hoy.
2: Eso es muy
4: y
2: bueno.
4: Mañana tenía que votar para despedir al secretario de Defensa de Estados Unidos. Y los está mandando un día antes, un día temprano en su casa, para que no voten mañana para despedir al secretario.
2: Al secretario de guerra, que según es Donald Trump lo menciona.
4: Sí, de guerra o de defensa.
2: Sí, la oficial es de defensa, no le han cambiado de guerra. Esa fue una propuesta de Trump solamente, ¿no?
4: De ellos, exactamente.
2: Pero sí, Hatchett ha demostrado mucha incapacidad, vamos a decir así.
4: Incapacidad, inepto.
2: Es un inepto, según porque no vemos un avance, vemos deterioro, vemos confusión. Ahí está, por ejemplo, un simple ejemplo del USS, ¿cómo se llama? ¿Cuál es? El Lincoln, ¿no?
4: El Abraham Lincoln, sí. El que se echó. Ahora, deja tú, Horacio, qué vergüenza. Primera vez en la historia que las bases norteamericanas en el Medio Oriente, escucha eso, las bases norteamericanas en el Medio Oriente están inoperables. Inoperables, no están operando. Y si hubiera un confrontamiento, ¿cómo lo haríamos?
2: Pues quién sabe.
4: Y todo porque tenemos un secretario de defensa, muy defensor, pero de sus derechos personales.
2: Es lo que yo siempre he pensado. No sé cuál será el negocio de guerra, que así le voy a llamar. Porque si tan poderoso es Rusia como tan poderoso es Estados Unidos, ¿por qué no se lo avientan de una vez todo? O sea, si tienen ese poder, Es que no lo tienen entonces. ¿Me estoy explicando?
4: No lo
2: tienen. ¿Cómo vas a comparar tú un país de Ucrania contra todo un Rusia, un Vladimir Putin? Sí. ¿Cómo vas a comparar tú un país como Irán contra Estados Unidos? Y ya van, no sé.
4: Y no lo toman.
2: No, van 27 semanas y nada. Nada.
4: Sí,
2: y
4: más, lo de que mandan siete, un... más de 7 meses.
2: Y luego mandan los cuetitos en abonos, como si estuviéramos pagándole a Coppel. Así, ¿no? Entonces, sí. Entonces, ¿dónde está el poder?
4: Despacito, despacito. ¿Sí? Despacito, muy despacito, dice la canción.
2: Sí, como lo cantaba...
4: Despacito, muy despacito.
2: ¿Cómo se llama? José Alfredo Jiménez, ¿no?
4: Sí, despacito, muy despacito.
2: Sí.
4: Y entonces, sí, es una pena, una vergüenza. Lo que, como dicen, lo que no contaban es con la tecnología, cómo ha avanzado. Porque Ucrania, Horacio, Ucrania cuando empezó la guerra, tenía drones que podían llegar a 200, 300 kilómetros, creo que a 500 kilómetros. Hoy pueden llegar a 4,000 kilómetros y más los drones que está enviando a Ucrania contra Rusia.
2: Pero
4: se están pegando donde quieren.
2: Pero no terminan, algo raro está por ahí. A mí no me la cuentan eso. Te dejo, Sergio, ya llegó la abogada. Muchas gracias. Sí,
4: gracias. Gracias por tu tiempo, lo vamos otro día.
2: Ándale, con mucho gusto. Hasta luego. Gracias.
4: Hasta luego.
2: Vamos a recibir entonces a la abogada Ina Scott. Buenos días, Ina.
5: Hola, buenos días. ¿Cómo está usted?
2: Muy bien. ¿Y usted cómo amaneció, eh?
5: Bien, bien, gracias.
2: Eso es bueno. Se escucha que amaneció bien. Le gustan los días soleados, ¿verdad?
5: Sí.
2: A mí también, la verdad de las cosas, ¿no? Pues sea usted bienvenida aquí, listo para escuchar sus palabras sabias, vamos a decirlo así, en cuanto a cuestiones que, y gracias por mandarme la información siempre tan puntual usted, le tengo mucha confianza por la manera de cómo es y pues me da mucho orgullo tenerla aquí en el programa, ¿eh?
5: Muchas gracias.
2: Muy bien, pues bienvenida. Pues hablemos de los temas antes de empezar con las preguntas. ¿Qué le parece?
5: Ya, perfecto, me parece bien.
2: Adelante, el micrófono es de usted. Adelante.
5: Gracias. Hoy quiero platicar poquito de algunas cosas que están pasando especialmente con la Corte de Migración.
2: Ajá.
5: Y no estamos hablando de políticas ni nada, pero básicamente de cómo gente están escogiendo abogados. Okay.
2: Uh-huh.
5: Now, algo que estamos viendo recientemente es que gente están buscando y obteniendo abogados que no viven cerca de la corte a donde ustedes necesitan aparecer, ¿sí? So, gente que están viviendo aquí en área de Seattle. Estamos viendo muchas veces que gente tiene abogados en Nueva York, en Miami, en Chicago, en otros lugares, y en Los Ángeles. Y eso está bien, usted puede buscar cualquier abogado que ustedes quieran, pero también es importante de saber que ahora la Corte de Inmigración, aquí en Seattle, en Tacoma, en muchas cortes, como el 90% de las cortes en los Estados Unidos,
2: sí,
5: están requiriendo que abogados y, obviamente, solicitan aplicantes, ¿sí? Necesitan asistir en persona, ¿ok? Por los últimos como 6-5 años, especialmente comenzando durante la pandemia, la corte, ellos comenzaron de usar un sistema de electrónica, de que gente y abogados pueden aparecer o asistir en línea por video.
2: Uh-huh.
5: Ahora, la mayoría de los cortes están cancelando esa opción de asistir por video. Y si ustedes tienen sus abogados en otras partes del país, ustedes necesitan averiguar que sus abogados van a asistir y volar, si tomaron un vuelto a Seattle para sus audiencias, o si quién va a pagar para ese vuelto, usted o el bufete. También, si su abogado no puede aparecer en persona, si alguien más va a asistir con usted, que los abogados están arreglando, alguien más o un otro abogado para asistir con usted, y también quién va a pagar para ese otro abogado, a usted o el bufete.
2: Uh-huh.
5: So, esas todas son las preguntas muy importantes y estamos hablando específicamente de gente en proceso de deportación en frente de la corte. En frente de UCIS es poquito más, no quiero decir relajado, pero es no es tan grave no tener abogado. Pero en la Corte de Inmigración, si ustedes consiguieron un abogado quien está viviendo en otra parte del país, es muy importante preguntar esas preguntas de, okay, si ellos van a asistir en persona, quién va a pagar para el viaje, todas esas cosas.
2: Uh-huh.
5: Porque lo que está pasando muchas veces, estoy en muchos como grupos de abogados nacionales, Y estamos viendo muchos abogados preguntando, oh, tengo una audiencia mañana, necesito alguien para ayudarme. Tengo una audiencia en, you know, 2 días, necesito alguien más para ayudarme. So, eso es para mí, creo que es bien caótico, ¿sí? Uh-huh. Yo no voy a tomar caso en la Corte de Migración en otra parte del país si yo no tengo intención de asistir personalmente. So, eso es solo como una advertencia que, de nuevo, ustedes pueden escoger o buscar cualquier abogado que ustedes quieran, especialmente si ustedes tienen un familiar que está trabajando con abogado en otro país, en otro estado, está bien. Uh-huh. Pero pregunten esas cosas de si los abogados tienen la intención de asistir con usted en persona o si ellos tienen un plan para que alguien más va a ayudar, ¿okay? Y por eso, en mi opinión, yo creo que siempre es mejor tener un abogado local para su caso de deportación. Mm-hmm. Porque, de nuevo, los abogados locales, nosotros sabemos más de nuestros jueces, o los jueces son diferentes, ¿sí? Mm-hmm. Nosotros sabemos de los jueces, sabemos sus preferencias, sabemos más de lo que está pasando en nuestra corte aquí en Seattle y en Tacoma. So, solo como una recomendación, uh-huh, para gente que están en proceso en la Corte de Inmigración, buscar abogado local o si ustedes tienen un abogado en otra parte del país, preguntan esas cosas de las audiencias, quién va a asistir y los otros gastos de viajes de abogados. So eso es algo importante, especialmente antes de esos juicios, cuando los jueces están muy estrictos, más estrictos ahora que en el pasado.
2: Ajá.
5: Que si alguien está apareciendo sin abogado o ustedes faltan su cita o si hay otros problemas, los jueces están ordenando deportación mucho más rápidamente que en el pasado. So, esa, uh-huh, es una recomendación de sus abogados.
2: Muy bien, ahí está. Y en cuestión, ahorita anda la fecha del 18 de septiembre, en 2 días más. ¿Qué va a pasar el 18 de septiembre, abogada?
5: Yeah, so, vamos a ver. El anuncio del gobierno era que el 18 de septiembre va a entrar la nueva regla carga pública. Y para casos entregados a migración a partir del 18 de septiembre aplica esa nueva regla. Eso significa que para casos entregados antes de septiembre, del 18 de septiembre, esa regla no aplica. Entonces, so, si ustedes tienen un caso de residencia, algún caso que ustedes quieren o pueden entregar hoy, entreguen el caso hoy. Uh-huh. Porque hoy esa regla no aplica. Solamente comenzando el viernes, uh-huh, esa regla aplica. ¿Okay?
2: Sí.
5: Obviamente, abogados, ahora, si usted quiere comenzar su caso hoy, es imposible entregar el caso hoy. Pero si usted está trabajando en su caso, o solo falta el pago o algo más, o su firma, hablo con sus abogados y ojalá ellos puedan ayudarle en entregar el caso más pronto posible, pero también no podemos hacer milagros, ¿sí? No podemos preparar un caso completo en menos de un día para mandar, por correo. So, es importante también tener expectaciones,
2: sí,
5: razonables.
2: Sí, claro.
5: Sí. So, pero... So, sí, en este momento, esta regla carga pública está programada para entrar en vigencia el viernes. Pero el lunes, 22 estados demandaron el gobierno para parar esta regla. ¿Para qué? Porque la regla va a afectar muchísima gente y sin razón o bajo de las leyes, ese regla carga pública no tiene sentido. So, esta demanda fue entregada el lunes.
2: Uh-huh.
5: Estamos esperando una notificación de la Corte Federal si ellos van a básicamente parar esta regla durante que ellos están tomando en cuenta la demanda. Ojalá vamos a recibir algún anuncio de esto, no sé, posiblemente mañana, si la Corte quiere tomar todo eso en cuenta.
2: Uh-huh.
5: So, por el momento vamos a ver. Es muy probable que esta regla entre en vigencia el viernes, pero también hay demandas, creo que hay 2 demandas pendientes. 22 estados demandaron y también 5 ciudades demandaron también, incluyendo el ciudad de Seattle.
2: Uh-huh.
5: Nosotros estamos parte de esto. Washington está demandando, está parte de la demanda de 22 estados. Y también la ciudad de Seattle también está involucrada en la otra demanda. So, estamos tratando de pelear para nuestra comunidad para que esta regla no entrara en vigencia. Pero ojalá en la próxima semana o más adelante vamos a tener más información de esto. Pero si es posible y tienen un caso de residencia básicamente listo para entregar,
2: sí,
5: es una buena idea para entregar su caso también en línea, es posible, antes del viernes.
2: Perfecto, ahí está. Entonces, la información que con mucho gusto nos proporciona la abogada Ina Scott. Ina Scott, entonces, el caso de la residencia, decías que antes de este viernes no aplica, ¿verdad? Solamente para los que aplican a partir del 18, ¿no?
5: Correcto. So, si ustedes apliquen para la residencia, la I-485 hoy, esa nueva regla uh-huh. carga uh-huh. pública uh-huh. no aplica.
2: Sí, mucha gente estaba preocupada porque su proceso de residencia permanente estaba, pues, en proceso, en camino, caminando, uh-huh. vamos, pues. Eso no les afecta, ¿no?
5: No afecta a ningún caso de residencia pendiente ahora, solo casos que están entregados a partir del 18. Pero todos los casos pendientes ahora o metidos antes del 18, esa regla no aplica. Y la regla de carga pública, tengo esa pregunta mucho, pero la regla de carga pública nunca va a aplicar a gente con caso de VAWA, visa U o visa T.
2: Si
5: usted tiene residencia pendiente basado en esas tres cosas, VAWA, visa U, visa T, la regla de carga pública nunca aplica a sus casos. Solamente caso de residencia basado en un familiar, en un hijo, esposo o papá.
2: Perfecto, ahí está muy claro la información que nos proporciona Ina Scott, abogada de inmigración. Entonces, pónganse muy al pendiente, porque me llama una persona y me dice, es que me dijeron, cuidado con eso que me dijeron. Y yo le contesté, y le pregunté al mismo tiempo, esa persona que te dijo es abogada de inmigración, es abogado de inmigración, sabe algo de las leyes. No, entonces no le hagas caso. Así de sencillo.
5: Uh-huh.
2: Espérate a que llegue la abogada a las 9:10 de la mañana para ver qué comenta, porque también preguntaron acerca de que si pedir desempleo era carga pública. Yo le dije que no, era un derecho. De hecho, nos uh-huh. descuentan de nuestro cheque para ir apoyando ese desempleo que ojalá que no tengamos que usarlo. Y por otro lado yeah. también me dijo, pero es que también le pedí estampillas de comida para mi hijo. Esas son para tu hijo, no son para ti, ¿verdad? ¿Contesté sí. bien, Ina?
5: Sí, pues es correcto que es para el hijo y no para el aplicante, el inmigrante. Uh-huh. Pero con esa nueva regla, ellos pueden considerar casi todo, ¿sí? Uh-huh. Ellos, eso no es una, ¿cómo se dice? No va automáticamente como uh-huh. hacerle una carga pública si sus hijos toman beneficios. ¿Sí? Sus hijos ciudadanos están, elegibles para sí. esos beneficios si ustedes están reportando sus ingresos correctamente. Pero también, el gran problema con esta regla es que inmigración puede considerar todo sin reglas, ¿sí? Sin limitaciones. Ese puede ser un factor negativo uh-huh. si sus hijos toman beneficios, pero no es una ineligibilidad, ¿sí? En mi opinión, si sus hijos necesitan esa pieza de comida, si sus hijos necesitan su aseguranza del Estado, ustedes pueden seguir a tomar esos beneficios porque sus hijos califiquen para esos beneficios.
2: Okay.
5: Pero si no es 100% necesario o si hay, si hay una manera para no tomar esos beneficios, si la regla entrará en vigencia, esto puede ayudar en su caso. Pero de nuevo, eso es completamente nuevo. No tenemos ninguna determinación bajo de esa regla por el momento. No sabemos exactamente cómo migración va a considerar esas cosas en los niños con beneficios.
2: Uh-huh.
5: Es posiblemente un factor negativo. Uh-huh. Pero de nuevo, por sus hijos tomar esos beneficios no va a hacerle inelegible para su uh-huh. residencia. Solamente uh-huh. posiblemente es un factor negativo.
2: Muy bien. Ahí está, señora. Sí, muchas gracias, Ina. ¿Qué te parece entonces si pasamos a las preguntas?
5: Muy bien.
2: Muy bien, gracias. Dice la primero, pregunta para la abogada, ¿por qué? Primero las preguntas no. Primero tu teléfono, Ina.
5: Ok, gracias. Uh-huh. Mi teléfono es 206-774-8758, 206-774-8758, 206-774-8758.
2: Ok, muchas gracias. Pregunta para la abogada ahora sí. ¿Por qué una persona puede viajar por avión a Canadá y no puede hacerlo por tierra su visa tiene que tener algo que le pueda, que le sirva para entrar por tierra, ¿o qué pasa?
5: No he escuchado nada de eso. Si se puede viajar por avión y entrar a Canadá, no hay ningún problema con entrar por tierra. Uh-huh. O no he escuchado nada de ninguna limitación de su advance parole, de viaje, ni su residencia, uh-huh. que puede afectar esto. Obviamente, en algunos países, gente de algunos países requieren una visa para entrar a Canadá. Uh-huh. Como creo que en Centroamérica, creo que ustedes requieren una visa de turista para entrar a Canadá. Y eso, usted puede aplicar eso con Canadá. Uh-huh. Pero de esa diferencia de entrar por avión y por tierra, no escuché ninguna diferencia o ningún otro documento que se han requerido
2: para entrar. Muy bien. Dice aquí, buenos días, tengo una pregunta. Yo apliqué para la residencia por visa U. ¿Es normal que te manden pedir las huellas otra vez?
5: Sí, todos. Cada persona que está entrando una solicitud de renovación, permiso de trabajo, de residencia, de todo, cada aplicación, ellos requieren huellas para 100% cada persona.
2: Okay, sí, están pidiendo. Es normal, entonces. Dice la siguiente, sí. Buenos días, una pregunta para la abogada. Yo sometí una aplicación por visa U en el año 2023 y aún no he tenido ninguna respuesta, pero ya me quiero ir a mi país. ¿Qué va a pasar con mi caso entonces? ¿Va a tardar más?
5: Ok, buena pregunta. So, si usted quiere ir a su país y quedar en su país hasta que su caso está aprobado, uh-huh. está bien, habla con sus abogados. Lo que una cosa que sus abogados necesitan hacer es que después que usted sale del país, ellos necesitan actualizar su caso para enseñar que usted está fuera del país y está esperando desde su país. Eso es porque cuando la visa está aprobada, usted necesita pasar por un otro proceso por la embajada o consulado en su país para recibir la visa y para reingresar a los Estados Unidos. Uh-huh. Eso no debe ser su caso más largo o tomar más tiempo, porque la visa está procesado basado en la fecha de entrega. Uh-huh. Entonces, si usted entregó su caso en 2023, todos sus casos están procesados en orden. Entonces, no va a tomar más tiempo para la aprobación de visa U, solamente por estar fuera del país. Pero lo que puede tomar algunos meses extra, obviamente, es el proceso por el consulado o embajada para recibir su visa actual. Uh-huh. So, habla con su abogado para acceder a esta información y hacer un plan para los próximos pasos.
2: Muy bien, vamos a recibir una llamada. Adelante, muy buenos días.
6: Sí, buenos días, disculpe.
2: No hay problema.
6: Tengo una pregunta. Uh-huh. ¿Solo califican para el desempleo, solo califican para los que tienen un seguro bueno o también para los no?
5: Lo siento, no escuché bien la pregunta.
2: A ver, repite la pregunta, por favor, no se te escuchó bien.
6: Una pregunta. Uh-huh. Estoy escuchando la radio. Y solamente las personas que tienen el seguro bueno califican para el desempleo o los que tienen seguro bueno o malo.
5: Eso solamente no es una pregunta que yo puedo contestar. Obviamente no es legal trabajar bajo de un número seguro, eso yo no puedo recomendar. Y no puedo recomendar que usted esté cometiendo algún otro tipo de fraude del Estado para pedir beneficios de desempleo bajo de un seguro falso. Eso realmente no es una pregunta que yo legalmente puedo contestar.
2: Fíjate que lo que tienes que hacer, mi estimada, si quieres ahorita, tengo chance, a ver si tengo, búscate el teléfono de Labor Industria, ¿sí?
6: ¿Con
2: iTeam, pregúntale uh-huh. a Labor Industria, porque pues ahorita estamos con el tema de migración, y es mejor que llames allá a Labor Industria, ¿de acuerdo?
6: Ok, muchísimas gracias.
2: Ándale, pues gracias por llamar. Hasta luego. Muy bien, vamos entonces con la siguiente pregunta, en mensaje de texto que dice... Buenos días, ¿cómo amanecieron? Dice, pregunta para la abogada. La mamá de un amigo tiene visa fronteriza. Él es ciudadano. ¿Le puede ayudar a arreglar a su mamá?
5: Pues sí, es muy probable que él puede pedir a ella. Depende de la historia migratoria de ella. Si ella siempre viajó con su visa turista sin problemas, si él nunca quedó más el tiempo permitido, que no había ningún fraude o otras violaciones migratorias. Pero para estos tipos de casos es una buena idea para tener una consulta con un abogado para discutir sus opciones de la mamá, porque para estos tipos de casos a veces hay diferentes opciones que pueden funcionar para una persona y otras opciones para alguien más. So, consulta con un abogado, pero sí, es muy probable que si no hay ninguna violación migratoria graves, digamos, que sí, él puede pedir para ella.
2: Ok, sí puede hacerlo entonces. Muy bien, gracias. Vamos entonces con la siguiente que dice... ¿Se puede meter dos casos cuando ya está pendiente un caso?
5: Normalmente sí. La buena cosa con migración es que puede tener varias cosas pendientes al mismo momento. Pero obviamente hay algunos casos que están en opuesto al otro, ¿sí? So, depende en qué tipo de casos ustedes están interesados o quieren entregar. Normalmente sí es posible, pero a veces, obviamente es mejor tener su conversación con un abogado. Pero, por ejemplo, yo tengo algunos clientes con un caso de VAWA pendiente, pero también un caso de visa U. También tengo clientes con una visa U pendiente y también petición I-130. So, en varios casos sí es posible tener varias aplicaciones pendientes en el mismo momento. Pero hablo con un abogado.
2: Ok, correcto. Vamos entonces a otra pregunta más. O vamos a esta llamada primeramente. Buenos días, adelante.
7: Buenos días. Una pregunta para la abogada. Tengo una estafa por comprar un carro y pues fue como una tipo de estafa, fue por bastante dinero. Y fui al DMV a cambiar el title y me dijeron que el title no está bien. Entonces reporté a la policía y tengo un caso abierto con la policía. ¿Puedo calificar para una visa?
2: Es un fraude de carro. Sí, adelante.
5: Desafortunadamente no, eso no califica para visa U. La visa U es para crímenes en contra de la persona, como un asalto, un robo, un como tipo de, cuando usted estuvo como en miedo de algún tipo de daño personal, ¿sí? So, fraude o algún tipo de robo de propiedad o daño de propiedad, eso no califica para visa U, ¿cierto?
7: Ok, muchas gracias.
2: Ándele pues.
7: Gracias. Hasta buen día.
2: Bye. Igualmente, hasta luego. Vamos con... ¿Cuál es el propósito de Right of Habeas Corpus?
5: A ver. Right, okay.
2: Ajá. Mm-hmm. ¿Y a dónde se manda eso?
5: Okay, so, it writ of habeas corpus. Mm-hmm. Esto es cuando una persona está detenido. Habeas corpus es cuando puede demandar la Corte Federal diciendo que usted está detenido ilegalmente. So, una persona que está detenido, quien perdió su fianza, o si está detenido por mucho tiempo y no califica para fianza, es the writ of habeas corpus. Uh-huh. Es algo para aplicar a la Corte Federal en la que está encargado de la área donde usted está detenido. So, gente quienes están detenidos en Tacoma, la Corte Federal en Seattle, aquí en esta área, está encargada de esos, writ of habeas corpus, esas peticiones. Sí, hay instrucciones en línea como una persona puede hacer este writ of habeas corpus sí mismo sin abogado, pero obviamente en estas demandas federales siempre es una buena idea para obtener un abogado. Y hay varios abogados y organizaciones que están haciendo esto por gratis o por, poco para gente de bajos recursos, especialmente la organización de NERP, Northwest Immigrants Rights Project. Ellos están ayudando mucho con estas demandas y pueden entregar una demanda bien rápido después de una persona estar detenida. So, writ of habeas corpus, esa es la demanda para gente que está detenido.
2: Ah, ok, perfecto, ahí está. Vamos con otra llamada. Adelante, buenos días.
8: Buenos días, Horacio.
2: Buenos
8: días. Abogada, buenos días.
5: Buenos días.
8: Sí, mire, rápido. Usted actualmente me agarró mi caso de la visa VAWA. Estaba yo con la abuela Lozano, pero mi esposa tiene un caso sobre la visa T y yo soy derivado. Y el viernes pasado le llegó la cita para las huellas. Mi pregunta es, ¿debo de ir a la cita otra vez a las huellas?
5: Sí, usted está obligado para asistir todas las citas de huellas. Si usted no está asistiendo a la cita, el gobierno puede decir que su caso está abandonado. So, sí, es muy importante asistir todas las citas de huellas para no arriesgar el caso pendiente.
8: Okay, la cita la tengo mañana a las 8 de la mañana ahí en Tacuila.
5: Ya, es importante asistir las citas, porque sí, si no, el gobierno puede decir que usted no está continuando con su caso.
8: Ok, está bien, abogada. Muchas gracias. Gracias, Horacio.
5: Gracias.
2: Para servirle, mi estimado. Gracias a ti. Muy bien, gracias. Vamos adelante. Vamos con más mensajes de texto. Déjenme abrirlo aquí. Listo. Dice, buenos días, tengo cita para asilo, pero los abogados piden el récord médico para decir que podría tener la ayuda en mi país. Que no podría tener la ayuda en mi país, perdón. Tengo diabetes, según, para ver si eso ayuda para la defensa, pero mi doctor dice que se supone que el país y este presidente no quieren gente enferma. ¿Qué será mejor enseñar, el récord médico, o cree mejor que no hay que enseñarlo?
5: Okay, so si estamos hablando de un caso de asilo, asilados o gente que están pidiendo asilo como gente con VAWA, visa o VTC, no es no están obligados de pues la regla cardiopulmonar no aplican a asilados. So este nota de que el doctor dice que Trump es necesario, no quiere gente como enfermos.
2: Sí.
5: Esa es parte de la regla carga pública y esa no aplica a usted como pidiendo asilo. Pero para casos de asilo, especialmente si usted tiene temor o miedo de regresar a su país por no tener algún tipo de servicios médicos, sí es importante enseñar qué condiciones usted tiene y también que su país no pueda ayudarle o no pueda darle como servicios para su condición. So, eso es una determinación de su abogado, qué tipo de evidencia para entregar para su tipo de caso. So, habla con ellos. Y de nuevo, esa regla cardiopública de gente enfermo o algo, eso no aplica a casos de asilo.
2: Muy bien, ahí está. Dice, don Horacio, ya llevo 23 meses con la I-130 casada con ciudadano. ¿Cuánto más tengo que esperar? Entré ilegal desde Colombia. ¿Puedo ir a Nueva York con mi licencia de Seattle? Tengo también el pasaporte de mi país.
5: So, el tiempo de proceso de las peticiones I-130 en línea dice que es 24 meses. So, ojalá usted acceda algo bien pronto. Para viajar desde Seattle a Nueva York, técnicamente sí, usted puede tomar el vuelo de Seattle con su pasaporte colombiano.
2: Uh-huh.
5: No solamente su licencia de Washington, pero con su pasaporte. Pero también ahora, honestamente, es bien riesgoso para viajar. Hay algunas noticias de gente arrestada en los aeropuertos domésticos. Hay más arrestos en otras partes del país. No muchos aquí en Seattle, pero a veces también en Nueva York, en Miami y en California. So, hemos escuchado algunos arrestos. So, técnicamente sí, usted puede tomar un vuelo con su pasaporte, pero si es recomendable, honestamente es una decisión para usted si se quiere para riesgo.
2: Muy bien, ahí está. La siguiente pregunta dice, buenos días, Horacio y abogada. Yo apliqué para asilo, ya tengo permiso y seguro, pero el juez me negó todo. ¿Puedo todavía apelar el caso? Muchas gracias.
5: So, usted solamente está elegible para apelar dentro de 30 días después de la decisión del juez. So, si el juez decidió su caso antes de como 16 de agosto,
2: uh-huh,
5: usted está fuera del tiempo de apelación. So, si él denegó su caso, entre los últimos 30 días, sí, usted puede meter una apelación de su caso, pero fuera de eso, usted está fuera del tiempo y hay muy pocas circunstancias donde usted puede apelar en esas situaciones. Uh-huh. Y también entiendo que su permiso probablemente está vigente por el momento, pero con el caso denegado en frente del juez, técnicamente su permiso también está automáticamente cancelado con la denegación de su caso de asilo. Y eso es para todos los casos. Si alguien recibió un permiso basado en un caso de residencia pendiente, si su residencia está denegada, su permiso técnicamente está también automáticamente como retirado, uh-huh, por la denegación, sí, de la aplicación de residencia.
2: Muy bien. Vamos con la siguiente. Dice, buenos días, una pregunta para la abogada. ¿Un permiso de trabajo vencido ya no se puede renovar? ¿Y es cierto que automáticamente tendremos una orden de deportación? Gracias.
5: No, so el permiso de trabajo solamente no tiene nada de hacer del beneficio sustantivo. So, gente está recibiendo un permiso solamente basado en otro tipo de beneficio pendiente, como residencia, como asilo, como como algo más, ¿sí? So, si su permiso está vencido, usted puede renovar su permiso si la aplicación sustantiva está todavía pendiente. So, si su residencia está todavía pendiente, su asilo pendiente, su cancelación de deportación está pendiente, puede renovar su permiso y no significa, y no importa cuándo su permiso se venció. Pero si la aplicación sustantiva está denegada o ya no está pendiente, no puede renovar. Y solamente por tener un permiso de trabajo vencido no significa nada para deportación, es realmente más importante de la otra solicitud a través de que usted recibió su permiso. Sí.
2: Uh-huh. Vamos a ver qué dice por acá. Buenos días, dice, a nosotros nos aprobaron la visa U. Empezamos a llevar todos los documentos para aplicar por la residencia, pero la abogada se dio cuenta que en el papel de aprobación no me aprobaron el perdón por haber entrado dos veces sin documentos. La pregunta es, ¿será que puedo aplicar por la residencia o necesito que vengan, que pongan en el documento que sí me dieron el perdón, ya que yo he escuchado aquí con su abogado que la visa U perdona eso, pero con esta administración, ¿qué me recomienda la abogada hacer? Gracias, muy amable.
5: Okay, so, realmente mi primera pregunta con esto, eso es algo que necesito revisar para exactamente entender qué pasó, pero la buena cosa con la visa U es que una cosa no fue perdonada con la aprobación de visa U. Usted también puede pedir este perdón o que migración perdone esas cosas junto con la residencia. So, había muchas veces que yo tomé casos de residente de visa U cuando no hice la visa U original y necesitamos perdonar algo más o pedir perdón de algo más. Eso solamente está incluido con la residencia. Inmigración sí puede perdonar esas cosas también. Obviamente todo depende en su historia migratoria, si usted, y necesitamos enseñar que usted merece este perdón y merece su residencia, pero normalmente en este punto del caso, usted normalmente puede pedir este perdón junto con su residencia y no necesita reabrir o nada, o hacer nada más con su visa U actual. So, hablo con su abogado o también si usted quiere consultar conmigo, eso podemos hacer también.
2: Muy bien. La siguiente dice, hace 23 meses que apliqué por la I-130, casada con ciudadano. Cuando me llegue la notificación para el perdón, pregunta, ¿cuánto tengo que pagar a migración y qué otros papeles necesito?
5: Okay, so, primeramente, creo que esta misma persona preguntó esta pregunta los últimos dos semanas y contesté esta pregunta muchas veces. So, cuando la petición está aprobada, el perdón I-601A cuesta $795 para el gobierno, pero para documentos para juntar, eso todo depende de su situación, para enseñar que su separación de su esposo va a causar dificultad extrema a él. So, esos documentos para juntar, todo depende en su matrimonio, en sus situaciones. So, eso es una determinación individual para cada pareja.
2: Correcto, muy bien. Adelante, buenos días, una llamada telefónica, adelante.
9: Buenos días, don Horacio.
2: Buenos días, sí.
9: Licenciada Ina. Mire, mi pregunta es para la licenciada. Bueno, yo estoy en proceso de visa U. Tengo desde el 2022 con el permiso 2023, ya el permiso de trabajo. Mis hijos están aplicando para venir como turistas. Mi pregunta es que si se puede hacer el cambio, son menores de edad, están metidos en mi proceso, pero eso quiero saber si pueden cambiar el proceso ya cuando estén adentro para que no se regresen a México.
5: Sí. So, si los hijos fueron incluidos en la visa U, qué bien que los casos ahora están pendientes. Si ellos deciden visitar aquí y con sus visitas deciden quedar, sí es posible actualizar las solicitudes e incluir un perdón si es necesario, pues, para los casos. Pero también es muy importante, si los niños ahora tienen la intención de venir aquí para quedar y no para visitar, ellos están también cometiendo fraude con la visa de turista. So, cuando ellos están entrando a los Estados Unidos, es muy importante que ellos, you know, contesten las preguntas de los dos oficiales, you know, correctamente, que ellos no están causando problemas para sus casos en el futuro. So, tener cuidado realmente con esto. Si ellos tienen esas visas y ahora saben que van a quedar aquí, pues, you know, necesitan, usted necesita preparar a ellos de cómo contestar preguntas al oficial en la frontera. Y, you know, porque la visa turista es para turistas. Sí, so ellos sí. No realmente pueden usar la visa con la intención de quedar.
9: No, eso es precisamente porque, bueno, ya son mayores de edad y tenemos 15 años sin vernos y por eso están aplicando una visa de turista para venir. Uh-huh. Pero para mí, o sea, para mí la pregunta es si ellos pudieran cambiar, porque mi hijo ya fue a Huellas en México, mi hija todavía uh-huh. no, pero sí. Su cita de biométricos también para la visa es en noviembre y la siguiente con el cónsul a los 8 días.
5: Uh-huh. Sí,
9: y
5: sí, es posible.
9: Lo que les he dicho, siempre la verdad.
5: Uh-huh. Ya, sí, es posible. Hablo con su abogado de cualquier cosa que ellos deben hacer para ayudar al caso. Y también es muy importante que sus hijos no se casarán. Si ellos
9: no están casados,
5: no van a estar elegibles para su caso.
9: No, ellos no se han casado, están solteros.
5: Perfecto.
9: Gracias, que tengan bonito día.
5: Igualmente, gracias a usted.
2: Gracias, buen día. Bye. Muy bien, vamos con la siguiente pregunta, el mensaje de texto para la abogada Inés Scott. Tu teléfono, abogada, por favor.
5: Mi teléfono es 206-774-8758, 206-774-8758.
2: Muy bien. Vamos entonces, dice, mi esposo y yo tenemos cita el próximo martes para los biométricos, estamos aplicando a través de la visa T. ¿Tiene que ir el abogado con nosotros o nada más nosotros podemos ir? ¿Y qué sigue después de los biométricos?
5: Ya, no, los biométricos están requeridos para todos con cualquier aplicación pendiente. Y realmente abogados no están sufriendo esto. Yo nunca... fui a esas citas con mis clientes, es solamente una cita de 10-15 minutos para poner huellas, tomar una foto y es todo. No necesitan llevar un abogado y después las citas de biométricos, realmente no hay nada de hacer, aparte de esperar. De nuevo, los biométricos están requeridos para todos y si él falta la cita, migración puede determinar que el caso está abandonado. So, no hay nada de hacer después de eso.
2: Muy bien. Tengo abogado de Caridades Católicas que me está ayudando con un caso de Bagua. Está en California. ¿Cómo se puede pagar a migración? Y el último pago son casi $6,000 y todo el proceso es por medio de WhatsApp. Gracias.
5: No entendí bien la pregunta. Caridad, Catholic Charities, ¿sí? Esas son una charity, sí, es un, creo que ellos tienen servicios gratis. Para caso de VAWA, para migración es gratis, para migración, no ninguna tarifa del gobierno. So, esos $6,000, no sé para qué ellos están pidiendo esa cantidad. No hay ninguna tarifa de migración que cuesta $6,000. Uh-huh. Y especialmente por WhatsApp. Esto me da poquito de
2: desconfianza,
5: exacto. So, antes de mandar dinero a cualquier persona, especialmente para un abogado o alguien de desconocido o de que ustedes no tienen experiencia con esto, usted necesita averiguar si estás mandando dinero al lugar correcto. So, hablo con el abogado que se ha encargado de su caso. Pedir dinero por WhatsApp, eso no es normal.
2: Uh-huh.
5: Y de nuevo, para migración, para VAWA, no hay ninguna tarifa del gobierno y Catholic Charities, ellos están trabajando por gratis. So, eso es, me preocupa, honestamente.
2: Ah, muy bien, gracias por decirlo. Dice la siguiente: tengo una pregunta. Mi esposa tiene una visa desde el 98, pero su hermano nunca habló para ver cómo iba el caso hasta hace poco, más de un año. Nosotros comenzamos con el caso y todavía estaba vigente, pero nos pidieron las copias de los taxes. Se tardó un año en mandárselos, pero ya no podemos contactarlos. ¿Qué podemos hacer?
5: Estoy un poquito confundida con la pregunta. No sé exactamente qué proceso ustedes tienen.
2: No.
5: Una petición I-130 de 98, no sé si ustedes están procesando por el consulado de sus países o por ley 245 y en los Estados Unidos. Necesito un poquito más información. Uh-huh. Pero obviamente cuando un abogado o migración o alguien está pidiendo algunos documentos para seguir con sus casos, es importante continuar lo más pronto posible, porque esos casos muchas veces tienen como un tiempo de para responder. Uh-huh. Y es importante no faltar cualquier fecha. So, ya, lo siento, estoy un poquito confundida con la pregunta. No tengo
2: claro que sí. Más información. Uh-huh. ¿Qué te parece si nos vamos a las respuestas cortas? Porque tengo okay. llamadas y tengo varios. Nos quedan 10 minutos. Dice, okay, tengo mi caso I-797C. Mi residencia, tengo mi recibo de la fecha junio 2, 2024. Abogada, ¿cuánto tiempo más tengo que esperar a que me llegue mi residencia? Gracias.
5: So, el documento I-797C, eso no es su aplicación, es solamente el formulario de recibo. Mm. So, si usted tiene residencia pendiente, depende en qué su residencia está basado. Pero si usted aplicó hace 2 años, si es por la visa U, la visa U, residente por la visa U está tomando aproximadamente 2 años. Si hay algún otro tipo de caso de residencia, eso realmente depende en qué tipo de caso se tiene. So, eso es difícil para contestar.
2: Uh-huh. Dice, si tengo permiso de trabajo, pero no tengo trabajo todavía, ¿estoy arriesgándome que me quiten el permiso de trabajo?
5: No. Usted no se ha requerido para realmente trabajar con su permiso. Solamente está permitido para trabajar si se quiere.
2: Así es, no es de a fuerza, mi estimado. Ahí está. ¿Sabe la abogada cuándo van a reabrir las citas en los consulados? Tengo 9 meses esperando la mía por medio de mi esposa ciudadana con 601A waiver.
5: So, honestamente no sé. Creo que el entrenamiento y las cancelaciones de citas es para el resto de septiembre o sí, por mayor parte de septiembre. Pero si usted está esperando una cita especialmente en Ciudad Juárez por 9 meses, eso toma 12 a 14 meses para tener la cita programada, si usted tiene algunos meses más de espera.
2: No, y aparte dijeron que hasta nuevo aviso, van a decir. Hola, pregunta para la... ¿Sí?
5: No, está bien.
2: Continúe. Ok. Estoy esperando la cita para Ciudad Juárez desde hace 10 meses también, por medio de esposa ciudadana. ¿Me va a afectar si los consulados, más o menos la misma pregunta, le va a afectar si siguen cerrados? No, porque van a mandar una carta... que espere la notificación de su siguiente cita. Eso lo dijiste la otra
5: vez. Exacto. Se puede retrasar su cita con este mes de citas canceladas, porque ellos intentan reprogramar esas citas primero. Uh-huh. Entonces, sí puede retrasar poquito el tiempo, pero realmente no mucho.
2: Dice, acabo de ir a poner mis huellas por segunda vez después de 2 años y esta vez fue muy rápido para la visa T. Solo me tomaron huellas del dedo índice y anular y una foto. ¿Esto es normal? Por cierto, sí, fue ayer y no hay agentes de inmigración aquí. Qué bueno, ¿no?
5: Muy bien.
2: Y es normal. Yeah,
5: sí, es normal. A veces ellos solamente están tomando un foto actualizado en vez de sus huellas. Mm. So, ellos, los trabajadores en esas oficinas de huellas y biométricos, ellos saben exactamente qué ellos requieren de su propio caso.
2: Muy bien. Dice, la visa para la visa U en el 1991... Un gringo me golpeó en la cabeza con un martillo. Lo reporté a la policía, tengo el número, ya fui a la policía en Puyallup. Lo único que me dan es una hoja que está privado. Usted como abogada, si fuera cliente, ¿usted le pediría la certificación? A mí no me la dan. Gracias. Yo creo que es el reporte, ¿no?
5: ¿Necesita? ¿Ellos sí tienen reporte o no?
2: No sé, no dice eso. Okay. Lo que dice que... No lo dice. Lo único que me dan una hoja que está privado. ¿Usted como abogada, si fuera cliente, usted pediría la certificación? No entiendo.
5: También no entiendo. So, para ser elegida para visa U, necesitamos enseñar que usted reportó el crimen y usted cooperó con la policía, con el fiscal para investigar ese crimen. Uh-huh. So, si usted estuvo golpeada en 91, pero no hizo el reporte de este caso, es muy difícil o casi imposible para recibir una certificación de la policía. So, no sé qué es ese documento privado, pero si hay reportes, el reporte es la policía o ellos estuvieron involucrados, es posiblemente que podemos pedir documentos y pedir certificación, pero sin contacto con la policía, la visa es imposible.
2: Ok. Si un cliente suyo, abogada, es tomado o es atrapado por ICE, ¿usted lo ayudaría en el proceso para sacarlo de la detención?
5: Yo personalmente no, yo no estoy tomando casos de fianza o ningunos casos detenidos en Tacoma, pero hay varios abogados que sí están tomando sus casos, podemos dar una referencia.
2: Muy bien, correcto. ¿Puedo viajar en avión aquí a Sacramento? Tengo permiso de Bagua. ¿Qué puedo

0: ¿Normal?
1: Sí, normal.
0: Es normal. Y dice, apliqué para la visa Bagua el año pasado. ¿Cuánto tiempo me lleva recibir el permiso de trabajo?
1: Si usted aplicó para VAWA junto con la residencia, ahora está tomando aproximadamente un año para recibir permisos, pero todos están muy retrasados por todo ese asunto con Lozano. Pero si usted aplicó solamente para la VAWA sin la residencia, usted no está elegible para un permiso hasta que la VAWA está aprobada.
0: Muy bien. Yo creo que vamos a recibir esta llamada. Tenemos 2 minutos. Buenos días.
2: Buenos días.
0: Buenos días. Adelante con su pregunta, por favor.
2: Oh, sí, yo solo tenía una pregunta de mi mamá está por venir a tramitar visa de turista y allá las personas que le están ayudando le pusieron como que yo la invitaba para acá. Yo soy residente permanente. Mi pregunta es, yo le hago como una carta de invitación, como más bien que alguien me la haga, como la abogada o alguien, cree que pues sea más
0: Más
2: seguro.
0: formal, vamos a decirlo así, ¿no?
2: Sí.
1: No, 100% necesario. Usted puede escribir su propia carta solamente diciendo que usted es el hijo con su nombre, con su estatus legal, una copia de su tarjeta de residencia y que usted va a apoyar a su mamá durante que ella está aquí en los Estados Unidos. So, no, no, nada formal es necesario.
2: Oh, okay. Entonces yo mismo la puedo hacer una
0: Sí, sí,
2: carta
0: sí.
2: y poner mi copia de residencia allí mismo en la misma
0: Sí,
2: hoja,
0: sí, sí,
2: como
0: sí. Así como.
2: frente y reverso.
1: Sí, copia de su residencia y también que ella va a quedar con ustedes, se va a pagar para cualquier gasto que
0: Tu
1: ella tiene y todo
0: dirección,
1: eso.
0: que tú vas a invitar los tacos también, ¿ok?
2: Ah, muy bien. No, perfecto. No, no,
0: Algo
2: perfecto que no.
0: sencillo, que tú vas a hacerte responsable de ella porque es tu mamá y la vas a tratar bien. Y muy importante que ella diga si tienen el boleto de regreso o calculan cuánto tiempo va a estar contigo. Mejor todavía, entre más seguridad le das a las autoridades, mucho mejor. ¿Hecho?
2: Perfecto, no, pues era todo, muchas gracias.
0: Ándale
2: Llamado.
0: pues, para
1: Gracias.
0: servirte. Muy bien, pues apenas te alcance el tiempo para invitar a escuchar tu número telefónico, Ina.
1: Gracias. Mi teléfono es 206-774-8758 206-774-8758 206-774-8758 8758.
0: Es la abogada Ines Scott con sus oficinas aquí al sur de Seattle, en el área de Georgetown. Ahí está. Abogada, muchas gracias, ¿eh? Buen día.
1: Gracias a usted. Igualmente, hasta luego.
0: Hasta
1: Adiós.
0: luego. Qué bueno que tenemos siempre los miércoles 9, 10 de la mañana a la abogada Ina Scott, excelente abogada de inmigración. Pues prácticamente ya nos vamos. Muchas gracias por su fina atención. Mañana continuaremos con pues, la polémica que está pasando ahorita. Estamos enterando cómo nos va a afectar directa o indirectamente los sucesos, las informaciones de aquí de la ciudad, informaciones nacionales y también la información internacional que siempre tenemos con muchísimo gusto para todos ustedes. La última. Piense que una pasajera que iba en un avión durante un vuelo de American Airlines rumbo a Miami se quitó toda la ropa. ¿Pueden ustedes creer eso? Y se puso a bailar ahí muy sensual frente a otros pasajeros. El avión aterrizó en Miami sin ser desviado. El caso ahora está bajo la investigación del FBI. Esto había ocurrido el 11 de septiembre a bordo del vuelo 1779 de American Airlines que cubría la ruta en el aeropuerto internacional. Durante ese trayecto, los asistentes de vuelo alertaron a los pilotos sobre ese relajo que hizo esta mujer haciendo striptease en el avión. No venía incluido en el boleto. ¿Qué cosas pasan, no? Bueno, nos vemos mañana. Que Dios nos siga bendiciendo a todos.

0: punto de las 6 de la mañana, aquí a través del Rey 1360.
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Buenos días, en este miércoles ya, septiembre 16 del 2026. Les saludamos con muchísimo gusto. Estuvo por acá Horacio Ahumada desde las 6 de la mañana y hasta las 10. A las 2 estará por aquí José, ya le estoy cambiando el nombre, José Ríos e invitados. El día de hoy con la colaboración de Diego Palomino. A las 3 de la tarde viene por aquí Super Mario. Su amiga de siempre, Mercedes García, hasta las 2 de la tarde, muy contentos de poder estar aquí llevándoles la música, llevándoles la información de nuestros patrocinadores. Y felicidades, por cierto, a quienes han ganado ya sus entradas para irse a la feria estatal, pues más grande, más bonita, más colorida, y ustedes tienen ahí sus boletos. Quienes han ganado boletos, vengan por favor a recogerlos. Somos la casa oficial de Seattle Sounders y estamos aquí llevándoles la música con muchísimo gusto, y también recibimos sus llamadas telefónicas en el 1-866-786-1360, por texto y WhatsApp 206-718-1486. Nos pueden mandar un mensajito de voz, acomódese la voz. Y mándenos un mensaje de voz en el 206-718-1486 a través del WhatsApp. Estamos aquí ya girando la potente, ruidosa y colorida ruleta musical.

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0: ¿Qué tal, mi gente? Los saludos, amigo Rey Caro y la famosa banda
1: Ulari del Llano.
0: Desde las cámaras de mi compa Servando ZL, desde Culiacán, Sinaloa, con este corridón que lleva por nombre El Malo. Y márcale, compa Melesio.

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Avanzamos, por acá pregunta, ¿no va a haber desfile este año? ¿Cómo que no? Tienen que escuchar, quiere decir que no están muy atentos porque hasta hay un comercial, ya estamos roncos ahí en el comercial de las veces que se ha estado programando. Claro que sí, el desfile es este sábado aquí en South Park a partir de las 10 de la mañana, se pone muy bonito. Saludamos a la gente de a caballo, personas que llegan caminando, personas que llegan ahí a ser parte de este gran desfile este sábado 19 de septiembre a partir de las 10 de la mañana aquí en el vecindario de South Park. No se lo pueden perder y este fin de semana igualmente las fiestas patrias por todo lo alto en Seattle Center, sábado 19 y domingo 20 de septiembre, fiestas patrias 2026 en Seattle Center con música, con zumba, con feria de salud, con mesas informativas, comida, arte. La vamos a pasar muy bien este sábado y este domingo ahí en Seattle Center.

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Avanzamos y tenemos rápidamente lo que le dicen los astros a los nacidos bajo el signo de Cáncer. Cáncer, si sigues con esos celos absurdos, terminarás con...

tu ex te sigue moviendo el tapete y lo bueno de todo es que está súper confundido. Si aprovechas este momento, podría darse la reconciliación. Actúa con mucha cautela y mucha suerte.

Vamos rápidamente con Scorpion. Hasta ahora lo que has conseguido es muy bueno para ti. Si sigues con ese optimismo, conseguirás todo lo que esperas. Últimamente te has vuelto muy despistado y esto podría perjudicar tu economía y te costará mucho trabajo recuperarte. Mejor ten cuidado con lo que haces para evitarte problemas. Estamos ya concluyendo por hoy la ruleta musical. ¿Cómo estamos? Buenos días, estás en El Rey.

0: Ya regresamos después de la pausa con más de tu programación A Toda Ley con el Rey, con Mercedes García.
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Avanzamos con los saludos y recuerden que todos los miércoles, con algunas poquitas excepciones, cada miércoles son miércoles de día de preparación para la ciudadanía. Si usted tiene preguntas, pues nosotros tenemos las respuestas, si no la tenemos, pues le buscamos la respuesta. Jenny Buitrago está a sus órdenes, junto con José Ríos, en el programa de ciudadanía de CIMAR, para ayudarles a poder completar las clases y que estén preparados para el día de su cita de la ciudadanía. Es muy importante prepararse. No requiere inscripción previa, solamente presentarse por acá a las 6 de la tarde y hasta las 8 los miércoles, en la dirección 9635 de Moyns Memorial Drive Sur, y es en Seattle, Washington, 98108. Si tiene preguntas, 206-764-8047 es el número para que le atiendan con muchísimo gusto.

Avanzamos y tenemos ahora lo que te dicen los astros, tú que naciste bajo el signo de Piscis. Piscis, eres una persona súper posesiva y eso a la larga te causará muchos problemas. Trata de cambiar un poquito tu actitud, tómate unas vacaciones, respira, haz lo que te haga falta. Ese viajecito quizás cambie tu estado de ánimo. Dedícale un poco más de tiempo a tu familia, ellos te necesitan, no los abandones mucho tiempo porque podrían resentirlo. Para ti, Aries, el nuevo comienzo en esa empresa te tiene un poquito cansado, estresado, lo que es normal. Y si no te preparas, te puede agarrar en cero. Necesitas ponerte las pilas, Aries. Tómate unos días para visitar a tu familia. Estás muy bien económicamente, así que aprovecha ahora que tienes todos los medios para hacerlo. A tu familia le daría mucho gusto que los visitaras, Aries.

0: Vamos con Sagitario y después a una pausa comercial. Sagitario, últimamente las relaciones amorosas mejoran de una manera favorable para ti, pues resulta que tu pareja es una persona súper especial, te ha demostrado cuánto te quiere, procura ser un poco más detallista, eso hablará muy bien de ti, sobre todo ahora que su relación marcha de maravilla.
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1: Todo mundo invitado este fin de semana a celebrar Fiestas Patrias 2026, presentadas por CIMAR Community Health Centers. Estaremos ahí, tus amigos del Rey 360, este sábado y este domingo en Seattle Center, con esa representación de la cultura latina que conmemora la independencia de diferentes países de nuestra hermosa América Latina. Sí, sí, sí. Un festival para celebrar nuestra historia mientras nos enorgullecemos de las nuevas generaciones de latinos que están aquí preparándose para lo que se viene. Y de verdad, pues muchas gracias por hacernos parte de su día siempre aquí como una radioestación que pertenece a las clínicas comunitarias de CIMAR. 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

Y después de las pupusas, unos suchepos, Bali. Sí, sí, sí, un saludo para toda la gente michoacana y a todos nuestros amigos salvadoreños que sintonizan el Rey 1360. 11 de la mañana con 25 minutos.

0: ¿Qué tal? Buenos días. Sí, como cada miércoles tenemos ya aquí como invitado al doctor Julián Pérez. Nos complace enormemente tenerlo aquí para poder hablar de muchos temas que a nuestra gente le interesan, les interesan. Y bueno, doctor, sin más preámbulo, adelante.
1: Muchas gracias, Mercedes. Buenos días, radioescuchantes. Como dijo mi esposa, el último día de verano ya pasó. Estamos ya en otoño. Espero que ustedes están disfrutando en el cambio de clima, cambio de las hojas, los colores. Tenemos que siempre mantener una vista positiva. Cambio de clima, cambio de situación, cambio de vida. Hay cosas buenas en esto, ¿verdad? Hay una caminata famosa en esta parte del país que se llama... se llama unos árboles que existen en las montañas... En las montañas cascadas, Larch, se llama Larch. Entonces en inglés dicen the Larch March, que es el camino del árbol Larch. Este es un árbol especial porque no es un árbol que tiene hojas, sino tiene agujitas como evergreen trees, como pinos. Pero no pierdan sus hojas, se quedan todo el año y cambian colores en el otoño. Entonces este color se continúa todo el invierno y vuelven a verde en primavera. So, mucha gente sale en las montañas para ver este espectáculo. Y les invito a ir a ustedes también. Mejor lugar para ir, busca el calle Highway 20, que está ahí en el territorio de Mount Vernon. Tiene que ir al este y cuando llega a Lago Diablo, síguelo. Si llega a el Parque Nacional de las Cascadas Norte, North Cascades National Park, ahí es donde van a encontrar muchos senderos donde pueden ver este fenómeno de el cambio de color de larches. ¿Ok? So.
0: ¡Qué interesante! Sí, tome nota.
1: Ya. Yeah. También, cambio de clima, viene otros virus respiratorios. Ya tengo amigos y tengo compañeros que dicen que hay más casos de COVID. Estoy pensando en particular en personas que viven en las islas de San Juan, porque últimamente sus servicios de clínicas médicas han bajado. La Universidad de Washington intentó de proveer servicios en las islas y no salió bien para ellos. Entonces ya retiraron de todas las islas. Apenas CIMAR tomó cargo de la clínica en la isla López. Y están en ese proceso y hasta ahorita la gente está de acuerdo y feliz con los servicios que estamos promoviendo allá. Pero también en Orcas y San Juan hay diferentes compañías o diferentes organizaciones que están encargados de los servicios de salud. Y cada isla está tratando de poner más estables sus protocolos y su gente. Pero cuando gente en una isla se enferma, vea que tiene que salir más temprano antes que una urgencia se convierta a una emergencia. Y pues a veces nos encontramos en situaciones ahí donde es muy parecido estar en una isla si no tiene coche, si está en la montaña, si está en una zona muy rural donde se cerró el último hospital por 100 millas en cualquier dirección. So, pues gracias a Donald Trump y los republicanos, los servicios de salud y servicios de salud pública están bajando en este país. Yo sé que ninguno de ustedes votaron para ellos y yo sé que todos ustedes están ya registrados para votar y van a votar en noviembre si pueden. Es lo que queremos. Otro truco que han hecho ellos anoche anunciaron, quieren cambiar el census. Cada 10 años tomamos un census que es contamos cada persona respirando aire en este país. No importa si nacieron aquí, si están de visita o si están aquí por inmigración. ¿Por qué? Porque queremos saber exactamente cuántas personas están en el país, a dónde más o menos están regionalmente para dar recursos, dinero, fondos a esas regiones para manejar las escuelas, sus hospitales, servicios de salud, servicios sociales. Y en este gobierno ellos no piensan que personas inmigrantes valen igual que una persona que nació aquí. desafortunadamente. Entonces están tratando de cambiar la manera en que contamos personas. No, ya no quieren contar personas que son inmigrantes. Si dice, una persona está aquí, que no es ciudadano, no vamos a contar. No hablaron ni de personas que tienen green card. Ellos literalmente dijeron, si no es ciudadano, no contamos usted por parte de los censos. Estamos hablando de al mejor 40 millones de personas que viven en este país, pero no son ciudadanos. Eso cambiaría mucho, mucho, pero mucho el apoyo federal en las zonas de las costas. Imagínate, costa occidental, costa del este, Nueva York, Miami, Boston, y contra a nuestro lado, Los Ángeles, San Francisco, Seattle, Portland. Hay mucha gente inmigrante que viven en nuestras ciudades grandes. Entonces el impacto va a estar más fuerte, va a caer más fuerte en nosotros, en las orillas del país, justo donde hay gente más liberal, más progresistas que votan demócrata. Entonces, sí, política así es salud. Si las personas quieren pelear, quieren, ¿cómo dicen? Donald Trump no le gusta a sus enemigos, diga, yo tengo enemigos políticos y quiere que nosotros nos sentimos el impacto más de sus políticas. Pero eso no es justo, eso no es la justicia, debe de ser un presente para todos, ¿no? Pero no, esto es vivir bajo un gobierno de Donald Trump y los republicanos. Bueno, entonces eso fue mi plática perla de política de hoy. Estamos ya en la tercera semana revisando estadísticas. ¿Por qué? Porque latinos valen. Nosotros hacemos la salsa más picante, hacemos el caldo más sabroso. Y venimos a este país con bastantes ganas de trabajar y pues y ayudar a este país a ser un país mejor. Queremos aprovechar las oportunidades aquí. Mi familia vino aquí justo escapando la Revolución Mexicana y todos los peligros que vino a través de esa guerra. Y mucha gente tiene pues historias muy parecidas. Vamos, educación. Estas son estadísticas por el Centro de Salud Latino en la Universidad de Washington. La última plática hablamos de ocupación, niveles de pobreza, los trabajos más comunes en que se encuentran latinos. Y ahora vamos a continuar con la educación. Dice aquí las estadísticas de 2023. La gente que acabaron por lo menos hasta quinto grado, que es la primaria, 8.9%. Casi 9% de nosotros sí acabamos hasta la primaria. Muchos de mis pacientes vienen de México y dicen, yo estudié hasta el sexto grado nomás. Y de ahí casi siempre las mujeres, sus papás las sacaron de escuela y dijeron, no, tú tienes ya habilidad de leer, escribir y hacer poquito de matemática, te voy a sacar de escuela justo antes de la pubertad, justo antes que los hombres te reconocen como mujer, y vas a quedar ahí en la casa, escondida, y vas a ayudar a tu mamá y tu papá en la casa. Eso fue la vida de mi mamá. Mi abuelo la llevó a Texas con solo educación de sexto grado. ¿Para qué? Una vida mejor, supuestamente, pues estuve en cuclillas quitando algodón, cosechando algodón por 2 años en Texas, bajo el sol quemante, 110 grados, una humedad de 90%. Y de ahí fueron a Idaho a continuar el trabajo. Y hasta que mi mamá se casó con mi papá, justo finalmente volvió a estudiar night school, en inglés se llama. Es ir a la prepa, ir a la high school de su región, estudiar ya después que acaba su trabajo a las 5, otra vez vas a estudiar. Y ganó su GED, que es el equivalente de una diploma de high school. So, para mi mamá importaba mucho la educación. Y mi papá, pues él fue el primer para ir a la universidad. En todos los 16 niños en su familia, más mamá y papá, eran 18. 18, imagínate, una familia de 18. Fue 3 equipos de básquetbol, fue un equipo y la mitad de béisbol, equipo de la mitad de fútbol americano. Pero ahí, con su ejército, mi abuelo ofrecía trabajo a los que tenían sus terrenos y Ellos hicieron cosecha para mucha gente y los pagaron muy bien porque siempre llegaban a tiempo, siempre acabaron su trabajo a tiempo, siempre con calidad, y eso fue muy valoroso a los finqueros. Entonces, por eso yo siempre pensaba, yo nací en este país, yo siempre pensaba, si la gente no me gusta por el color de mi piel, o porque hablamos español, o porque comemos frijoles, seguro que me van a querer por mi trabajo, mis ganas, el esfuerzo de mis brazos. Y sí fue la verdad por muchos años. Por muchos años sí fue la verdad. Justo interesante, un paciente vino a la clínica hoy día, un hombre, imagino, nació aquí, piel blanco, pero él tuvo una tinta rara de la cara, como tinta como morada, verde, amarilla, como trago un sapo. Hay enfermedades que causa cambiar el color de la piel en el color que él tenía, y ninguno es bueno. Estamos hablando de intoxicación de algo que echa radiación. Envenenar una persona. Justo lo pregunté, ¿tú trabajas con la CIA contra Rusia? ¿Te metieron un veneno en su comida? Dijo, no, yo no. Yo nací aquí. Yo no trabajo con el gobierno. Está tomando medicamentos para el corazón. Hay uno que pueda cambiar la tinta de la piel. Y pues empezamos de hablar de pues el color de su piel. Y me preguntó, ¿tu piel se ve muy oscuro también? ¿De dónde vienes tú? Yo dije, yo soy mexicano-americano. Entonces fue algo, ¿qué dice? No fue muy cómodo hablar del color de la piel, porque este señor que es americano, que nació con piel blanco, 3 años atrás sufrió una trauma y ya su piel se cambió el color. Y también le dio como, no se sintió muy cómodo en el color de la piel. Y pensé, wow, aquí es un señor americano que nació con todos los derechos de un hombre blanco, pero ahora sí, no se siente aceptado, no se siente parte completo de su comunidad porque cambió el color de su piel.
0: Me parece un tema demasiado interesante, especialmente por todo lo que estamos viviendo políticamente ahorita. ¿Verdad? Son temas que requieren toda nuestra atención. En el caso de usted, la salud pública, nuestros amigos del condado de King siempre están trayendo muy buenos temas también para que nuestros amigos no se sientan solos. Cada vez hay noticias que nos parten el corazón, nos ponemos tan mal, nos ponemos con impotencia, nos ponemos muy tristes pensando que el tema de la discriminación por el color de tu piel pues era un tema del pasado. Pero ahorita es tan presente porque por el hecho del color de tu piel te puedes sentir perseguido, hostigado, atrapado y deportado hasta el Congo. Entonces hay una tristeza muy grande, sí, por todo lo que sucede, pero el hecho de que nuestra gente tome el control de sus emociones y realmente se centre en lo que vale la pena, el tener la salud, el tener una familia, el tener un techo, el tener un trabajo, el intentar, pues, no digo tapar el sol con un dedo porque no lo puedes, pero al menos sí pensar que van a venir tiempos mejores, alimentarse bien, dormir bien, ir a sus exámenes médicos.
1: Exacto.
0: Y, pues, no morirse de la angustia, porque realmente el estrés también te puede provocar enfermedades que te matan, ¿no? Un paro cardíaco, el estrés, personas que ya tienen enfermedades preexistentes con todo este estrés se enferman.
1: Ya,
0: cuando hay muerte, ya todo se acabó. Ahí terminó todo. Entonces,
1: aparte que los gusanos con su última cena. Mira, este señor me enseñó mucho cómo aguantar una vida cuando el color cambia de la piel cambia de color. También vive con dolor crónico en su espalda, un dolor que lo echó deshabilitado, ya no puede trabajar. Pero su actitud, dijo, doctor, yo voy al gimnasio todos los días a trabajar a mi espalda, yo hago natación todos los días. Y yo vivo con el dolor, pero es un dolor que yo sé manejar. Pero entonces se encontró con dolor crónico, un cambio en su mirada, y yo lo identifico como casi un compañero en esta situación de discriminación. Es triste para él.
0: ¿Cómo, pero lo percibe?
1: Me gustó cómo él está siguiendo adelante, ¿no?
0: Alguna vez que estuvimos en el Museo de Historia en Washington, D.C., está un experimento que me pareció, pues, demasiado triste, donde había muñequitas de todos los colores.
1: Ajá.
0: Y las niñas venían y decían, uh-huh, escoge una muñequita.
1: Uh-huh.
0: Incluso las niñas de color,
1: uh-huh,
0: querían una muñeca rubia.
1: Uh-huh. Uh-huh.
0: Y las muñequitas de oscuritas, uh-huh, pues ahí se quedaban. Ninguna niña quería una muñeca,
1: uh-huh,
0: de otro color que no fuera de ojitos azules y rubia.
1: Yo recuerdo ese experimento, sí. Y es interesante, si tú hagas ese experimento otra vez hoy día, es muy similar en cómo salen los resultados. Yeah. Bueno, pues estamos hablando de poco de nada. Para atrás a las estadísticas. Este nivel de educación importa mucho porque educación es algo que nadie puede quitar de ti, ¿verdad? Ya cuando estás educado, estás educada, ya tienes eso para siempre ayudarle a poner comida en la mesa y trabajar duro y trabajar menos duro y ganar dinero, y dinero es salud, ¿verdad? Educación es dinero, dinero es salud. Eso siempre decía la gobernadora aquí en el estado de Washington y nunca olvidé ese dicho. Entre sexto y once grado, eso quiere decir, acabaron casi la prepa. 13% de todos los latinos en este estado han cumplido por lo menos 11 grados de educación. Acabar high school, 22% de la gente ya acabaron high school. Y unos que continuaron a estudiar en la universidad o clases después de high school, 37%. Y los que ganaron un título bachiladora de la universidad, 18%. Entonces, la gran mayoría de nosotros tenemos... sí, más que 50% tenemos universidad o más, o 22, estamos hablando de 79% de nosotros acabaron parte de high school o más arriba. So, somos un pueblo educado, no somos personas ineducadas, no somos personas que no saben leer ni escribir. Y una cosa que yo fijé en mi niñez y también en mi trabajo es que hay gente que no habla en inglés, sino están bien inteligentes. Algunos fueron médicos en sus propios países, pero cuando ya vienen a este país y no saben inglés, no pueden tomar los exámenes para practicar en medicina aquí. Entonces, ellos, si quieren practicar la medicina, tienen que tomar otra vez 1, 2 y 3 exámenes médicos más un examen de inglés fluencia. Y con eso luego tienen que meterse otra vez en un programa de residencia para hacer 3 años de práctica antes de volver de trabajar en medicina. Es pesadísimo venir de otro país y volver de ser médico aquí. Pero yo sé que mucha gente muy inteligente es que no hablan bien inglés. Y por no hablar bien inglés, la gente piensa que son ignorantes, ineducados, pero no es la verdad. Justo el segundo punto, ¿cuánta gente habla en inglés entre los latinos en el estado de Washington? 38.5% de nosotros hablamos puro inglés. Y ustedes, imagino que saben esto muy bien. Vienen de México, vienen de Centroamérica, vienen de Sudamérica, y ustedes, su primer idioma es español. Ya nacen los niños aquí y entienden bien español y hablan bien español, su primer hijo o hija. Segundo, casi. Y la tercera, cuarta, quinto, casi nada. ¿Por qué? Porque con la generación, los niños van a la escuela y vuelven a casa hablando puro inglés. Entonces hay menos español hablando en la casa. Y su quinto niño ya no habla español ni entiende muy bien español. So, es algo, no digo normal, pero es algo muy, muy común. Que más niños que tienen y más tiempo viviendo aquí y más tiempo educándose en este sistema pierdan su idioma. Y sabemos que 2 idiomas siempre mejor que una. No quiere dejar de hablar español, no quiere dejar esa conexión con sus ancestros, con las historias, hablar con sus abuelitos y bisabuelos de aquellos tiempos, ¿verdad? Todas las perlas de conocimiento y sabiduría, las hierbas medicinales, ¿verdad? Visitar el pueblo y conocer tus primos, segundos primos, terceros niveles de primos. ¿Quién es él? Es tu primo.
0: Todo el pueblo.
1: Todo el pueblo
0: primos.
1: Es tu primo y tu tío. Todos. Ya. Yeah. A mí eso es una experiencia.
0: Vas de vacaciones y comes.
1: Bastante especial.
0: Almuerzas 3 veces, comes 5 veces y cenas 8 veces porque todas tus tías y primos y demás están right. esperándote con comida, ¿no?
1: Bueno, dice que entre nosotros 61% hablamos español y inglés. ¿Ok? Eso es bueno. Queremos mantener la cultura. English proficiency. ¿Quién habla en inglés perfectamente bien? Leen, leemos también en inglés. 59, casi 60% bastante bien habla en inglés y 40% con limitaciones. Uh-huh. So, yo iba por todo el país hablando de lo que se llama en inglés social determinants of health. Estas son las cosas que determinan la salud o mal salud de una persona en este país. Y otra vez, por parte de mi trabajo y ver tantas personas de tantos países que vienen aquí y a ver cuáles enfermedades siempre le caen, siempre le tocan a ellos. Las enfermedades crónicas de obesidad, alta presión, colesterol, diabetes, estrés, depresión. Muy, muy común en los inmigrantes. ¿Por qué? Porque faltaba estas cosas claves. Educación. Hablar inglés. Esas dos cosas, todas las puertas abren en este país. Las oportunidades se presentan. Pero si no hablan inglés y si no tienen muy buena educación, hay más o menos 3 o 4 trabajos que puede encontrar en Seattle, que son construcción, labor de mano, limpieza, lavaplatos, cocinar comida. Es básicamente lo que hacen nuestros pacientes. Pero la última plática miramos que lo que yo veo, experiencia que yo tengo en mi práctica, no es igual que estadísticas. 10% de ustedes trabajan en construcción, 9% en como gerentes, administradores, 9% en oficinas de administración, 8% en preparación de comida, 8% en vender y ventas, y pues la última, sexto lugar, es trabajando en agricultura. So, cambia, los tiempos cambian, nuestro pueblo cambia también. Somos camaleones, ¿verdad? Cambia el tiempo, cambiamos nosotros. La economía está alta.
0: Como las hojas de los árboles.
1: Como las hojas de los árboles, exacto. Right? Pero ahí, como creativos, ¿verdad? Dicen el mexicano muy creativo. El latino es muy creativo, tenemos recursos, tenemos familia, tenemos. Pues generaciones que nos dan juicio. All right. Pues hablando de la salud, entre nosotros cuando hablamos de cómo estamos, cómo está nuestra salud, cómo está mi salud, 74.6 latinos dicen que su salud es excelente o muy buena. Esto es excelente, porque la salud no solo es salud física, es salud mental, social, emocional, sexual. Todo tiene con la salud. Somos bastante saludables. 74.6% dicen, estoy muy saludable, excelente mi salud. 59% de nosotros dice que en los últimos 30 días han tenido un excelente o muy bueno salud físico. ¿Qué? Salud mental, 55% de latinos dicen que su salud mental ha sido muy bueno en los últimos 30 días. Pero vicios, 3.7% de latinos adultos dice que toman demasiado. Hoy día conocí un paciente que apenas salió del cárcel en Idaho y me dijo, Dr. Pérez, tú no quieres estar en el cárcel en Idaho, para nada. Dije, ¿por qué? ¿Te castigan? ¿Qué pasa? Dice, no. En Idaho yo estuve con metanfetamina. Me tiraron al cárcel por 3 años, solo por tener metanfetamina. Ahí justo estuve con un señor que abusó una niña de 14 años. Le dieron 1 año. Y dije, ¿qué pasa con la justicia? Él dije, mira, yo abusaba drogas muchos años, pero me lastimé a mí. Él abusó una niña de 14 años, lastimó a ella y a toda su familia. Le dieron 1 año para eso. Cada estado, bajo este gobierno, cada estado están encargados de sus propias leyes, sus propias normas, sus propios, ¿verdad? Cosas así. Y no sé cuántos años le dieran en Washington, pero en los pocos hombres que vinieron a la clínica buscando un doctor en cabecera, después de 25 años encarcelados por abusar niños, 25 años en el estado de Washington, es un poco diferente que un año en Idaho. ¿Puedo hablar de Idaho? Sí, porque yo nací en Idaho, yo me crecí en Idaho, yo sé ese estado muy bien, tengo familia allá. Si alguien va a criticar, yo puedo criticar. All right. Risk factors. Vamos a acabar con estos últimos datos. ¿Qué pone su salud en riesgo? Dice aquí, en 2023, el año 2023, la obesidad, casi 38% de latinos sufrieron con obesidad. Obesidad. Pesa mucho. Entre ellos, los hombres, 34.8% de los hombres con obesidad. 41.4% de las mujeres latinas con obesidad. ¿Es posible? 41.4% de todas nuestras latinas tienen obesidad. ¿Cómo es posible? 31%.
0: Por di buenas.
1: Por los buenos tacos y las buenas nachos. Y... ¿Verdad? Ok, hey, viene fiestas patrias. Nada en exceso, todo con moderación. ¿Cuántos de nosotros no tenemos un doctor en cabecera? 31%. Por eso tenemos tantos pacientes que vienen a la clínica y dicen, yo me corté mi mano, tengo roncha, tengo dolor en mi barriga. ¿Quién es tu doctor? Tengo 30 años, la última vez que vi un doctor fue 12 años cuando me dieron vacuna de tétano en la secundaria. Y nada desde ahí, no. Ok. Bueno, ustedes ya saben, necesitan un doctor o doctora en cabecera, por favor.
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1: Prevención mejor que tratamiento y más barato. Mi esposa, ¿qué dice? Lo que te cuesta barato hoy día, te cuesta cara mañana. No, no, lo que cuesta caro hoy día, te cuesta... ¿Barata hoy día? ¿Barata caro? Barata. Sí, barata hoy día, cara mañana. Uh-huh. All right. Entonces, hay que invertir en su salud. Hay que tener una política de seguro médico y hay que tener un doctor o doctora en cabecera. ¿Y cuántos de nosotros no fuimos al doctor o doctora porque cuesta mucho dinero? Justo, 19, casi 20% de nosotros. Negamos autocuido cuando tuvimos o teníamos razón por ir a la clínica, al hospital, no fuimos porque no había dinero. Eso es triste, eso es triste. Y queremos que sepan

insurance coverage, seguro médico. Menos de 19 años de edad, dice que 94.3 de nosotros todos tenemos seguro médico. Menos de 19 años de edad. En Washington, el estado de Washington, la ley dice que cualquier niño debajo de 18 años tiene que tener seguro médico. Es obligación del estado. Entonces, si no es por el trabajo, hay personas que trabajan y por parte de su trabajo, su carrera, le dan seguro médico y pueden pagar extra para cobertura para su familia. Si no viene a través de su trabajo, a veces un cupón médico para diferentes condiciones como el embarazo. Niños que nacen automáticamente, si la mamá está en Medicaid, que es el programa para gente bajos recursos, el niño o la niña automáticamente tiene un cupón médico también para cubrir todo su cuido, sus vacunas y programa de nutrición, WIC, Women and Infant Children. Eso todo es accesible por clínicas comunitarias, como CIMAR. All right. 19 a 64. Estos son los años de trabajo. Somos adultos, vamos a trabajar. 75. Solo 75 de nosotros que estamos trabajando como adultos tenemos seguro médico. Eso quiere decir 25% de nosotros no tenemos seguro médico. Yo tengo gatas y un perro. Y no teníamos seguro para las gatas. Y una gata muy comelona, ella come todo. Comió pasto, comió flores, comió hojas. Y ella y su hermanita le dieron un diarrea con sangre, vómitos con sangre y casi se murieron. Yo tuve que llevarlos al veterinario. $2,000 ya después, $2,000 sobrevivieron las gatas. Y dije, oh no, yo tengo que tener seguro médico. Pues fui a buscar una política de seguro médico para mis gatas. ¿Y sabes qué dijeron? ¿Cuáles problemas han tenido sus gatas? Oh, no. Una gata tiene diarrea de sangre. Otra gata tiene el soplo en su corazón. Ah, entonces tienen condiciones médicas. Y antes de comprar su política, tenemos que cargarte más dinero. Entonces estamos pagando como $70 cada uno cada mes. Y últimamente yo fui a mi unión de crédito, porque tiene un servicio de buscar políticas de seguro médico para mí o para mi auto, seguro para la casa. Y dije, ah, bueno, a ver qué dicen si quieres dar seguro médico a una gata. Dijo, ¿cuántos años tienes tus gatas? Y le puse mis gatas a las edades. ¿Cuántos años tienes tu perra? Tiene 10 años y es de viejito. ¿Sabes qué dijo? Paga $6 cada mes para una política de desastre. Y todo lo demás es efectivo, porque en esta edad ya no vale. Pero la diferencia es esto, señores. No somos animales, somos seres humanos. Somos seres humanos. No debemos estar en la situación donde tenemos que decir, bueno, la renta o mi salud. Comida para mis niños o mi salud. Eso no es justicia. Por eso, otra vez, si no están registrados a votar, si no están listos para votar en estas elecciones en noviembre, por favor, prepárense. Porque es bastante importante esta elección. Tenemos que sacar los que solo valen el color de la piel, que solo valen conservatismo, que solo valen pues este sueño americano en sus mentes, que es muy diferente que el sueño americano en nuestras cabezas. En nuestras cabezas es un sueño de oportunidad, un sueño de diversidad. Un sueño de justicia. Eso es lo que queremos en este país. Tenemos que votar para defenderla. Ok, su seguro médico, bien importante. Y si ustedes ya están jubilados 65 años o más arriba, 94% de ustedes tienen seguro médico. Eso sí es bueno. All right. So, hoy día, ¿qué aprendimos? Hay factores que nos brindan salud. Cosas que a veces ni pensamos, como el aire. No doy gracias a todos los días que yo puedo respirar, pero por respirar estoy vivo. Educación, fluencia en inglés, seguro médico, buen trabajo, ¿verdad? Esas son cosas que nos dan salud. Y yo sé que todos ustedes valen estas cosas, valen esto para ustedes mismos y sus niños. ¿Okay? Tenemos que siempre, siempre poner todas las condiciones de éxito alrededor de nuestros niños, inclusive sus propios amigos. Tenemos que buscar familias buenas que tienen niños responsables. Y que nuestros niños vayan jugando con esas familias para darle también una comunidad alrededor de ellos. No solo su educación pública, fluencia en inglés,
mucha sabiduría.

0: mayoría de los viejitos en nuestra familia. Y bilingüe, queremos que salen bilingües, hablan español y inglés, escriben, leen en español también para aprovechar toda la literatura, poesía de nuestras culturas. Eso todo importa, porque así vamos a defender la cultura y entre la cultura tenemos habilidad de aguantar esos tiempos difíciles. ¡Juntos!
1: ¡Aprendemos!
0: Muchas gracias. Hasta la próxima.
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12 del mediodía con 7 minutos. Tenemos saludos para Ricardo, que se reportó. Gracias, y que le manda muchos saludos y felicitaciones para doctor Julián Pérez. Con mucho gusto vamos a hacerle partícipes tus palabras, tu retroalimentación. Gracias, estamos aquí siempre a la orden, Ricardo. Y avanzamos, tenemos, dice, por favor, signo Libra. Claro que sí. Libra, recibirás la mejor noticia en tu trabajo. Resulta que a tu jefe le gusta mucho cómo lo desempeñas. Este es el momento que estabas esperando, aprovéchalo. No dejes pasar esta oportunidad. Con tu pareja no hay ningún problema, la relación es muy buena.

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muchas gracias. Estamos aquí con mucho gusto de poder acompañarles como siempre. Gracias por sus mensajes. Mandamos saludos a Xavi, que se reporta. Gracias. Enviamos también saludos, dice, para mi hermana, que hoy es su cumpleaños. Un abrazo muy fuerte y que se la pase muy bien. Micaela Lara Sánchez, felicidades. Tenemos también saludos, dice, para San Juan del Río, Durango. Se reportan, gracias. Para Jesús Rodríguez Monreal, saludamos también con mucho gusto. A Sebastián Rodríguez, con mucho gusto. Viene por ahí en breve la canción mixteca, claro que sí. Y tenemos esto a cargo de Tamborazo Loco para saludar a toda la gente preciosa de Durango.

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Buenas tardes, buen provecho y estamos ya listos para llevarles también esta sección fija de hoy en la historia. De lleno entramos en este miércoles ya 16 de septiembre, día 259 del año. Nos quedan 106 días para que llegue el año 2027. En 1620 el barco Mayflower sale de Inglaterra rumbo a Estados Unidos con los primeros peregrinos británicos que llegaron al llamado Nuevo Mundo. En 1810, el cura Miguel Hidalgo convoca un levantamiento armado en contra del dominio español en un acto conocido como el Grito de Dolores y el cual da inicio a la lucha por la independencia de México. En el año 1931 nace la actriz mexicana Silvia Pinal. En el año 1940, el presidente Lázaro Cárdenas funda la Universidad de Colima. En el año 1946 nace el cantante español Camilo VI. En el año 1969 nace el portero y entrenador argentino Hernán Cristante. En el año 2015 en Chile se produce un terremoto de 8.4 grados acompañado de réplicas. En el año 2024 muere el comentarista deportivo mexicano André Marín. Hoy en México es el Día de la Independencia. Hoy es santo de Cornelio, Cipriano, Abundio, Víctor, Alejandro y Rogelio.

cantor. De Cocul es el mariachi de Tecalitlán, los sones.

Avanzamos, estamos aquí con mucho gusto de acompañarles como siempre y gracias por la sintonía, nuestra fiel audiencia del Rey 1360. Para Omar Álvarez, que sigue siendo el lobo domesticado, mandamos saludos con mucho gusto para Israel Gutiérrez, para Mario Zarco, a la mom Sara García, por supuesto, a nuestros amigos de Centro y Sudamérica que siempre sintonizan el Rey 1360, 8 antes de la 1.

casi, casi despidiendo las viejas del rey. Saludamos a Rocío Frutos, por supuesto, a nuestros amigos allá en Pechastín, Washington, a toda la familia López. Tenemos también saludos para el compadre Germán Lucero, compadre del señor Elías. Mandamos también saludos a nuestros amigos de Zacatecas, a nuestros amigos de Guanajuato, a los tractoristas, también para el gallo Giro, que es de Nayarit. Su nombre es Gerardo, pero se hace llamar el gallo Giro. Un tractorista que siempre, siempre también escucha el Rey 1360. Juanito de Zacatecas, Everardo de Guanajuato. Para Tigre Mayor y a toda la Palomilla. Tenemos saludos para el señor Adán. Saludamos también a Nico. Gracias. Para usted que el día de hoy nos escucha aquí en su estación de casa, el Rey 1360. Estás en el Rey.

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Avanzamos en este miércoles 16 de septiembre del 2026. Gracias por la sintonía y bueno, en este mes patrio, en este día quiero compartirles lo que significa el nombre de tu estado y al azar he elegido algunos estados. Vamos a ver si su estado figura en estos que le voy a estar nombrando a continuación. Saludamos a toda la gente de Sonora con mucho gusto. Sonora proviene de la palabra ópata, sunutle, y significa lugar de maíz. Tabasco proviene del náhuatl y significa tierra anegada, aunque también se le da el significado de lugar que tiene dueño. Tamaulipas significa lugar donde se reza mucho y, según otros investigadores, lugar de montes altos. La palabra Tlaxcala proviene del náhuatl y significa tierra del maíz o lugar de tortillas, lugar de pan de maíz. Veracruz, la palabra Veracruz viene del latín vera, verdadera, y cruz, o sea, la verdadera cruz. Yucatán, cuando llegaron los españoles a la península, los nativos al escucharlos decían Utan, que quiere decir oye cómo hablan. Se cree que de ahí proviene el nombre de Yucatán. Y para concluir por el día de hoy, Zacatecas. El nombre del estado y de la capital proviene de los vocablos nahuas, Zacatl, Zacate y Tecatl, gente, es decir, gente de Zacate. ¿Qué tal?

0: ¿Cuál?
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Vendrá Super Mario a las 3 de la tarde y hasta las 7 en su hora tráfico. Pues amigos, el tiempo pasa tan rapidito, recuerden que el tiempo no regresa, el tiempo no vuelve más. A veces quisiéramos detener el tiempo, quebrar las agujas del reloj, con tal de tratar de enmendar, pues quizás errores del ayer, que hoy causan pues amargas tristezas. A veces quisiéramos que todo volviera a ser aquella época de la niñez, para otra vez empezar y aprender a caminar por la vida con paso firme y seguro y no volver a cometer los mismos errores. Pero esto es imposible, por lo que hoy solamente queda pues avanzar, aprender de lo que ya vivimos. Tenemos que vivir los momentos al máximo y tenemos que tomar en cuenta que la vida solo se vive una vez. Avanzamos, vendrá José Ríos, Super Mario, mañana de 6 a 10 aquí, Horacio Ahumada. Carlos Tapia a las 8:50 y 6 de la tarde con la información deportiva. Estamos aquí acompañándole con mucho gusto en este miércoles, mitad de semana.

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1: Miércoles de curiosidades. Les tengo una historia que parece como sacada de un cuento así como de no creerse. Un joven de Formosa se enamoró locamente de una joven inglesa de Stockton, Trent, a la que conoció en sus vacaciones. Entonces le escribió más de 700 cartas en 2 años, o sea, una carta diaria. ¿Qué creen que pasó? Pues resulta que la joven acabó casándose con el cartero que le entregaba las misivas. Increíble, pero cierto.

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0: No se pierdan hoy las noticias a cargo de Horacio Ahumada. Mañana regresaremos en punto de las 10 de la mañana. Y hasta las 2 mañana corresponde el turno. Hablemos con el consulado. Aquí los esperamos con mucho gusto. Que la pasen muy bonito y saludos cordiales.
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0: Muy buenas tardes, amigos de Washington, les saluda José Ríos y les doy la más cordial bienvenida a una edición más de Panorama Washington, transmitiendo en vivo a través de los micrófonos de El Rey 1360. Hoy tenemos una hora cargada de información de primer nivel, pensada en su patrimonio y también en el presente y futuro. En la primera mitad nos acompaña en cabina Marta Sagüita, para revelarnos todos los detalles del esperado evento Fiebre de Oro en Washington. También recibiremos la llamada de Manuel Benítez, donde compartirá información importante sobre este evento, y hablaremos también de inversión inteligente y el enorme potencial que ofrecen hoy en día los ADUs. En la segunda mitad abriremos un debate crucial junto a Diego Palomino para analizar los riesgos de la inteligencia artificial, su impacto cotidiano y las implicaciones éticas y laborales que ya estamos viviendo. Pónganse cómodos, suban el volumen del radio y quédense con nosotros porque arrancamos ya con Panorama Washington. Qué gusto saludarlos nuevamente en este miércoles 16 de septiembre de 2026. Gracias por continuar en esta su estación de casa y en este programa. En punto de las 2 de la tarde y hasta las 3 estaremos con ustedes. Quiero dar la bienvenida a nuestra estimada amiga Marta Sagüita, quien ya nos acompaña aquí en cabina. ¿Qué tal, Marta? ¿Cómo estás?
1: Hola, José. Muy bien. Muchas gracias por esta oportunidad, esta gran invitación y muy contenta porque yo no conocía estas instalaciones del Rey 1360.
0: Pues esta es tu casa. Muy bienvenida, ¿eh?
1: Gracias, gracias.
0: Y para el recuerdo, como no habías venido, dices hace mucho, porque siempre habías llamado, ¿verdad?
1: Siempre he estado en comunicación con ustedes, siempre he sido parte de aquí de algunos programas del Rey 1360, pero lo he hecho regularmente por teléfono, conexión por teléfono, pero no había venido a las oficinas como tal.
0: Bueno, pues aquí estamos, este es un espacio de puertas abiertas, como gracias. Lo viste desde el principio, y también de micrófonos abiertos para nuestra comunidad, y por ello nos da mucho gusto que estés con nosotros, porque hay información sobre un evento que vas a realizar el próximo 3 de octubre en apoyo también de otras personas y organizaciones, grupos importantes de asesores, que se llama Fiebre de Oro en Washington, y de eso queremos platicar contigo.
1: Sí, claro que sí. Mira, es la tercera vez que voy a traer al señor Flavio Jiménez. Él es un reconocido agente de bienes raíces, pero es mentor. Y ahora también está incursionando en todo esto que es la construcción a través de una compañía que se llama Link Constructions. Viene todo el equipo de Las Vegas, viene también un abogado. Y como te dije, es la tercera vez, pero esta vez la vamos a hacer totalmente gratuita porque es necesario que la comunidad latina aquí en el estado de Washington aprenda esto de las inversiones de la compra de propiedades. Y ahora, bueno, desde hace 2 años entró en vigor una ley que nos va a dar esa pauta para que la tierra, así es como yo lo digo, la tierra se multiplique sola.
0: Fíjate que es interesante y solamente quisiera hacer una acotación aquí porque mencionaste que iba a ser gratuito.
1: Así es.
0: ¿Cómo es que va a funcionar para que las personas que tengan interés lleguen y obviamente completamente gratis?
1: Así es, tienen que registrarse en una de las páginas de Flavio Jiménez o de su servidora Marta Sagüita. Yo te voy a compartir a ti el

0: código de barras, bueno, el QR, o la manera en que pueden entrar, pongan Fiebre de Oro en Washington, en el Facebook o en el Instagram, y les va a aparecer, eso sí, mucho ojo, de Washington, porque ellos lo repiten también en California, ¿ok? Entonces, ahí vienen para los boletos para que los adquieras. Se puede dos por familia. Obviamente, yo invito que vayan la pareja o quien tú quisieras que escuchen, tu familia o tus primos o algún tío, pero sí, son dos por familia. Totalmente gratis para el evento que va a ser en octubre 3 en la ciudad de Bellevue.
1: Oye, y esto entiendo que fue a iniciativa tuya también. Sí. ¿Cómo es que se requiere más educación, mucha información sobre lo que está sucediendo hoy en el movimiento inmobiliario?
0: Mira, yo ya tengo 25 años como agente de bienes raíces, es más, creo que 26, el otro día saqué la cuenta y dije, ay no, ya 26, voy a cumplir años.
1: Vas con el siglo.
0: Voy con el siglo, totalmente. Entonces, y bueno, he vivido muchas de las etapas del mercado inmobiliario aquí en Seattle. Voy a hablar específicamente de Seattle, pero me refiero a los tres condados más importantes, que aunque, bueno, en realidad mi licencia abarca todo el estado de Washington, pero bueno, vamos a pensar entre Pierce County, Snohomish County y obviamente el condado de King County, ¿no? Yo también he vivido muchas cosas, a mí me ha pasado desde un incendio, desde un foreclosure, o sea, perder mi casa, de todo, tanto lo he hecho como me ha sucedido. Entonces, han sido muchos años y me gustaría compartir lo que me ha funcionado como éxito en cuanto a la compra y venta de propiedades. Entonces, con todo cariño, de verdad, les comparto este evento porque vale la pena. Las leyes han cambiado mucho. Hace 2 años entró en vigor una ley súper importante, que es la que quiero compartirles a todos, de cómo estando tú en tu casa puedes duplicar ese patrimonio, ese fondo, esa casita, convertirla en dos o construir luego una extra. Ahora es mucho más sencillo, pero hay obviamente hay un lineamiento y unas reglas que seguir, pero están accesibles, ¿ok? También en cuanto a los préstamos, ahora existen préstamos que con solo tú demostrar que el pago de la renta o el pago que vas a haz cuenta, si eres segundo comprador y tú quieres comprar más propiedades y puedes demostrar que la renta te va a pagar la hipoteca, casi no te van a pedir nada de información. Es más, ni los taxes, ni los impuestos. Entonces, cada día hay más posibilidades o hay más programas para que tú te hagas de una casa, de dos casas, de un ranchito. Pero acérquense, pregunten y sobre todo edúquense.
1: Edúquense. Bueno, habríamos que también que recordar cuál es, aparte de lo que has mencionado, la temática que se va a manejar y quiénes más van a participar.
0: Okay. Fiebre de Oro en Washington comenzó porque, como te contaba antes de iniciar el programa, así es. Bueno, yo conocí al señor Flavio Jiménez en Las Vegas desde hace unos 4 o 5 años aproximadamente, y me gustó mucho cómo manejaba impulsar a la comunidad latina a comprar propiedades, pero con estrategia. Aquí se trata de tener una estrategia. Entonces nos ponía a todos los elementos listos. La persona que te ayuda a hacer la declaración de impuestos, la persona que te ayuda a arreglar tu crédito, porque hay que tener un buen puntaje para poder tener acceso a muchos programas, la persona de agente de bienes raíces, que es la que te lleva a ver las casas, la del banco, que puede ser para personas con IT number, para personas con residencia o ciudadanos, etcétera. Entonces tenía todo esto listo y dijo, bueno, yo empecé a tomar unas clases acá en Washington y descubrimos que hace 2 años que entró en vigor esta nueva ley, decíamos, bueno, hace mucho tiempo la gente venía al noroeste en busca de oro, pero ahora el oro ya no tienes que estar cavando, ¿sí? Para obtenerlo. Ahora lo tienes.
1: Cavando minas.
0: Cavando minas. Ahora la tienes en tu propia casa. ¿Y cómo es eso? Eso es lo que vamos a explicar ese día. ¿Cómo multiplicas lo que ya tienes?
1: Eso es construir patrimonio.
0: Eso es construir patrimonio.
1: A través de las iniciativas que hay de estos nuevos programas.
0: Así es. De los programas del estado de Washington, de los programas del banco, para que tú puedas obtener otros préstamos y entonces duplicar o hacer más casitas en tu propia propiedad. ¿Okay? También va a estar con nosotros un abogado que él se dedica únicamente a lo que le llamamos los living trust o los fideicomisos. dos, porque una vez que tienes una o dos o tres propiedades, bueno, ¿cómo es que tú las aseguras o las proteges?
1: ¿Y cómo las administras, sobre
0: todo? ¿Cómo las administras? Así es. Entonces, vamos a hacer muchos, vamos a estar por ahí algunas personas que ya tenemos mucha experiencia y, como te dije en un inicio, que ya hemos pasado por muchas cosas y que las queremos compartir con todo gusto.
1: Es interesante esto, y sobre todo me llama mucho la atención el hecho de que está muy integrado ya todo el equipo. Es decir, ahora lo podemos ver aquí localmente, en donde hay un agente, un representante, que es el que va a buscarte una propiedad, te la va a poner para que tú la revises, la analices, a ver si es de tu gusto, si reúne las condiciones. Y también tenemos al prestamista. Esos dos van de la mano, pero ahora ustedes están ampliando el equipo.
0: Sí, necesitamos un buen asesor financiero o una persona como un contador, ¿ok? Para que revise tus impuestos o para que te crea este escenario financiero que al banco le gusta, ¿ok? Entonces ellos también van a estar presentes, pero sobre todo la protección, porque ¿qué más da que tengas tú una, dos, tres casas y si algo te ocurre, pues no las tienes aquí avaladas con nadie o cómo... ¿Cómo le haces? Va a haber un abogado al respecto también.
1: Ahora, bueno, eso es para las personas que ya tienen una propiedad, porque hemos hablado de las que ya tienen una propiedad y pueden ampliar las posibilidades de crecimiento.
0: Así es.
1: ¿No? Y de financiamiento inclusive.
0: Así es.
1: O de refinanciamiento. Pero frente a las condiciones que se viven hoy en el mercado, ¿cómo podemos nosotros responder a ello? Hay unas personas que quizás dicen, oye, sí, pero yo todavía no tengo vivienda. ¿Habrá también algún interés de ellos para que puedan acudir a esa plática porque van a hablar también de primeros compradores?
0: Por supuesto. Mira, para mí, mi nicho de mercado número uno son primeros compradores. Pero cada vez que alguien me habla y me dice, quiero comprar mi primera casa, yo no lo veo como una casa, ¿ok? Quiero que quede claro, para mí una propiedad es mucho más que una vivienda y que puede convertirse siempre en un patrimonio o una inversión y una fuente de ingresos a futuro. Y yo voy a hablar sobre todo de cómo está el inventario actual, de los precios, de cómo compras una casa en este momento, de las rentas y sobre todo de las oportunidades.
1: ¿Okay? Claro, claro. Y miren, para quienes nos están sintonizando en este momento, abrimos las líneas también para que si usted tiene alguna pregunta, pueda usted compartírnosla o algún comentario. Estamos hablando con Marta Zagüita sobre este importantísimo evento que se va a llevar a cabo aquí, que se llama Fiebre de Oro en Washington. ¿Y te parece si recibimos ya la llamada de Manuel Benítez? Lo tenemos ya en la línea. ¿Qué tal, Manuel? Bienvenido.
2: ¿Cómo estás? Muy buenas tardes. Qué gusto saludarlos hasta allá, Seattle. Estamos aquí en Las Vegas nosotros.
1: Oye, qué gusto, ¿no? Estás allá.
0: Sí.
1: Qué bueno. Me da mucho gusto, Manuel, recibir tu llamada para que participes también con tus comentarios acerca de este importante evento.
2: Sí, muchas gracias. Saludos a los dos, Marta. Que bueno, primero saludar a Marta, que es una crack de lo que son los bienes raíces allá en Seattle. Ha estado con nosotros en diferentes programas y la verdad es que ha ayudado a mucha gente y nos encanta cuando está ahí con nosotros. Y el evento vamos a hablar, nosotros le llamamos la fiebre de oro de los ADU y también de los basement, ¿verdad? Cómo remodelarlos y tener un income, tener un ingreso, porque actualmente a mucha gente se le está atorando un poco el poder comprar una propiedad. Dice, sí quiero comprar la propiedad, pero se me está atorando un poco. Ahí les vamos a decir cómo es que le pueden hacer, también cómo es que pueden crear un basement ahí con remodelaciones y todo, que les salga bien y que tengan una renta. Eso es bien importante. Por ejemplo, hay gente que dice, pero no tengo dinero. Les enseñamos cómo sacar un préstamo para que puedan construir el ADU, por ejemplo, y a lo mejor, un ejemplo, ¿no?, que tenemos en California y que también puede ser allá en Seattle. Allá les vamos a poner ejemplos de ustedes, ¿no?, directamente, pero imagínate nada más que haces un ADU, dos recámaras, dos baños, el pago del préstamo de ese ADU son 1,500 y lo rentas en 2,500. Ya tienes ahí un pequeño ingreso, ¿no? Entonces, eso es lo que está pasando y pues ya cientos de personas en otros estados lo están haciendo y pues queremos compartir con todos ustedes allá. Y bueno, pues también va a estar el abogado Kevin Johnson, que les va a ayudar a cómo proteger sus bienes.
1: Qué interesante esto. En realidad, fíjate que estábamos platicando también aquí con Marta y nos explicaba que ahora es un equipo integrado, ¿no? Ustedes afortunadamente vienen y apoyan este evento acá. ¿Cuál es la perspectiva y cómo pudiéramos interesar más y motivar más a personas para que estén presentes en este evento?
2: Bueno, primero nosotros somos un grupo muy grande de Flavio Jiménez, tiene una comunidad por todo el país, vamos dando conferencias, eso es lo número uno. Lo número dos, hacer patrimonio es sumamente importante. Si ya tienen una propiedad, ¿cómo pueden tener una segunda, tercera, cuarta, una ADU, dos ADU, tres ADU y tener el income, ¿no? Porque ahora con el problema del seguro social, pues realmente no alcanza. Con el retiro que nos dan, el dinero ya no nos va a alcanzar, $2,000-$3,000 no alcanza. Y nosotros venimos trabajando, obviamente ahora con Marta, que como yo decía, la admiramos muchísimo por todo lo que ella hace, por la comunidad y cómo trabaja, pero les vamos haciendo estrategias de cómo con bienes raíces pueden tener un buen retiro, de a lo mejor de tener un ingreso de 2,000-3,000, tenemos personas de más de $10,000 o $20,000 mensuales que van recibiendo un ingreso cada mes, pero lo más importante es saber la técnica, porque Estados Unidos te da la oportunidad de hacerlo, pero si no tienes a los coaches correctos, entonces nos perdemos. Entonces, esa es básicamente la idea, de orientarlos, que se presenten, esto es bien importante, esto va a ser en Bellevue y es sin costo. Y esto es bien importante también porque muchas veces cuando estamos en este tipo de eventos, pues hay un costo de recuperación que a mí me encanta que se cobre, ¿verdad? Porque la gente lo valora mucho, pero en esta ocasión va a ser 100% gratis.
1: Claro que sí. Y bueno, para ampliar un poquito más acerca de los ADUs, que es prácticamente de lo que ustedes van a hablar, cómo funcionan, cómo se puede implementar en las propiedades que ya tienen, ¿verdad? Siendo una estructura residencial secundaria. ¿Cómo prácticamente es considerada esta estructura como ADU para que funcione legalmente?
2: Sí, bueno, primero, antes de cualquier cosa, y me gustaría dar el proceso muy sencillo, es hacemos una entrevista con la gente y en esa entrevista determinamos primero si se puede. Después vemos los permisos y eso es bien importante para que sea algo que le llamamos real property, que es una casa pegada. No es una traila, no es una tiny home, es una casa pegada al suelo, como si fuera una casa, nada más que es una pequeña casita de dos recámaras y un baño, o de una recámara y un baño, o dos recámaras y dos baños. Y obviamente esto es con todos los de la ley. Hay gente que lo llega a confundir y esta pregunta es una pregunta bien importante, porque no es una tiny home, no es una casa prefabricada, es una casa que va pegada como si se hiciera otra casa, o sea, está considerada en el condado, está grabada en el condado como una propiedad que le llamamos en real estate una real property.
1: Claro. ¿Tienes algún comentario sobre esto, Marta?
0: No, está bien. De hecho, quería un poquito decirles qué significa el ADU y el DADU. Bueno, es una vivienda adicional a tu propiedad que puede estar adherida o pegada a tu casa o puede estar separada, ¿no? Entonces, aquí se les va a explicar todo con detalle.
1: Claro, para que vean cuáles son los beneficios. Me estabas comentando también que hay algunas casas que no tienen el basement y que lo han creado el basement, ¿no? Bueno, o sea, las han levantado, creo que fue un ejemplo que tú
0: viviste. Eso fue un ejemplo que yo viví y dije, wow, pues sí, aquí las casitas de repente las subes con pilotes y haces abajo un sótano completo y bueno, eso ya está comprobado que sí se puede porque hasta a mí me pasó. Entonces, no vamos a tocar mucho ese tema en general, pero que se puede y sí vamos a dar ejemplos. Para claro, que sean, bueno, ejemplos reales, ¿ok?
1: Y ese fue un ejemplo práctico y real, para que vean que sí funciona, sí, ¿no? Funciona. Manuel, ¿algo más que desees agregar sobre este evento?
2: Decirles que vayan, que les vamos a enseñar mucho. Va a estar Flavio Jiménez. Él ha estado igual por 26 años en real estate y tiene una historia muy bonita porque a él, cuando compró primero a su papá le pidió una persona un anticipo. Y nunca en la familia del papá de Flavio habían comprado una propiedad. Y entonces cuando él trata de comprar la propiedad, lo critican, le dicen que lo van a engañar y al final que lo engañan. Esa fue la primera experiencia de Flavio con los bienes raíces. La segunda es cuando él compra su casa, no sabe, de repente le llega una carta del banco y le dicen que su casa está comprada a manera de fraude. Y va a la corte, ¿no? Y le dice al juez, pues dinos quién te la vendió y te ayudamos, ¿no? Y entonces le dice, es que yo no sabía, y el juez le dijo, la ignorancia no se defiende en corte. Y entonces dijo, salió de ahí, estaba todo triste, ya se quería regresar a México, dijo, no hombre, primero a mi papá le hicieron esto, y luego a mí. Y su esposa le dijo, oye, pues si ya nos dieron por todos lados, ¿por qué no te metes a estudiar esto? Y entonces le ayudas a la gente, a ti que te gusta tanto ayudar, pues se mete a bienes raíces, a préstamos, ahorita está ya en la parte de real estate, y entonces empieza a ayudar a la comunidad hispana por todo el país, primero en Las Vegas y después en California y ya después ahorita desde Miami hasta California, con la idea de que no nos vean la cara y que lo hagamos las cosas como son y que sean correctas. Entonces vamos a hablar de todo eso, cómo crecer en bienes raíces, cómo hacer su pequeña casita en la parte de atrás, como decía Marta, pegada o despegada, ajá, y que estén con nosotros. Vamos a estar ahí en Bellevue completamente gratis, les vamos a invitar un cafecito, unas galletitas para que se la pasen bien. Yo creo que ahí tiene la dirección, Marta, es sí. en el
0: Hilton
2: de Bellevue.
1: Aquí lo vamos a repetir. Ahorita sí.
2: Perfecto, pues muchísimas gracias, la verdad es que es un placer, ahí vamos a estar, Flavio Jiménez, Benjamín, el invitado incógnito, su servidor que también va a hablar con ustedes un poquito, y la idea es que nos pasemos una mañana muy, pero muy productiva.
1: Muchísimas gracias, Manuel, por comunicarte desde Las Vegas, allá te deseamos que tengas todo el éxito también, y que acá te vamos a recibir con los brazos abiertos.
2: Muchísimas gracias, nos vemos por
0: hasta
2: allá.
0: Luego. Bye,
2: Manuel. Día 3 de octubre.
1: 3 de octubre, exactamente. Muchísimas gracias nuevamente.
2: Gracias, cuídense mucho, hasta luego.
1: Gracias a Manuel. Bueno, hay muchas preguntas que deben estar surgiendo ya en la audiencia, Marta. Mira, sí. yo pensando en lo que se pueden estar preguntando, quienes pueden ver la posibilidad de generar el apoyo a través de estos programas, es qué tamaño sería la propiedad, por ejemplo, ¿no? ¿Cuánto tiempo se lleva todo el trámite de los permisos? Todas estas preguntas se van a responder ahí, ¿verdad? Lo mejor es que vayan.
0: Sí, mira, si en este momento me preguntan, bueno, va a estar un poquito complicado contestar porque depende dónde está la casa, ¿ok? Si un condado y el otro, una ciudad y la otra, tienen un poquito de variantes, pero no son muy grandes, ¿ok? Entonces, lo importante es que vayan y que pregunten, pero que se lleven algo muy presente, que a veces el oro que estamos buscando puede estar en la propiedad que ya tenemos o que la que queremos comprar pueda reunir lo suficiente para que entonces hacer esta proyección a futuro. El punto es comprar con estrategia y si ya tienes tu casa, ¿cómo puedes sacarle provecho a esa casa? Porque ahorita la verdad vale la pena aprender de estas leyes.
1: Bueno, y vamos a repetir, la fecha es 3 de octubre a partir de las 10 de la mañana en el Hilton de Bellevue. 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Uh-huh. Así que se deben de registrar. ¿Qué es lo que debe hacer una persona para registrarse?
0: Sí, por favor, búsquenos en las páginas de Facebook, ¿ok? Como Marta Zahuita, es con Z, Z-A-H-U-I-T-A, o como Mars, es M-A-R-Z, Mars Group. Okay, búsquenos por ahí, estamos en Instagram, pueden también entrar a la página de Flavio Jiménez, pero estamos por todos lados, hemos tratado de promocionarlo mucho a través de el social media, entonces búsquenle por ahí, pongan mi nombre Marta Zahuita o pongan Fiebre de Oro en Washington y también les debe de aparecer por ahí el enlace para obtener su pase de entrada. Entonces, es a las 10 de la mañana, tratamos de empezar siempre muy puntual, pueden irse desde antes, es en el Hilton de Bellevue, exactamente donde llega el tren. Pueden llegar ahí y caminan. ¿Okay?
1: Está fácil.
0: Está facilísimo. Está ahí mero. Sábado 10 de la mañana, el 3 de octubre, en el Hilton de Bellevue. Súper importante, va a estar muy, muy importante. Y recuerda que va a estar el abogado Kevin Johnson también con nosotros.
1: Para que le hagan todas las preguntas. Así bueno, es. Nos quedan todavía 3-4 minutitos y podemos aprovecharlos ahora que nos visitas. Uh-huh. Para que también nos puedas dar tu opinión de la situación que se vive actualmente. Uh-huh. En cuanto a las experiencias de la forma en que hoy se está manejando todo lo que es compra y venta de propiedades aquí localmente en el estado de Washington. Hay una variable dependiendo de la ciudad, obviamente.
0: Sí.
1: Los costos, los precios, algunos más elevados, otros menos. ¿El mercado inmobiliario sigue funcionando a pesar de ello?
0: Sí, mira, estamos un poco más lento, se puede decir, que los años pasados, ¿okay? Pero creo que es el mejor momento para comprar propiedades. Hay mucho inventario, ¿okay? Hay más flexibilidad en los vendedores de negociar con los compradores. El estado de Washington, o Seattle en realidad y toda su zona conurbada, siempre ha sido muy mercado de los vendedores. Si tú recuerdas, a veces se pedía hasta más por la casa. Costaba 500,000 y terminábamos dando oferta de 650, 100,000 arriba, 20. Esa era como una subasta. Bueno, este año no.
1: Está bajando.
0: Este año se está estabilizando el mercado, gracias a Dios, ¿ok? Podemos pedir algunas concesiones para los compradores. No tenemos tanta competencia.
1: Esa es la negociación de la que hablas.
0: Esta es la negociación que cuando yo comencé a vender casas era lo que a mí me gustaba, negociar.
1: Que si tú pagas el cierre, sí, que si le bajo unos 50,000 más.
0: Perfecto, así. Y era así, nuestro trabajo era como que yo te doy, tú me das, estira, floja, va. Y llegamos a un punto muy bueno, ¿okay? Y luego de eso se perdió, porque pues no había vivienda, entonces salía una casa y todo el mundo la quería. Y fue ahí cuando después del COVID o durante el COVID empezaron a aumentar los valores de las propiedades. Y ahora, pues si tú te das cuenta, vas manejando, te das cuenta que ahora sí hay más inventario, hay más casas a la venta, hay manera de negociar. Entonces, y bueno, y si no quiere ese el vendedor dártela, pues vámonos por otra, ¿verdad? Entonces, y en este evento lo que a mí, mi objetivo es volver a incentivar o emocionar a la comunidad latina a que siga invirtiendo en bienes raíces. Al final, como comentaba Manuel, yo también tengo muchos casos, testimonios de clientes que se fueron a México, no han vendido sus casas y viven de las rentas. Entonces, si ya te vas a estar aquí más de 6 años, porque piensas que nada más ibas a estar 6 meses y te quedaste y ya no te diste cuenta y van 20 años que estás aquí y no has comprado casa, te la estás perdiendo. En este momento hay muchos programas para los préstamos súper accesibles y también hay muchas propiedades.
1: A ver, desde el ámbito comercial, aquí las preguntas van más dirigidas a educación. Y quisiera yo preguntarte, aprovechando tu experiencia de 26 años, ya que vas con el siglo, ¿verdad? Entonces, quisiera preguntarte, ¿cuál es la estadística, cuál es la métrica? Es decir, hay muchas personas que tienen muchos años viviendo aquí y que, gracias a Dios, ya pudieron adquirir su propiedad. Ya tienen una hipoteca, no están pagando renta. Pero, en realidad, del total de la población migrante que llega, ¿cuántas de esas personas todavía viven una situación en donde no han adquirido su casita? No, porque han surgido muchos que son ahora a quienes se dedican a real estate, sí, a la venta y compra, pero también la gente está volteando para todos lados, ¿no? Sí. ¿Con quién me voy? ¿A quién le hago caso?
0: Mira, yo considero que todavía el 60% de los latinos no han comprado casa, ¿ok?
1: ¿De los que viven aquí en el estado?
0: De los que viven aquí, ¿ok? Yo creo que a mí me llaman, vamos a ver, supongamos un ejemplo, supongamos que me habla 3 personas, ¿no? Al día, ojalá, ¿verdad? Pero bueno, vamos a pensar, 3 personas. Comprar casa tampoco es así como que sencillo, ¿verdad? No vas a ir a comprar una lavadora, entonces hay que seguir un proceso.
1: Y además ahí vas a quedarte a vivir.
0: Así pues, es, pero simplemente para obtener el préstamo hay un proceso. Y hay que entregar documentos, hay que poner atención, hay que organizar tus finanzas. Y ahí es cuando las personas se quedan a la mitad. Les da flojera, no quieren, se sienten ofendidos porque les piden un montón de papeles. Bueno, hay que tener, o sea, ¿cómo le vas a decir al banco que te preste $500,000? Tiene que revisar toda cómo tus ingresos, tus finanzas, cómo manejas el dinero. Entonces, muchas de las personas, una gran mayoría de la gente latina, no tiene esta disciplina financiera y termina a la mitad y pasa un año, no se da cuenta, pasan 3 y siguen sin comprar una propiedad.
1: Y como todo, necesitamos educación, informarnos, ¿no? Para tomar mejores decisiones.
0: Tomar acción, sí se puede. Hay muchos programas en el estado de Washington desde hace varios años para chicos con DACA, para personas con ITIN number. Cada día, hasta a veces es más sencillo para personas con ITIN number sacar una propiedad que para personas con seguro social. Depende, ¿no? Entonces, pero sí hay que educarse y hay que seguir lo que, por ejemplo, en mi caso les puedo aconsejar hacer, o el prestamista como Iván Rizos que comentábamos, tiene muchos programas. Oye, bueno, acércate. Hemos estado dando clases los jueves a las 8 de la noche a través de un webinar que damos gratuito de muchos programas que hay, como uno que se llama DSCR, que es para personas que ya tienen una casa o que vas a comprar un dúplex, tú vas a vivir en una y vas a rentar la otra, porque como lo que decía Manuel, a veces no te alcanza para una porque los valores están como en $600,000, por ejemplo. Pero si es una casa de 2 unidades, hay muchos programas para que tú vivas de un lado y con la renta del otro tú puedas pagar tu hipoteca.
1: Bueno, pues de esto y más van a hablar ahí en este evento, 3 de octubre, 10 de la mañana, en el Hilton de Bellevue.
0: Hilton de Bellevue, donde llega el tren, ahí te bajas y ahí caminas, ¿qué será? Un minuto.
1: Marta Sagüita, muchas gracias por haber venido.
0: Gracias, gracias a ti. Muchas gracias.
1: Continuamos con más, vamos a una pequeña pausa y en un momento regreso con ustedes.
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0: Dos de la tarde con 31 minutos. Bueno, avanzamos ya en esta segunda parte. Vamos a abrir un debate sobre los riesgos de la inteligencia artificial. ¿Cuál ha sido el impacto del día a día? ¿Cuáles implicaciones éticas hay? Quizás algunas implicaciones laborales. Ya se vive a partir de los avances de la tecnología, pero también eso ha traído riesgos, muchos riesgos. Y para ello, pues vamos a abrir la línea nuevamente para que Diego Palomino, nuestro colaborador, nos vaya guiando a través de este tema. Y le damos la bienvenida. Diego, ¿qué tal? ¿Cómo estás?
2: ¿Qué tal, José? ¿Qué tal, Diego del Rey 1360? Un saludo para todos, en especial para todos los ciudadanos mexicanos que están celebrando hoy su día de independencia.
0: Hombre, muchas gracias.
2: Bueno. Me parece que son ya más de 200 años, si no me equivoco, José, tienes la fecha exacta, 1821.
0: Exactamente, el 15 de septiembre fue el grito de Dolores, pero fue a partir del 16 de septiembre de 1810. Entonces, tienes muchísima razón, ya más de 200 años y estamos aquí orgullosamente nosotros viviendo también celebraciones. De eso vamos a hablar en otro programa también, creo que pasado mañana vamos a hablar de este tema fundamentalmente con otros invitados, pero qué bueno que lo has mencionado. Y también aprecio mucho que personas como tú de origen peruano estén colaborando y participando muy activamente aquí en nuestra comunidad.
2: Sí, bueno, lo hemos conversado varias veces, más que la comunidad mexicana, salvadoreña, ecuatoriana, peruana, es la comunidad hispana, la comunidad latina en general, que, digamos, estamos, los que estamos viviendo en los Estados Unidos, que es un número importante, se habla de más de 60 millones de latinos que hay en Estados Unidos. En algún momento hablamos también del peso electoral que representan los latinos actualmente en los Estados Unidos, cerca ya del 15% electoralmente hablando de lo que es la votación en este país, y es un porcentaje importantísimo. Si tenemos en cuenta que hay muchas elecciones en muchos países, incluso aquí mismo, que se han definido por 1, 2 o 3% de votación.
0: Claro, mira, y para ser más precisos, por lo que corresponde a lo que mencionabas de la independencia de México, las fechas que aparecen más marcadamente en el calendario, como lo mencionaba, son el 15 y el 16 de septiembre, por el inicio de la lucha de independencia. Pero el 27 de septiembre de 1821 es la consumación de la independencia. Por eso, en este año se cumplen 216 años del inicio y 205 años de la consumación.
2: Claro, ese dato es increíble. Interesante, porque se da un fenómeno parecido también en otros países. En el caso del Perú, por ejemplo, la independencia, digamos, retórica fue en 1821, ¿no? El 28 de julio de 1821, José de San Martín, un argentino, declaró la independencia del Perú. Pero esa independencia fue retórica, ¿no? Básicamente, sí. Dijo, es independiente, pero la mayoría del territorio peruano seguía siendo dominado por los españoles, como pasó también en México, ¿no? Y años después, en 1824, si no me equivoco, es que Simón Bolívar, de nacionalidad venezolana, a través de la batalla de Junín y Ayacucho, es que se consolida recién ahí la verdadera independencia del Perú.
0: Pues es que es como se viven las independencias de los países latinoamericanos. Ese es prácticamente el mejor ejemplo, como tú lo mencionas, ¿verdad? Son movimientos armados, violentos, no son por decreto. eso al final de que haya terminado ya quizás un levantamiento armado, y en la gran mayoría de los países que han logrado su independencia ha sido a través de revoluciones.
2: Así es, y bueno, está esa famosa frase que dice que la violencia es la partera de la historia, ¿no? Lo que explica que la mayoría de movimientos independentistas o revolucionarios han tenido una cuota alta de violencia.
0: Totalmente.
2: ¿No? Y eso está en la historia de la humanidad. Pasó en la independencia de los Estados Unidos, pasó con la Revolución Francesa, con la Revolución Mexicana ya luego en 1910, ¿no? Que es la que realmente configura el México actual, ¿no? Porque la independencia que tuvieron ustedes en 1821, si bien es cierto, los liberó del yugo español, es en 1910 con la Revolución Mexicana la que configura el México moderno que se tiene el día de hoy.
0: O sea, prácticamente, partida, ¿no? Prácticamente un siglo después, desde el inicio de la independencia, sí, efectivamente.
2: Sí, esos son fenómenos importantes, ¿no? Y esas revoluciones son las que han, digamos, configurado muchos países después de su independencia, ¿no? La Revolución Rusa de 1917 configuró con la caída de los zares lo que fue después la Unión Soviética, y lo que queda ahora de la Unión Soviética, que digamos el país que de mayor extensión y que predomina sobre lo que fueron los territorios de la Unión Soviética URSS es Rusia, ¿no? Entonces, así se han dado muchos movimientos en el mundo que han configurado o reconfigurado la historia de muchos países, ¿no? Entonces, siempre bueno recordar esto porque muchos fenómenos que se pueden estar dando en la actualidad se explican a través de la historia.
0: A través de la historia.
2: Lo podemos entender mejor, ¿no? Y a propósito, y para ya cerrar este tema de independencia, también saludar a los países centroamericanos que en este mes celebran su Día de Independencia, y en el caso de Chile, también país vecino del Perú, que también en septiembre es que celebra su independencia, y el fin de semana habrá una actividad que seguramente tú ya has comentado o vas a comentar después.
0: Perfecto. Sí, lo vamos a comentar en el programa del jueves, precisamente. Vienen invitados aquí a hablar de los eventos que tenemos en razón de las celebraciones aquí localmente. Sí, tienes muchísima razón. Y gracias por también mencionar lo de la independencia de muchos de nuestros países hermanos de Latinoamérica, que la gran mayoría pues lo cumplen y lo celebran precisamente en el mes de septiembre.
2: Sí, sí, sí, y es bueno siempre mencionarlo y recordarlo porque salvadoreños, nicaragüenses y los otros países de Centroamérica que celebran su independencia también, para ellos es un día importante, ¿no? Y en el caso de México y Perú hay una historia compartida, si se quiere, desde la época prehispánica, ¿no? Mayas, aztecas en el territorio de lo que es México hoy y Centroamérica.
0: Estaban alineados prácticamente.
2: Y los incas en Perú, y luego cuando llega la conquista española, los dos primeros grandes virreinatos que se fundan en América, es el virreinato del Perú, que abarcó casi toda América del Sur, a excepción de los dominios del Portugal, y el virreinato de Nueva España, que abarcó todo lo que es México, parte de Estados Unidos y casi toda Centroamérica. Fueron los dos primeros grandes virreinatos que se fundaron en esta América hispana, ¿no?
0: Claro, claro. Y ahora que lo mencionas, bueno, en este breviario cultural que nos has estado compartiendo, te recuerdo también de aquella historia famosísima allá en Perú del virrey que se enamora de la Perichole.
2: Vasco Núñez. Se apellidaba Núñez, no recuerdo su nombre completo, pero sí, hubo toda una historia de romance respecto de este virrey que se enamoró de esta limeña criolla que se llamaba, la Perichole, ¿no?
0: Artista, ¿no?
2: Sí.
0: Muy guapa, sí, sí, claro, no, es una historia interesante esa. Bueno, pero hablemos del tema de hoy, además de lo que ya nos has comentado. Si te parece, podemos entrar en materia de lo que hoy nos preparaste y que has denominado los riesgos de la inteligencia artificial. Te escuchamos, Diego.
2: Sí, justo publiqué en uno de mis páginas de Facebook un audio de la película Terminator, el Terminator 1 de 1984. Esta película se estrenó en 1984 y también se filmó, se rodó en ese mismo año, y habla del futuro en ese momento, ¿no? La película está ambientada en el 2029, o sea, de aquí a 3 años.
0: ¿Lo podemos poner un poquito? Aquí te va.
2: Claro, sí, el audio sería interesante para sobre eso desarrollar un poco lo que vamos a conversar.
0: A ver si se escucha. A ver si se escucha.
2: Sí, ahí está la...
0: Hay espacios que no deben.
3: Habrá una guerra nuclear. Dentro de unos años. Todo esto. Este lugar. Todo. Desaparecerá. Dejará de existir. Habrá algunos supervivientes. Aquí. Y allá. Nadie sabe cómo inició.
0: Bueno, ahí se escucha lo de las máquinas, ¿no?
3: Entiendo. El sistema de defensa tenía computadoras nuevas y poderosas.
0: Ahí le vamos a parar para que ahora sí, en ese contexto, amplíes tu comentario.
2: Sí, bueno, a raíz del tema de la inteligencia artificial, que yo no soy un experto en tecnología ni nada por el estilo. Me gustaría hacerlo, sí, pero no lo soy. Pero, digamos, como ciudadano, como curioso, me interesó mucho esto de la inteligencia artificial. Y yo recuerdo, hacía muchos años, se estrenó esta película, el Terminator 1, y se hablaba también por ahí que ya esto había salido algo en esta película. Entonces, buscando en YouTube hace unos días, encontré la película y la volví a ver. Ya con detenimiento.
0: Ah, ya la viste otra vez.
2: La volví a ver, pues, imagínate, de 1984 ya pasaron 40 años, 42 años, y la volví a ver en el YouTube, y la vi ya con calma, ya no con ese interés de ciencia ficción que fue en 1984, sino ya con todo lo que está ocurriendo ahora, y encontré ese diálogo que para mí es premonitorio y revelador, ¿no? Porque en el audio se escucha que conversa Sarah Connor, que es una de las protagonistas, o la protagonista, mejor dicho, y a ella la estaba buscando el exterminador que había venido del futuro para asesinarla, porque ella iba a ser la madre del futuro líder.
0: Que iba a terminar con las máquinas.
2: Exacto. Entonces, el exterminador viaja al pasado, del 2029 viaja a 1984 para asesinar a Sarah Connor. Y también los humanos, aquellos que luchaban contra las máquinas, mandan también un emisario para salvar a Sarah Connor. Y el diálogo es entre Sarah Connor y aquel que venía a protegerla, ¿no? Y en ese diálogo de un minuto y medio hay muchos datos reveladores, ¿no? Uno de ellos es que él habla de que ella le dice por qué se produce todo, y él le menciona de que hubo una hecatombe nuclear, ¿no? Ese es el punto uno. Después le dice que, y le dice ahí que nadie sabe cómo empezó, ¿no? Ese es un dato interesante. El otro es que dice que las máquinas se volvieron muy poderosas y que apareció un nuevo tipo de inteligencia. No dice inteligencia artificial, dice un nuevo tipo de inteligencia, ¿no? Y el tercer punto habla de que esas máquinas decidieron en un microsegundo el destino de la humanidad, ¿no? Y es ahí donde se da el enfrentamiento entre hombre y máquina, ¿no? Entonces, ¿por qué digo estos tres puntos? Y lo voy a tratar de desarrollar rápidamente. El primer punto que habla de que esto se produce o se da producto de una hecatombe nuclear. Muchos analistas militares y políticos están declarando que el mundo actual está muy cerca a lo que podría ser una tercera guerra mundial, ¿no? La guerra de Ucrania con Rusia, el conflicto de Israel con Palestina, la nueva guerra de con que se está desarrollando contra Irán, ¿no? Ahí tenemos tres puntos, digamos, claves que, de acuerdo a muchos analistas, podrían llevar al mundo o desencadenar una tercera guerra mundial, que sería una guerra nuclear, donde pocos sobrevivirían, ¿no? Entonces, en la parte que él dice, nadie sabe cómo empezó, o sea, eso me parece intrigante, ¿no? O sea, y ahora mismo, ¿no? Los conflictos que se están dando cada día se complican más. Ese es el primer punto. El otro es que habla de un nuevo tipo de inteligencia, ¿no? Que lo que ahora estamos conociendo como la inteligencia artificial, ¿no? Entonces, y el otro punto es que el hombre, bueno, termina enfrentándose a las máquinas, ¿no? Entonces, no sé si fue premonición o es pura coincidencia, pero menciona, la película está ambientada en el 2029, ¿no? Es bueno ese dato porque hace poco uno de los desarrolladores de esta inteligencia que trabajaba para Anthropic, Jacob Coxen, renunció a la empresa, indicando que había que detener o controlar el avance y el desarrollo de la inteligencia artificial, porque podría llevar al mundo a una catástrofe. Y él menciona en sus declaraciones que eso se podría producir en 2 o 3 años. Entonces, si él habla de 2 o 3 años, está hablando prácticamente del año que la película señala como el año de la hecatombe, ¿no? El 2029. Estamos a 3 años de esa fecha. Y hay otros que también trabajan en el tema de inteligencia artificial que han mencionado que si no hay un control a finales de década, vale decir, estamos a 4 años de que acabe la segunda década del siglo XXI, que podría producirse hechos que la humanidad no podría controlar. Claro. El mismo Elon Musk ha mencionado que sí es necesario un control, no ponerle topes al desarrollo de este tipo de inteligencia, ¿no? Entonces, ha abierto todo un debate y toda una preocupación en un buen sector de la población mundial. Incluso hay familias y amigos que conversan de este tema porque se ha vuelto, digamos, un tema que a todos nos ha llamado la atención.
0: Es parte de la agenda actual, Diego, efectivamente, aun cuando hay posiciones encontradas, ¿verdad? Aquí nos queda claro que, bueno, en aquel tiempo, cuando surgió esta película que pones como ejemplo, obviamente lo consideramos como temas de ciencia ficción, unas películas adelantadas a la época en que estábamos viviendo, en los 1980s. Pero hoy en día, vista y analizada esta película, claro que proporciona elementos suficientes para poderla tener como un parámetro, ¿verdad?, dentro de lo que hoy vivimos. ¿Cuáles son las preguntas que surgen? Pues surgen muchas preguntas. Aquí los riesgos, obviamente, por ser el enfoque que le estamos dando a este tema, los riesgos es si nosotros estamos siendo más o menos capaces de enfrentar la vida que hoy nos depara el destino, o simplemente más dependientes de la tecnología, desde mi punto de vista. Y el otro es que la inteligencia artificial ya forma parte de nuestra vida misma. Está en nuestros teléfonos, en el trabajo, en las escuelas, ¿no? Y hasta en la manera en que buscamos información. Pero mientras hablamos de los beneficios, también debemos hablar de los riesgos. ¿Qué estamos ganando? ¿Y qué podríamos estar perdiendo? Esa sería la gran interrogante. Aquí, sobre todo para quienes están utilizando la inteligencia artificial de una u otra manera, los riesgos van a implicar cuando esa inteligencia artificial o esa información venga en detrimento de nosotros mismos. Y hay que tener focos rojos ahí.
2: Sí, claro, sobre todo en la parte de lo que es la utilización de la inteligencia artificial con fines militares. Creo que ahí está el mayor riesgo, ¿no? Hasta donde se sabe, China ya está armando o preparando ejército de robots.
0: Pues mira, ahorita que hablaste de un robot, acabamos de ver en una nota periodística que un robot se fue a los golpes, ¿no? Contra una persona, inclusive. Entonces, exacto, se perdió el control ahí.
2: Exacto, eso salió en la mayoría de noticieros de este robot que alguien, me parece, lo empujó y el robot respondió al ataque y empezó a atacar a la persona que lo había empujado, no sé si de casualidad o a propósito, pero la reacción del robot es lo que sorprendió. Entonces hubo otra persona, y eso se ve en el video, que tuvo que desconectarlo, ¿no? Entonces ya estamos viendo ahí signos que, no sé, podrían estar marcando o diciéndonos los riesgos que ya existen. Ahora, uno dice, alguien por ahí me dijo, no, eso es mentira, que no va a pasar nada, etcétera, etcétera, pero que siempre hay personas que obviamente tienen derecho a tener su propia versión o opinión de las cosas. No, eso no va a pasar, que no es, porque es fácil, dicen, ¿no? Lo desconectas al robot y ya está, ya no es peligroso. Y eso es cierto. Pero yo digo, si estos robots que se manejan con inteligencia artificial, que es una inteligencia poderosísima, 100, 200 o 300 veces más que la del ser humano, entonces yo digo, estas máquinas podrían desarrollar a través de esa inteligencia que la batería que tienen, que dura 10 horas, ya no dure 10 horas, sino dure 20, 30 o que no se acaben nunca.
0: ¿Sabes cuál es la? Perdón, ¿sabes cuál es la? Porque surge esa inquietud ahorita que lo mencionas. ¿Sabes cuál es la preocupación que a mí me surge? Es que siendo una inteligencia artificial, ellos mismos, esa misma inteligencia artificial genere avances sistemáticos entre ellos mismos. O sea, exacto, que ya se pierde el control de quién le dio información y que esa información la utilice, ¿no?
2: Exacto, ese es el riesgo. O sea, tienen tanta inteligencia que podrían hacer eso. O sea, o de tal manera que desarrollen una inteligencia que si así los desconecten, ellos siguen operando, ¿no? Porque han hecho que la batería que instalaron, que era para durar determinadas horas, ya no se acabe nunca.
0: Bueno, hay otra película, ¿eh? Hay otra película que habla de eso precisamente, ¿eh?
2: Sí, entonces esos son, digamos, los riesgos. Y ya hemos visto este caso que mencionaste de este robot que agredió, y hubo otro hace como un mes y medio de un robot también que estaba haciendo una exhibición de karate y había un niño que estaba parado ahí y fue y le lanzó dos o tres patadas al niño, ¿no? Entonces el robot obviamente se descontroló y tuvieron también que desconectarlo. Entonces podemos estar al inicio de que que la humanidad esté creando un Frankenstein que al final no sepa cómo controlarlo. Claro. Y lo que yo te mencionaba, el gran riesgo aquí es el uso militar que se le pueda dar a esta inteligencia, sí, ¿no? A estos robots. Y como te mencionaba, China ya está desarrollando ese tipo de robots con fines militares, ¿no? Que tenga un ejército de robots. Entonces, al hablar de un ejército de robots o robots hechos con fines militares, hablamos de robots hechos para destruir. Entonces, obviamente esos robots están programados por su diseñador para atacar a ciertas personas o, qué sé yo, ciertos objetivos. Pero, ¿qué pasa si esos robots que están diseñados para matar estrictamente, se pierde el control sobre ellos?
0: Claro, claro, y aquí está, la película se llama I, Robot, esta salió en 2004, ¿no? Y habla y plantea precisamente cuáles son los riesgos de confiar demasiado en los sistemas inteligentes.
2: Ahí está, ¿no? Ahí está. Entonces, mira, la película de Terminator 1, que fue en 1984, cuando yo la vi, igual que tú, éramos jovencitos, ¿no? Y hablaba, pues, de un futuro más de 40 años. Entonces dice, uy, eso falta mucho, eso de ciencia ficción, ¿no? Es como que se hicieran una película ahora, en el 2026, pero que está ambientada en el 2062. ¿Qué? Entonces nosotros no vamos a reír y decir, 2062 falta mucho tiempo, posiblemente ya ni estemos en este mundo. Entonces, en el momento que la película se estrenó, se vio en función a eso, una película de ciencia ficción, futurista, que es algo que nunca va a pasar, pero ya estamos.
0: Ya estamos. Y estas películas que se han mencionado, además de otras como Matrix, ¿no? Y la de Her y demás, todas hablan del desarrollo de las máquinas que buscan en muchas de las veces eliminar la humanidad o controlarla, ¿verdad? Y que además controlen un sistema de una relación emocional sobre los propios humanos a partir del control de las mismas máquinas. Entonces, todos los sistemas de inteligencia es para suplir a la persona humana. Ahí es donde se observa ese riesgo precisamente. ¿Qué va a suceder? Y la gran interrogante es esta, ¿no? ¿Se va a continuar con esos avances tecnológicos que ponen en riesgo a la misma humanidad? ¿O la humanidad deberá darse cuenta que debe tener un alto, hasta cierto límite nada más? Ahí está la pregunta.
2: Sí, bueno, una característica del ser humano es que a lo largo de la historia, desde los comienzos de la civilización, el hombre ha tenido una actitud autodestructiva, de alguna manera. Y lo puedes ver en las guerras, lo puedes ver en las armas que ha desarrollado, que es para la destrucción de sus semejantes, ¿no?
0: Desgraciadamente, ¿no?
2: ¿No? Entonces tenemos, creo que parte de nuestra evolución como seres humanos que aún no ha terminado, de acuerdo a los científicos, el hombre todavía está en evolución, tenemos esa parte autodestructiva que está inserta en nuestra naturaleza, ¿no? Y quién sabe que esta carrera por la inteligencia artificial nos está llevando precisamente hacia nuestra autodestrucción. No lo sabemos.
0: Claro, y por ello debemos de mantener una mirada crítica y sobre todo muy responsable para estar, si lo usamos, tener que saber cómo estamos usándola y hasta saber también cuáles son esos límites. Diego, se nos termina el tiempo. Muy buen tema, muchísimas gracias. Y gracias siempre por estar atento a traer información que sea de utilidad muy práctica para nuestra audiencia. Gracias.
2: Un placer compartir todos los miércoles este programa contigo, José, y nuevamente el saludo para todos los amigos del Rey 1360 y reiterar nuevamente el saludo a todos los hermanos mexicanos por su Día de Independencia.
0: Gracias nuevamente, un abrazo, hasta entonces, gracias.
2: Enorme.
0: Él es Diego Palomino. Bueno, llegamos al final de esta hora de análisis y de conversación aquí en su programa de Panorama Washington. Hoy nos llevamos dos grandes lecciones. Por un lado, las oportunidades tangibles que tenemos al alcance de la mano para construir patrimonio con iniciativas como los ADUS en nuestro estado. Y por el otro, la necesidad urgente de mantener una mirada crítica y precavida frente al rápido avance de la inteligencia artificial, adoptando la tecnología sin perder de vista los riesgos éticos y humanos. Agradezco profundamente a nuestros invitados de hoy, Marta Zagüita y Diego Palomino. También, desde luego, la llamada de Manuel Benítez por sus valiosas aportaciones y, sobre todo, a ustedes por acompañarnos del otro lado del dial. Soy José Ríos. Sigan en la sintonía del Rey 1360. Que tengan una excelente tarde y nos escuchamos en la próxima edición. Se quedan con Super Mario Rodríguez.
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Bueno, ¿qué tal? Pues no estamos celebrando ningún encuentro de México, ¿no? La selección del Tri, pero sí la independencia de los Estados Unidos Mexicanos, 16 de septiembre. Felicidades a todos los que están celebrando su independencia. Los países que están celebrando su independencia, felicidades. Esta tarde, morita, sabrosa, miércoles 16 de septiembre de este año en curso 2026, temperatura actual 72 grados, que es lo que nos está reportando el Departamento Meteorológico de la ciudad de Zitac. Mínimas para esta noche por los 53, y pues también ahorita viendo a José Ríos con Panorama Washington, los invitados, temprano que estuvo también Mercedes García, y tempranito despertando con el Rey, comentando las noticias, Horacio Omar junto con Carlos Tapia. Yo, Super Mario, los acompaño hasta el punto de las 7 de la noche. Y tendremos al ratito los clasificados, el tráfico, el clima. A las 7, la hora grupera. Y acompañándote con la buena música, los comentarios. Tendremos por aquí también las llamadas. ¿Boletos para la feria? Sí, todavía tenemos boletos para la feria, así que pongan atención, está regalando un paquete de 4 boletos para que te vayas a la feria. Recuerda que la feria está, se va hasta el 27, y este domingo, la celebración de fiestas patrias con voz de mando, así que bueno, ahí está. Y pues aquí estamos contigo, feliz tarde para todos y cada uno de ustedes. Vamos con esto que es algo de Estrellas de Sinaloa, Germán Lizárraga y sus Estrellas de Sinaloa. Cielito lindo, ay, ay, ay, ay, canta, canta y no llores. Recordando bonitos momentos, estar en México, sí, cómo no.

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Mira, mira, mira, pero mira quién lo dice. Soy Pepe Aguilar, aquí del Rey 300, las 3 de la tarde con 38 minutos. Para continuar con la hora tráfico en tu estación de casa, el Rey 360. Vamos a bailar, vamos a bailar, vamos a disfrutarla con Montes de Durango.

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0: Si ya hiciste mal, pues pórtate bien. Vamos con la identificación y para dar comienzo al segmento de los clasificados, las líneas telefónicas disponibles.
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0: Nacho.
1: No me gustó, dice, me encantó. Jenny Rivera. Y ahora que estuviste lejos. Este tema que lo puso antes, ¿no? Priscila y sus balas de plata. Pegó muchísimo con ese tema. Pero bueno, aquí estamos en el segmento de los clasificados para que te reportes. 866-786-1360. 866-786-1360 y 206-441-3469. Para que te reportes a cabina. En el segmento de los clasificados. De lunes a viernes. De 4 a 4 y media de la tarde. Las líneas telefónicas disponibles para que te reportes. ¿Tienes algo para vender? ¿Estás buscando algo para comprar? ¿Algo para regalar o intercambiar? ¿Estás buscando trabajo? ¿Estás ofreciendo trabajo? Ahí está, 866-786-1360. 866-786-1360. Y 206-441-3469 para que te reportes a cabina. A ver. Buenas tardes, mi super. A ver si puedes poner esa rola que dice México lindo y querido con Jorge Negrete. Ah, Julia, saludos muy cordiales. Sebastián, con mucho gusto, claro. México lindo y querido, si muero lejos de ti, que digan que estoy dormidito. 4 con 20. Las líneas telefónicas disponibles. Sí. Ahí era, México,

0: Claro que sí, celebrando la independencia, México. Felicidades también a todos los países que están celebrando su independencia en estos días. 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Y las líneas telefónicas disponibles 866-786-1360 y 206-441-3469. Y claro, pues hablando de fiestas patrias, pues fiestas patrias para este fin de semana acá en el Seattle Center, invitados para que nos acompañen. Hay mucha información de salud, música, comida, entretenimiento, exhibiciones. Va a estar muy bien. Aquí en el Seattle Center, sábado y domingo. Sábado comenzando a la 1, terminándose a las 9 de la noche. Y el domingo comenzando a las 12, terminándose a las 6. Además también, pues el sábado, el desfile en South Park. A las 10 de la mañana. Sí, con las pistas de música, los carros alegóricos, los caballos también. Esto es aquí en el South Park, exactamente. South Park, este sabadito. Bien. Clasificados el Rey 1360. Buenas tardes.
1: Buenas tardes.
0: Sí, buenas tardes.
1: Tengo una pregunta preguntona.
0: ¿En la que, perdón?
1: ¿Va a haber como restricciones contra el hielo?
0: A ver. ¿En este lugar? Coméntame. ¿Tienes qué, perdón?
1: ¿Va a haber como restricciones o estamos protegidos contra el hielo?
0: ¿De qué estamos hablando? ¿La del festival?
1: Ajá, si vamos al festival, pues ahí vamos a estar en bola.
0: Pues como todo lo estamos diciendo, ¿no? Todo tiene su riesgo. Y vas, cada quien va por su propio riesgo, ¿no? Decirte, no, puede pasar, no puede pasar, sí puede pasar, pues no te lo puedo asegurar. Pero pues todos estos eventos que se han llevado a cabo, pues no han tenido ningún incidente. Quisiera decir que pues no, pero todos pueden estar en el riesgo, ¿no?
1: Sí, entonces no hay ninguna organización ahí que nos apoye para que nos, como que nos proteja un poquito, algún abogado que tengas ahí que vaya a estar o algo.
0: No, los abogados pues no te van a ir a cuidar en estos aspectos, ¿no? El Seattle Center es de la ciudad y supone que sí, no sí pueden hacer cosas de esas, pero pues como hemos visto, ¿no? Sorpresivamente en muchos lugares han estado. Afortunadamente, digo, lo más positivo que podemos decir es que no puede haber nada, fin de semana, celebración y que todo esté bien. Ha habido otros eventos estas últimas semanas en el Seattle Center y pues no se ha dado ningún reporte de eso, ¿no?
1: Qué bueno, pues, okay. Muchas gracias, pues, Mario.
0: Ándale.
1: Ojalá que no pase nada, ahí nos vemos.
0: Con gusto, sí, si va por allá nos saluda, ¿ok?
1: Sí, yo paso, muchas Ándale. Gracias.
0: Muchísimas gracias, claro. Muchas gracias, claro, y pues sí, pues está el... Esta preocupación de muchos, ¿no? De salir, que ha estado en todos lugares, de la gente que si sale o no sale. Así como para decir que los vayan a proteger, pues no, ¿verdad? Un abogado por menos. Esto es propiedad de la ciudad, el Seattle Center. Y hablando del desfile, pues también, ¿no? Pues es aquí en la ciudad. Los alcaldes de las ciudades han restringido esos lugares para que no pueda haber ningún movimiento de esto, pero ya sabemos lo que ha estado pasando en muchos lugares, ¿no? Así que bueno, lo que podemos pensar es que no pase nada que todos estemos bien y que nos lo vamos a disfrutar, a pasársela bien. Y no porque sea nuestro festival, esto es en cualquier lado, ¿no? Cualquier fiesta, salen a compras, salen a la escuela, salen a todos lados. Y pues de las recomendaciones de todos, ¿no? Que ha sido, hay que hacer nuestras vidas como si no fuera a pasar nada y no estar con la preocupación. Porque pues si no, como decimos, ¿no? Lo he comentado varias veces, se oye mal decirlo, pero pues si vamos a estar con la preocupación y eso, pues mejor regresarnos a nuestros países, ¿no? Venimos por un sueño y hay que luchar por él y seguir adelante. 4 de la tarde con 27 minutos, 4 con 27. Continuamos en la hora tráfico, en tu estación de casa, el Rey 1360. Ahorita en el segmento de los clasificados. Todo esto también para el día del domingo. Bueno, estamos hablando sobre boletos de la feria que estamos regalando. Recuerde que hay que pasar por ellos aquí en horas de oficina a la radio. 9635 de Moyes Memorial Drive Sur, la suite 201 aquí arriba del edificio, para que pasen por sus boletos los que ganaron ya. Felicidades. Entonces pongan atención que estamos regalando todavía boletos. Hoy voy a regalar un paquete de 4 boletos, paquete familiar, 4 boletos para la feria. Y pues el domingo es el día dedicado a nuestra comunidad, Fiestas Patrias también, con Voz de Mando. Por cierto, tenemos entrevista para mañana de la feria, Washington State Fair, exactamente. Es imposible que tengamos la participación de Voz de Mando para esa entrevista por ahí a las 3:30 de la tarde el día de mañana. Así que pongan la atención. Y boletos, felicidades a los que ya ganaron sus boletos. Y pues hoy esta tarde tengo un paquete de 4 boletos para regalar, así que pongan la atención. Quieren ir a la feria, los pueden usar ya sea se van el domingo o los pueden usar hasta el 27 que termina la feria, la conocidísima feria de Puyallup, ¿no? Washington State Fair. Ahí está. 4 de la tarde con 28 minutos, líneas telefónicas disponibles para que te refuerces al segmento de los clasificados. 866-786-1360, 866-786-1360 y 206-441-3469. Para que te reportes, sí, celebrando fiestas patrias, todos los países que celebran la independencia en estos días, pues muchísimas, muchísimas felicidades. Exactamente, pues el 16 de septiembre. Anoche, el grito, ¿qué tal? ¿Cómo lo vieron? Estuvo bueno, llenísimo el Zócalo allá en México, ¿no? Llenísimo, y pues la presidenta dando ese grito de independencia, fuegos pirotécnicos, muchísima gente, intocable fue el estelar ahí en el espectáculo de el grito de independencia ahí en el Zócalo anoche, ¿no? Intocable, exactamente. Bueno, pues vamos entonces ya a concluir con el segmento de los clasificados. Las líneas telefónicas disponibles 866-786-1360 y 206-441-3469. Y cómo no, Sebastián, aquí tienes tu tema. México, México lindo y querido.

Échale, don Jorge. Exactamente, exactamente. ¿Qué temo? No, no, no, no, no, no. Y sobre todo, pues, con el bozorro. No, no, no, no, no. También de Jorge Negrete. Bueno, pues, exactamente. Fíjate, todos los países que estamos hablando, ¿no? De los que cumplen o celebran más bien su independencia. Su independencia, cumplen años de independencia. En septiembre, ¿no? El 7 de septiembre, Brasil. Luego, pues, ya la mayoría de Centroamérica. El 15 de septiembre, Costa Rica, El Salvador, Guatemala, Honduras, Nicaragua. Hoy, 16 de septiembre, México, Chile, el 18 de septiembre, y Belice, el 21 de septiembre. Mira, todos estos países que celebran su independencia el mes patrio, mes de septiembre. Y pues ayer que fue Costa Rica, El Salvador, Guatemala, Honduras y Nicaragua. ¡Felicidades! Y hoy, México. Vamos con más, y tenemos... ¿Esto qué es? Me perdí de un amorzote. Banda Carnaval.

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Bonito, bonito el tema, naturalitas, dice Jorge Medina y Josy cuentan bien exactamente con este tema. Está sabroso y movidito, ¿no? Y sí, sabrosón. Naturalitas, tal cual debe ser. Sí, ándale. Oye, pues una de las noticias, precisamente que ayer tomó, por ahí como después de las 7 cacho, todos los medios de comunicación, ¿no? Precisamente en Los Ángeles. La triste noticia, ¿no? Tremendo el desplome de un helicóptero de noticias. Estaba cubriendo un accidente de un vehículo contra un autobús de pasajeros y el helicóptero se desploma, ¿no? Se desploma. Desafortunadamente, pues muere esta reportera, Eliana Moreno, que daba noticias ahí en el área de Los Ángeles, el Canal 4, y también reportaba para Telemundo en el Canal 52, allá en Los Ángeles. Y pues fue muy querida, muy reconocida. Pasa este incidente, e incluso lo tremendo de esta noticia es de que todavía compañeros que estaban en tierra ven cómo se desploma el helicóptero, saben que pues era ella reportando, y los propios compañeros tienen que dar la noticia que pues ella fallece en el accidente, ¿no? Qué increíble. Ella era conocida por decir Ellie en The Ellie, ¿no? Eliana en el helicóptero, exactamente. Querida por ahí en el área de Los Ángeles, esta reportera, por mucho tiempo también dando los reportajes del tráfico, todos los accidentes que había por allá en Los Ángeles, Leana Moreno. Esa noticia fue fuerte ayer, y pues ya se van a sacar las investigaciones, ¿no?, de lo que pasó y todo eso. Fue en el impacto, se desploma el helicóptero y pues se incendia, ¿no?, por estar reportando ese accidente. En el cual también, una de las personas que fallecieron tres, ¿no? Era un turista que acababa de llegar a Los Ángeles ese día de turista y perde la vida también ahí. Qué desafortunado. Bueno, paz, descanse. Vamos con más. Tenemos esto que es de mi banda, el mexicano, dice El Ramito de Violetas.

Era feliz en su matrimonio, pero ¿qué crees? 4:58 ya para irnos al pitazo de las 5. Este hermoso día, sí. Bonito, bonito, bonito. Temperatura actual 73 grados. Para el día de mañana, están pronosticando igual, totalmente soleado. 75 las máximas, 53 las mínimas. Para el viernes, 70 las máximas, 51 las mínimas. Para el sábado igual, domingo 72 el sábado, mínimas a los 51. Así que quiere decir que el fin de semana va a estar muy agradable para que pueda salir, donde quiera que vaya a celebrar el fin de semana. Se nos va a acompañar allá en fiestas patrias, allá en el Seattle Center, pues va a estar muy bien, bonito el clima. Los peques, ¿no? Pues si va a estar con calorcito, soleadito, pues esas toallitas ahí para que los peques se mojen en la gran fuente que tiene ahí el Seattle Center. Dar el tour de todo lo que hay ahí en el Seattle Center y pues que disfrute la música, la comida, el entretenimiento en Seattle Center el sábado y el domingo. El sábado en South Park, el desfile a las 10 de la mañana, de 10 a 1, ya pues de ahí de la 1 para irnos allá a Seattle Center, ¿no? También desfile, invitados también acá en la Henderson. Exactamente. Bueno, pues el pitazo de las 5 y nos vamos ya con la hora a tráfico en esta tarde sabrosona, bonita, en tu estación de casa, el Rey 1360.